Los siglos de los siglos en esta hora. Dios ha sido bueno. Dios ha sido maravilloso con cada uno de ustedes, ¿verdad? Aleluya, que nos están escuchando aquellos, ¿verdad? Amigos que nos estarán, ¿verdad? Escuchando a través de este medio. Dios les bendiga poderosamente. Usted que tiene, de verdad, esa radio encendida, no la apague. Alabado sea el nombre del Señor. Mantenga ese receptor de la radio encendida. Dios tiene una palabra poderosa para su vida en esta preciosa y bendecida hora. Que la gloria del Eterno sea manifestada en una forma sobrenatural. Queremos saludar en una forma especial también esta maravillosa hora a mis hermanas que se encuentran en cabina de radio, la radio Alfa y Omega. Les enviamos un saludo muy especial en esta maravillosa hora. Y a toda esa amada audiencia, ¿verdad?, del departamento de Usulután, en cualquier parte que nos escuchen esta preciosa hora, reciban un saludo muy especial, ¿verdad?, y que juntamente con nosotros puedan gozarse en la presencia del Dios Todopoderoso en esta hora. Él sea la gloria, la honra por los siglos de los siglos. Todavía hay esperanza, todavía hay oportunidad para el hombre, ¿verdad?, para aquel que no le ha conocido a Cristo. Mis estimados hermanos, en esta maravillosa hora Dios le da muchas oportunidades al hombre, ¿verdad? Le envía palabra, ¿verdad? Bendito sea el nombre de Dios. No sé cuántas, ¿verdad?, a veces usted ha escuchado el mensaje de la palabra del Señor. Usted que nos, ¿verdad?, está escuchando a través de las plataformas de las redes sociales, también los que escuchan por la radio, bendito sea el nombre del Señor, ya que continúa esté el mensaje allí, ¿verdad?, compartiéndose a través de la radio. Bendito sea el nombre del Señor, ¿verdad? Una oportunidad más que Dios le da, ¿verdad?, a usted que nos escucha en esta maravillosa hora, ya que tiempos difíciles estamos viviendo, oportunidad que Dios le da al ser humano, ¿verdad? Porque el hombre durante, ¿verdad?, tiene vida, tiene oportunidad de poderse acercar al Dios de los cielos. Alabado sea el nombre del Señor. Así que en esta maravillosa hora queremos, ¿verdad?, hacer un clamor especial, ¿verdad?, para, ¿verdad?, dar inicio, ¿verdad?, a esta bendición del Señor. Amado Dios que estás en gloria en esta maravillosa hora, Padre, te damos gracias a ti, Señor, por la oportunidad que nos das, Señor, de estar delante de tu presencia, Padre. Pedimos en esta hora que seas tú glorificándote, Dios amado, sea la presencia tuya siendo manifestada en una forma especial, una forma maravillosa, Padre. Aquellos que van a estar, Dios amado, escuchándolos, viéndolos a través de las plataformas de las redes sociales, Dios amado, clamamos, Señor amado, desde ya, Señor amado, por los enfermos, Dios amado. Si alguno se encuentra enfermo, Dios amado, pon tu mano desde ya, Señor amado, sanadora sobre los cuerpos en esta hora, en el nombre de Jesús de Nazareno, nombre que es sobre todos los nombres en esta hora, Padre. Clamamos, Señor amado, por la nación también, Dios eterno, de Venezuela, Dios amado, sea tú llevando, Dios amado, aleluya, consuelo, Dios amado, a muchas personas que han perdido sus seres queridos, amado Dios. Ahí se encuentran mis hermanos, quizás muchos hermanos, Dios eterno, aleluya, han perdido su vida, pero tú, Señor amado, estás consolando los corazones, Dios amado, en el nombre de Jesús de Nazareno, Dios amado, que la mano gloriosa tuya sea manifestada en una forma especial. Seas tú, Señor amado, enviando esa misericordia para esa nación, amado Dios. Así, Dios amado, para aquellos, Señor amado, que también están, Señor amado, en esta transmisión, Dios amado, seas tú hablando los corazones, a las vidas, Padre, por el poder de la palabra, te lo pedimos en esta hora. Glorifícate, Señor, en una forma especial. Glorifícate, Cordero Santo, en esta hora. Derrama tu gloria, Padre, derrama tu presencia, derrama tu poder de lo alto en esta hora, Padre. Nos encargamos de darte la honra, nos encargamos de darte la honra a ti, amado Dios. Pasa ese carbón encendido, Dios amado, por mis labios, para poder hablar tu palabra con denuedo, con autoridad de lo alto, Dios amado, y que esta palabra corra, Dios amado, por diferentes medios, ahí donde está, Señor amado, la necesidad del ser humano. Llega, amado Dios,
llega obrando, Padre, llega obrando en una forma especial, amado, que la gloria tuya sea manifestada, el poder de lo alto sea obrando, Padre, como solo tú lo sabes hacer, amado Dios, te lo pedimos en esta hora, en el nombre de Jesús de Nazareno, nombre que es sobre todos los nombres en esta hora, Padre, toda la gloria, toda la honra es para ti en esta hora. Muchas gracias, eterno Dios, muchas gracias, Espíritu Santo, en esta hora te alabamos y te bendecimos porque tus misericordias son para siempre en esta hora. Bendito sea el Señor. Así que en esta maravillosa hora vamos a escuchar una alabanza y después venimos con el consejo de la palabra de el Señor.

Gloria a Jesús. Maravilloso es el Señor, mis amados hermanos, en esta preciosa y bendecida hora. Qué maravillosa esa alabanza, ese himno que acabamos de escuchar en esta preciosa y bendecida hora. Un mensaje tan poderoso para, ¿verdad?, nuestras vidas, ¿verdad?, los cristianos, aquellos que hemos confiado en el Señor, aquellos que, ¿verdad?, nuestra vida está arraigada, nuestra vida está fundada, ¿verdad?, en Cristo Jesús, ¿verdad? Nos llama, mis amados hermanos, aleluya, a decir, ¿verdad?, pon tus ojos, ¿verdad?, en Jesús de Nazareno, el que nos sostiene con su poder y con su misericordia, y el que nos ayuda a seguir adelante cada día, viendo, ¿verdad?, el invencible, el blanco, perfecto que es Cristo Jesús en nuestras vidas. Alabado sea el nombre del Señor. Y es que la confianza, de, ¿verdad?, del cristiano, la confianza del Hijo de Dios tiene que estar en Jesús de Nazareno. Vamos a la Escritura en esta maravillosa hora. Carta de los Romanos, capítulo 11, verso 33 al verso 36. Leemos la palabra infalible de Dios en esta hora. Romanos, capítulo 11, verso 33 al 36. Dice la palabra de Dios en esta maravillosa hora, en el nombre del Padre, del Hijo y del Espíritu Santo de Dios en esta hora. La letra dice de la siguiente manera: oh profundidades de la riqueza, de la sabiduría y de la ciencia de Dios, cuán insolables son tus juicios, o inescrutables sus caminos. Porque ¿quién entendió la mente del Señor? ¿Y quién fue su consejero? ¿O quién le dio el primero para que le fuese compensado? Porque de él y para él y para él son todas las cosas. A él sea la gloria por los siglos. Amén. Alabado sea el nombre del Señor. Amado Dios que estás en gloria, esta palabra, Padre, la presentamos en tus manos, Dios amado, hablando tú a cada uno de los corazones, Dios amado, Padre Santo, en esta preciosa y bendecida hora, Dios amado, que tu palabra pueda correr, Dios amado, por, aleluya, por los medios posibles, y llegue a los corazones de las personas, Dios, en el nombre de Jesús de Nazareno, nombre que es sobre todos los nombres, en esta preciosa y bendecida hora. Padre, glorifícate en esta palabra que vamos a compartir en esta hora, Dios amado. Sea tú hablando las vidas, los corazones, Padre, en el nombre de Jesús de Nazareno, nombre, Padre Santo, que es sobre todos los nombres, en esta preciosa y bendecida hora. Alabado sea el nombre del Señor en esta maravillosa hora. Vamos a compartir, mis amados hermanos, en esta maravillosa hora, esta palabra poderosa. Bendito sea el nombre del Señor, ¿verdad? Una palabra, mis amados hermanos, alabado sea el Señor, que Dios nos ha dado para que podamos compartir en esta preciosa hora la carta de los Romanos. Bendito sea el nombre del Señor, ya que esta carta, mis amados hermanos, de los Romanos, desde el capítulo 1, ¿verdad?, el apóstol Pablo empieza, ¿verdad?, a relatar, bendito sea el nombre del Señor, ¿verdad?, todo el plan, ¿verdad?, de Dios para la humanidad entera y también para el pueblo de Israel, donde Pablo empieza a hablar, alabado sea el nombre del Señor, acerca de cómo Dios, ¿verdad?, a través de su, bendito sea el nombre del Señor, de su misericordia y de su gracia, ¿verdad?, aleluya, tiene el poder para rescatar al hombre de la garra del pecado. Alabado sea el nombre del Señor, ¿verdad? Y el apóstol Pablo empieza, mis amados hermanos, bendito sea el nombre del Señor, a hablar acerca, ¿verdad?, desde el capítulo 1, acerca de la gracia de Dios, acerca de la justificación de Dios, que el hombre es justificado a través del
justo, ¿verdad? Y amado Jesús de Nazareno, alabado sea el nombre del Señor, ¿verdad? ¿Verdad? Y ¿verdad? El apóstol Pablo también habla acerca de, ¿verdad? De la promesa, ¿verdad? De Dios para el pueblo de Israel, alabado sea el nombre del Señor, ¿verdad? De la misericordia, ¿verdad? Del Dios de los cielos, alabado sea el Cordero de Dios, ¿verdad? Y habla también acerca, mis amados hermanos, en esta maravillosa hora, ¿verdad? De los gentiles que, ¿verdad? Somos nosotros, ¿verdad? Que Dios llegó, ¿verdad? ¿Verdad? Por pura misericordia, ¿verdad? A los gentiles, ya que el pueblo, ¿verdad? Le rechazó, pero llega, ¿verdad? A nosotros, alabado sea el nombre del Señor, ¿verdad? Y el apóstol Pablo termina, mis amados hermanos, ¿verdad? ¿Verdad? Diciendo, ¿verdad? En el versículo, ¿verdad? 33 del capítulo 11, ¿verdad? Alabado sea el nombre del Señor, ¿verdad? Termina diciendo, mis amados hermanos, acerca de la profundidad, ¿verdad? De Dios, de la grandeza de Dios. Y quiero meditar, ¿verdad? ¿Quién, aleluya, entendió la mente de Dios? Alabado sea el nombre del Señor, ¿verdad? En todo el conocimiento, ¿verdad? Que el apóstol Pablo, ¿verdad? Dios le había dado para, ¿verdad? Aleluya, transmitir el mensaje, ¿verdad? Tanto a los judíos como a los griegos y a los gentiles. Alabado sea el nombre del Señor, ¿verdad? Pero cuando llega este versículo de las Escrituras, el apóstol Pablo, ¿verdad? Se queda limitado ante el poder, ante la profundidad, ¿verdad? De ese Dios tan poderoso. Alabado sea la gloria de nuestro Señor y Salvador Jesucristo, mis amados hermanos. Algo tan profundo, aleluya, que no se puede medir, ¿verdad? Con una mente humana. Alabado sea el nombre del Señor en esta maravillosa hora. El apóstol Pablo, ¿verdad? Dice, oh profundidades, alabado sea el nombre del Señor. Es que cuando, ¿verdad? Analizamos la grandeza de Dios, el poder de Dios, ¿verdad? La majestad de un Dios tan maravilloso que nosotros le servimos, no se puede comparar, ¿verdad? A nada de esta tierra, ni quizás ni el hombre más millonario de esta tierra, ¿verdad? Aleluya, ¿verdad? Ante, ¿verdad? El Dios de los cielos es considerado como un mendigo. Alabado sea el nombre del Señor, ¿verdad? Esa grandeza, ¿verdad? De Dios que no se puede, ¿verdad? Medir con nada. Alabado sea la gloria del Señor, ¿verdad? Como dice en el Salmo, ¿verdad? 92, ¿verdad? El verso 5. Muy profundos son tus pensamientos, ¿verdad? El hombre no puede comprender la grandeza de ese Dios que, ¿verdad? Estamos predicando en esta maravillosa hora. Alabado sea el nombre de nuestro Señor y Salvador Jesucristo. Por eso, ¿verdad? Cuando Pablo empieza a relatar, dice que cae, ¿verdad? En adoración. Caer de rodillas ante Dios, ¿verdad? Reconociendo, ¿verdad? Que Él, ¿verdad? Es el grande, alabado sea el nombre del Señor, ¿verdad? Caer de rodillas ante ese Dios, ¿verdad? Todopoderoso, ¿verdad? Que en el razonamiento humano, ¿verdad? El hombre no puede entender esa grandeza, ni los hombres más intelectos de este planeta terráqueo en el cual nosotros vivimos no pueden entender, ¿verdad? Ese poder, ¿verdad? Con su razonamiento que ellos tienen, porque es un razonamiento limitado, ¿verdad? Y el Dios que, ¿verdad? Aleluya, predicamos, dice la palabra de Dios, pues dice, oh profundidades. Es decir, que un Dios, ¿verdad? Aleluya, infinito, ¿verdad? Ante una mente finita de los seres humanos. Bendita sea la gloria del Señor, ¿verdad? Porque ante Él, ¿verdad? El humano tiene que inclinar.

sido grande para el ser humano, ¿verdad? Para que el ser humano pueda acercarse al Dios de los cielos. Bendito sea el nombre del Señor, ¿verdad? Porque esa misericordia del Señor, ¿verdad?, quiere manifestarse en usted que nos está escuchando en esta preciosa y bendecida hora. La sabiduría, dice ese verso que leímos, de la ciencia, ¿verdad? La sabiduría y la ciencia de Dios, el conocimiento absoluto de ese Dios poderoso en esta preciosa hora. La ciencia, el conocimiento de Dios absoluto, alias, ese Dios que lo conoce todo, que el hombre no se puede esconder, ¿verdad?, de ese poder, de ese conocimiento, de ese Dios poderoso. Ese Dios, mi estimado amigo, que me escucha en esta hora, Él conoce, aleluya, tu pasado. El hombre no se puede esconder de Dios. Es mejor que el hombre se rinda ante, ¿verdad?, los pies de un Dios todopoderoso, porque, aleluya, Él dice que conoce el pasado, no solo el pasado, también dice que conoce el presente, conoce tu presente, conoce tu levantar, conoce tu acostarte, conoce los pensamientos, conoce lo que tú estás planeando para cada día, para un año, para cual tiempo que sea. Él lo conoce, alabado sea el nombre del Señor. También se conoce el futuro, Él sabe tu futuro, pero es necesario rendirse, ¿verdad?, a ese Dios todopoderoso en esta hora. Aleluya, el Dios, aleluya, el Dios todopoderoso, que a Él no se le puede ocultar nada. Alabado sea el nombre del Señor, que no se puede esconder, que conoce todas las intenciones de los seres humanos, lo conoce perfectamente. Por eso el llamado de Dios en esta preciosa, bendecida hora, ese Dios de ciencia que discierne los pensamientos del ser humano. Venga Jesús, Él te está llamando. Venga Jesús, Él es la respuesta. Venga Jesús, Cristo murió en la cruz del Calvario. La respuesta no está en esta tierra, la respuesta está en Jesús de Nazareno. No se puede el hombre esconder, ¿verdad?, de ese Dios tan poderoso, el que predicamos en esta maravillosa hora. Por eso el salmista David decía en el Salmo 139, el verso 1, oh Jehová, tú me has examinado y tú me has conocido, ¿verdad? Dios que lo conoce todo, el rey David sabía, ¿verdad?, que Dios lo conocía todo, y decía, Dios mío, tú me has examinado, ¿a dónde me esconderé de ti?, ¿verdad? Sí, ¿verdad?, si descendiere a la profundidad de la tierra, ahí estás tú, ¿verdad? Dios, aleluya, lo conoce todo. Por eso este hombre decía, ¿verdad?, tú me has examinado, alabado sea la gloria del Señor, ¿verdad? Aún no está la palabra, es el Salmo, ¿verdad?, 139:4. Aún no está la palabra en mis labios y tú la sabes todo. Alabado sea la gloria de nuestro Dios en esta maravillosa hora. Bendito sea el nombre del Señor, ese Dios que tiene entendimiento de todo. Gloria sea el Cordero de Dios en esta preciosa hora. Conoce las intenciones del corazón de los seres humanos. Es por eso que Dios, ¿verdad?, cada instante está llamando al hombre para que el hombre se arrepienta y venga a los caminos de Él, porque los juicios de Dios se acercan sobre esta tierra. En la carta de los Hebreos, en el capítulo 4:13, dice esta palabra, mis amados hermanos, ¿verdad?, que todas las cosas están desnudas y abiertas ante los ojos de aquel que tenemos que dar cuenta. Todo, ¿verdad?, está desnudo ese ante los ojos de ese Dios, ¿verdad?, todopoderoso. Por eso Dios, ¿verdad?,

nos habla a través de su palabra para que el hombre pueda acercarse a él. Alabado sea la gloria del Señor. Cuando Adán y Eva pecó allá en el desierto, aleluya, en el Edén, mi amado hermano, en el huerto del Edén, ¿verdad? Dice que ellos quisieron esconderse delante, ¿verdad?, del Dios Todopoderoso, aleluya, ¿verdad?, porque habían fallado a Dios, pero, ¿verdad?, de Dios no se puede, ¿verdad?, esconder el hombre. En Génesis capítulo, ¿verdad?, 3, verso 9, dice: mas Jehová llamó al hombre y le dijo: ¿dónde estás tú? No porque Dios no sabía dónde estaba. Dios ya sabía que el hombre le había fallado. Bendito sea el nombre del Señor. Pero la palabra del Señor dice: ¿dónde estás tú? Alabado sea el nombre del Señor. ¿Dónde estás tú? Te dice el Señor en esta hora, ¿verdad? No te puedes esconder de Dios. Dios te dice: yo te estoy viendo. Aleluya. Es mejor que el hombre se arrepienta. Bendito sea el nombre del Señor. ¿Verdad? Delante, ¿verdad?, los hombres en esta tierra. Dice la palabra del Señor. Y no que pase vergüenza eterna. Es verdad. En el final de los tiempos, cuando Dios le pida cuenta, alabado sea la gloria del Señor. Por eso dice la palabra del Señor: cuán insondables son, aleluya, tu juicio, cuán insondables son tu juicio. Alabado sea el nombre del Señor. Las decisiones de Dios, ¿verdad?, son perfectas, aunque, aleluya, no las comprendamos nosotros. Bendita sea la gloria del Señor. Por eso Pablo, ¿verdad?, aleluya, se vio en la necesidad de decir: no sé nada. Bendito sea el nombre del Señor. Imposible de medir la profundidad de ese Dios Todopoderoso. Un Dios que juzga. La palabra de Dios dice que un Dios que juzga con justicia. Alabado sea el Cordero de Dios en esta hora. Bendita sea la gloria de Dios. No como juzga el hombre, ¿verdad?, en esta tierra, ¿verdad? Un Dios que juzga perfectamente. Y su juicio, dice la palabra del Señor, que su juicio son verdaderos. Gloria sea el nombre del Señor en esta preciosa y bendecida hora. Su juicio son eternos, dice la palabra infalible del Señor en esta maravillosa hora. Ese Dios, ¿verdad?, que dice que, aleluya, cuán insolables son sus juicios. Ese juez justo que habla en el libro de Génesis 18:25. El juez de toda la tierra. Alabado sea el nombre del Señor. Es el juez de toda la tierra. Un juez perfecto. Alabado sea el Señor. No ha de hacer lo que es justo, dice esta palabra. Un juez de toda la tierra no ha de hacer lo que es justo. Esa es la última parte de verdad de Génesis 18:25. Ese juez justo no ha de hacer lo que es verdad, correcto. Bendita sea la gloria del Señor. Los hombres darán cuenta un día ante ese Dios Todopoderoso. Un día el hombre que se presentará delante de ese Dios Todopoderoso, mis estimados hermanos. Inescrutables son sus caminos. Inescrutables, ¿verdad?, son los caminos de Dios. Alabado sea el Cordero de Dios en esta hora. Dios no solo tiene estas decisiones profundas, sino que también sus caminos, dice, son misteriosos. Alabado, para cumplir las promesas que Él tiene para cada uno de los seres humanos. Porque hay grandes promesas en la palabra del Señor. Y esas promesas son para aquellos que son llamados hijos de Dios. Para aquellos que son redimidos, ¿verdad?, con la sangre preciosa
de Cristo Jesús en esta hora. Aleluya, dice, inescrutables son sus caminos. Nos vamos a las Escrituras, ¿verdad? Como Dios guió al pueblo de Israel, como Dios protegió a Israel, Israel frente al, aleluya, al Mar Rojo. Bendito sea el nombre del Señor. No entendía el camino, porque detrás dice que estaba Faraón, pero delante estaba, aleluya, el mar. Alabado sea el nombre del Señor. Y dice que Dios con su poder, con su majestad, ¿verdad?, abrió aquel mar, aleluya, para que el pueblo pasara en seco. Inescrutable, dice que son, ¿verdad?, sus caminos son poderosos. Alabado sea el Señor. Él dirige por senda recta a sus hijos, a su pueblo, a aquellos que caminan en la perfecta voluntad del Señor. En el libro de Éxodo, en el capítulo 14, verso 14, ese Dios que, aleluya, que son inescrutables sus caminos, también ese Dios que pelea por su pueblo, peleó, aleluya, con aquel ejército de Faraón y fue destruido. Jehová dice, pelearán por vosotros y vosotros, aleluya, pelea, Jehová peleará por vosotros y vosotros estáis tranquilos. Es una promesa de Dios, que Dios va a pelear con aquellos, ¿verdad?, que, aleluya, siguen confiando en ese Dios todopoderoso. Alabado sea el nombre del Señor. Ese Dios, ¿verdad?, que tiene, aleluya, los tiempos marcados para esta humanidad, los tiempos determinados para esta humanidad. Pero Dios siempre sigue teniendo un plan redentor para el hombre, para que el hombre se pueda acercar y venir ante los caminos de ese Dios todopoderoso, ese Dios, aleluya, que está siempre dispuesto a ayudar a aquel que viene delante de él, ese Dios que está dispuesto, ¿verdad?, a abrir camino donde para el hombre no lo hay, pero para Dios sí lo hay. Alabado sea la gloria del Señor. ¿Quién entendió la mente del Señor? ¿Quién puede entender la mente del Dios todopoderoso? En una oportunidad, Job quiso cuestionar a Dios. Alabado sea el nombre del Señor en esta hora. Job quiso cuestionar al Dios de los cielos. Y cuando Dios empieza a hacerle pregunta, ¿a dónde estabas tú cuando yo fundé la tierra? Cuando yo le puse nombre a todas las estrellas de los cielos. Cuando hice al oso, cuando hice a los animales, ¿a dónde estabas tú? Y ahí, ¿verdad?, Job se dio cuenta que no sabía nada. Alabado sea la gloria del Eterno en esta maravillosa hora, porque ¿quién puede entender a ese Dios todopoderoso? Isaías capítulo 40, 13 dice la Escritura, ¿quién enseñó al Espíritu de Jehová o lo aconsejó enseñándole? ¿Quién le enseñó? No hay nadie. Él es el Dios omnisciente, el Dios omnipresente, el Dios todopoderoso, el Dios que no tiene, aleluya, límite sobre esta tierra en el cual nosotros habitamos. Bendita sea la gloria del Señor. En Él habita toda la plenitud, el poder de lo alto. Gloria sea el nombre del Señor. Por eso el apóstol Pablo habla en 1 Corintios, en el capítulo 2, verso 16, porque ¿quién conoció la mente del Señor y quién le instruyó? Alabado sea el nombre del Señor. Mire cómo el apóstol Pablo, aleluya, empieza a relatar la grandeza de ese Dios todopoderoso. ¿Quién instruyó? ¿Quién conoció la mente y quién le instruyó? Bendita sea la gloria del Señor. Mas nosotros tenemos, dijo el apóstol, ¿verdad?, Pablo, la
la mente de Cristo. Bendito sea el nombre del Señor. Por eso esta palabra dice: ¿y quién fue su consejero? ¿Quién fue su consejero? Alabado sea el Cordero de Dios en esta maravillosa hora. Aleluya, no hay nadie. Él es, aleluya, el primero, el último, aleluya. Él es el Alfa y la Omega. Él es, aleluya, el Cordero que fue inmolado. Bendita sea la gloria del Eterno en esta maravillosa hora. Él, nadie tiene que decirle lo que Él hace, porque Él es soberano. A Él nadie lo puede cuestionar por lo que pueda estar, aleluya, pasando en el mundo entero. Él es el Dios que sabe lo que hace, y el hombre solamente tiene que rendirle a Él pleitesía, rendirle a Él adoración, a ese Dios, aleluya, que es poderoso. Bendito sea la gloria del Señor Dios, aleluya. Dios existe por sí mismo, no depende, mi amado hermano, de nadie. Por eso Pablo dice: ¿quién puede aconsejar, verdad, Dios? En el libro de Daniel, capítulo 2, 21, dice: Él muda los tiempos y las edades, quita reyes y pone reyes, da la sabiduría a los sabios y la ciencia a los entendidos. Ese es el Dios que yo predico. Aleluya. Y aleluya, dice que Él muda los tiempos, aleluya, las edades, aleluya, quita reyes y pone reyes, da sabiduría, da, aleluya, entendimiento a los sabios, da ciencia. Bendita sea la gloria del Señor en esta preciosa y bendecida hora. Ese Dios poderoso, aleluya, que dice que en ninguno hay salvación, sino que solamente en el Dios Todopoderoso. Solo en Él hay salvación. Solo en Él hay vida eterna, mis amados hermanos. Solo en Él está la respuesta. No hay nadie que dice este pasaje en las Escrituras que puede aconsejarle a Él. Aleluya. Él es el que tiene el dominio sobre todas las cosas, sobre todo este planeta en el cual nosotros existimos. Aleluya. El hombre solamente tiene que rendirse a Él. El hombre solamente tiene que, aleluya, aleluya, darle la gloria a Él y arrepentirse de sus pecados, porque para ir al cielo Él necesita que el hombre se arrepienta de sus maldades, de sus pecados, para que Él pueda entrar a los reinos de los cielos. Porque ningún otro hay salvación, dice la palabra, sino solamente, verdad, en Jesús de Nazareno, verdad, solo en Él hay vida eterna, mis estimados hermanos. Si alguno, aleluya, no tiene certeza de vida eterna, yo quiero orar en esta hora. Y usted le puede decir al Señor ahí en su vida, ahí donde usted se encuentra: Señor Jesús, reconozco que soy pecador. Reconozco que tú viniste a morir en la cruz del Calvario por todos mis pecados, por todas mis maldades. Escribe mi nombre en el libro de la vida. Ayúdame a serte fiel y caminar en tu perfecta voluntad. Si usted ha hecho esta oración conmigo, busque un lugar donde congregarse. Cristo le ama. Vamos a orar por unas peticiones que tenemos en esta hora. Dice oración por un joven que tuvo un accidente grave y no puede caminar ni hacer sus necesidades fisiológicas. Bendito sea el nombre del Señor. Padre, te pedimos por este joven, Dios amado, sea llevando salvación y vida eterna, poniendo tus manos sanadoras. Ayuda, se encuentra, Padre. Levántalo, Señor amado. Levántalo a esa condición, eterno Dios. Pon tu mano poderosa, Dios amado. Dale oportunidad de vida, Padre Santo. Dale oportunidad para que Él pueda conocerte como único y suficiente Salvador de su vida en esta hora. Oramos por el joven Nahum, por pronta recuperación de su salud y conversión. Padre, mira a Nahum en esta hora. Yo te lo pongo en tus manos. Salva su vida. Salva su vida en esta hora, Padre Santo. Reclamamos la vida de Él en esta hora, Padre. Y por esa pronta recuperación lo ponemos en tus manos. En el nombre
poderoso tuyo, nombre que sobre todos los nombres en esta hora glorifícate en una manera gloriosa, glorifícate en una manera especial en esta hora. Clamamos en esta hora por la hermana Ovidia, aleluya, Ovidia Lizama, se realizó exámenes médicos y salieron mal. Dios obre en su salud y fortaleza. Mira, Padre Santo, clamamos en esta hora por Olivia, aleluya, por su salud, Padre Santo. Pon tu mano sanadora, pon tu mano poderosa, tu mano gloriosa, obrando en una forma especial en esta hora, en el nombre de Jesús de Nazareno, nombre que es sobre todos los nombres en esta hora. Muchas gracias, Padre Santo, te damos la gloria y la honra, Padre, por este momento que nos has permitido orar, y aquellos que están enfermos, que no pusieron su petición, pero que se encuentran enfermos, Dios amado, pon tu mano sanadora. Oramos por los cánceres, Dios amado, oramos, Señor amado, por esos riñones que no están trabajando. Pon tu mano en el nombre de Jesús de Nazareno, nombre que es sobre todos los nombres. Muchas gracias, amado Dios, gracias, Padre, gracias, Espíritu Santo, amén y amén. Dios les bendiga, mis amados hermanos, en esta preciosa y bendecida hora, ¿verdad? Que el Señor les bendiga. Se despide de ustedes su amigo y hermano Eugenio Garay. Será hasta el próximo viernes, si Cristo no ha venido. Recuerde, mi estimado amigo, que Cristo le ama.

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1: Se ha cargado de su misericordia y de su verdad para con la casa de Israel. Todos los términos de la tierra ha visto la salvación de nuestro Dios. Gloria a Dios. Estamos ya enlazados con Radio Alfa y Omega 106.1 FM Jucuapa, El Salvador. Dios bendiga a cada uno, toda nuestra amada audiencia que va a estar ya en sintonía. Bendito sea el Señor, ya estamos ya enlazados con Radio Alfa y Omega. Amén. Y vamos a escuchar una alabanza para adorar al que vive y permanece para siempre. Amén.

Gloria a Dios. Hemos escuchado esa hermosa alabanza, la bondad de Dios, porque siempre la bondad de nuestro Dios está con nosotros. Nos acompaña siempre donde quiera que nosotros vayamos. Esa bondad siempre permanece en nosotros. Amén. Vamos a seguir adorando a nuestro Dios. Dios bendiga a cada uno que está ahí conectado, que están entrando en esta hora de la noche al programa radial Almas para Cristo, enlazados con Radio Alfa y Omega allá hasta El Salvador. Vamos a escuchar otra hermosa alabanza y sigamos gozándonos.

amados, hermosa alabanza, agradecido, dice aleluya. Bendiciones a cada uno que está entrando en esta hermosa noche, aleluya, donde estamos adorando al Señor y Dios bendiga a cada uno que está entrando en esta hora, bendito sea el Señor, aleluya, hasta ahí, hasta donde llega la frecuencia radial de Radio Alfa y Omega 106.1 FM. Un cordial saludo a Lucita Escobar hasta Guatemala. Bendiciones a mi prima que está ahí conectada. Y sigámonos gozando en esta hermosa noche, amados hermanos. Nos sentimos contentos y gozosos siempre, adorando y glorificando al Señor. Aleluya. Dios bendiga a nuestra hermana Esmeralda Ruiz, que siempre está ahí en sintonía, aleluya, del programa Radial Almas para Cristo. Bendito sea el Señor. Quiere escuchar una alabanza, dice, de nuestro hermano Inmer Benítez, aleluya. Vamos a buscar esa alabanza. ¿Cómo podré pagarte? Dice, bendito sea el Señor. No tenemos cómo pagarle al Señor, aleluya. Dios es bueno, Dios es maravilloso, amado hermano, aleluya. Por eso tenemos que darle la mejor adoración, mi amado hermano, amigo, aleluya. El mejor tiempo para Dios, que eso es lo importante, amado hermano, aleluya, y no perdiendo el tiempo, porque el tiempo, amado hermano, aleluya, se acaba, y ya no vuelve, amado hermano, el tiempo que pasó se fue, amado hermano, aleluya. Por eso démosle gracias a Dios por la oportunidad, por la vida que nos da, por la misericordia que nos da, amado hermano, aleluya. Bendiciones a cada uno que están ahí conectados, amado hermano, a través de las dos plataformas, por Facebook Live y también por TikTok. Amén. Ahí estamos adorando y glorificando a nuestro Dios. Amén. Y vamos a complacer a nuestra hermana que quiere esta alabanza. Amén.

Gloria a Dios. Hermosa alabanza. Hemos complacido a nuestra hermana Esmeralda, bendito sea el Señor, con esta hermosa alabanza. Bendiciones a los que están ahí conectados en esta hora, amados hermanos, aleluya, en esta hora radial al programa Almas para Cristo, amados hermanos, un programa bendecido, amados hermanos, donde se puede alcanzar las vidas, las almas, amado hermano, donde la palabra también llega a cada vida, a cada corazón, amado hermano, esa palabra ahí donde no ha llegado un mensaje a tu vida, y esa palabra de Dios va a llegar a tocar tu corazón, porque es la palabra de parte de Dios que es la que va a convencer esos corazones, aleluya, y son esas almas que van a convertirse y que van a poder entrar a redil, amén, ya que el tiempo se acaba, mi amado hermano, amigo, aleluya, es tiempo de ponernos firmes, es tiempo de pelear la buena batalla, es tiempo de gozarnos en la presencia de Dios y no en los placeres del mundo, no en el pecado, amado hermano, eso no te da nada, sino mejor estar, aleluya, en los caminos del Señor, que estar fuera de ellos, amado hermano, porque tantas cosas que están pasando en el mundo, y es mejor estar abrazados con el Señor, amén. Vamos a escuchar otra hermosa alabanza para complacer a mi hermana.

Gloria a Dios. Hermosa alabanza con nuestra hermana Ruth Campos. Hemos complacido a nuestra hermana Mari, aleluya, que ha pedido esa hermosa alabanza. Dios bendiga a cada uno que está ahí conectado en esta hora, mi amado hermano, aleluya. Vamos a venir con la palabra. Que sea Dios glorificándose en esta noche, amado hermano, amigo, aleluya. Siéntese, tome su Biblia, que vamos a venir con la palabra en esta hermosa noche, amado hermano. Y que sea nuestro Dios, que sea Él hablándonos a través de su palabra. Amén, ya que Él es el que nos instruye, Él es el que nos habla a través de su palabra, ya que su palabra es fiel y verdadera, amado hermano, aleluya. Y solamente en Él podemos confiar. Amén. Y quiero leer en el libro de Juan, primera carta de Juan, capítulo 1. Y le quiero poner como tema: viviendo en la luz de Dios, amado hermano, aleluya. Viviendo en la luz, en la claridad, y no en las tinieblas, amado hermano. Porque Dios no quiere que tú estés en las tinieblas. Y quiero leer el versículo. Ese versículo base, amado hermano, gloria a Dios, aleluya.

Dios. Dios es bueno. Gloria a Dios. Aleluya. Vamos a venir poniendo la palabra del Señor en las manos de Él, que sea Él glorificándose en esta noche. Venimos reprendiendo todo espíritu contrario. Y vamos a leer su palabra en Primera de Juan, capítulo 1. Gloria a Dios, aleluya. Y la palabra dice así. Gloria a Dios. Si andamos en luz como Él está en luz, tenemos comunión unos con otros, y la sangre de Cristo, su Hijo, nos limpia de todo pecado. Padre celestial que estás en los cielos, Dios amado, en esta hora, Espíritu Santo, venimos poniendo tu palabra, Dios mío. Padre, que seas tú, Dios amado, hablándonos en esta noche, que seas tú respaldándonos, Padre amado, poderoso Dios. Limpia los aires, purifícanos, Padre amado, poderoso Rey de la gloria. Todo plan del enemigo cae por tierra, Padre amado, porque no quiere que tu palabra sea predicada, Señor. Pero tú eres grande, tú eres poderoso, Señor. Para ti no hay nada imposible, Señor amado. Y es a través de tu palabra, Señor, que tú nos hablas a tiempo y fuera de tiempo. Te damos la honra y la gloria a ti. Gracias, Padre, gracias, Hijo y Espíritu Santo. Amén y amén. Amados hermanos, bendito sea el Señor. Le he puesto como tema, viviendo en la luz. Dios bendiga a cada uno que está ahí conectado, amados hermanos. Siempre a veces, amado hermano, yo tengo problemas en mi garganta y a veces me molesta la garganta, pero aquí vamos a soltar la palabra, amados hermanos, aleluya, porque hay un Dios grande y poderoso, aleluya, que me ha mandado a predicar su palabra a tiempo y fuera de tiempo, aleluya. Y dice, viviendo en la luz de Dios. Aleluya, como tema, amados hermanos. La primera de carta de Juan fue escrita para fortalecer la fe. Dice, para fortalecernos la fe, amado hermano. Si llega, amado hermano, esa tibieza, si llega esa tristeza, ese desgano, amado hermano, Él escribió esta carta para fortalecernos, amado hermano. Aleluya, a través de su palabra Él dejó escrito esto, amado hermano. La fe dice para los creyentes y afirmar que Jesucristo es verdadero y Dios verdadero, hombre. Porque fue hecho hombre, amado hermano, aleluya. Para que Él vino, amado hermano, a perdonar, a limpiar vuestros pecados. Y en este capítulo el apóstol enseña tres verdades fundamentales, amado hermano, aleluya. Conocer a Cristo, caminar en la luz y vivir constantemente con arrepentimiento, amado hermano. La palabra de Dios no es fácil, amado hermano, pero tampoco difícil, amado hermano, que podamos nosotros conocer la palabra de Dios y entenderla, amado hermano. ¿Cuál es el plan de Dios para cada uno de vosotros? Por eso aquí nos habla, amado hermano, Jesucristo es la palabra de vida, es el pan de vida de vosotros, amado hermano, que queremos hacer la diferencia, que queremos cambiar nuestra vida, nuestra manera de vivir y salir de las tinieblas a una luz admirable. Bendito sea el Señor. Sabemos, amado hermano, aleluya, Juan declara que Jesús no es un personaje imaginario. Él fue visto, oído y tocado, aleluya, porque Él vino a esta tierra, amado hermano, hecho hombre, aleluya. Y la palabra lo dice, porque la palabra no miente, amado hermano, la palabra es la verdad, mi amado hermano. Por eso debemos de creer en nuestro Dios Todopoderoso, creer en Jesucristo, amado hermano, aquel que lo dio todo por nosotros. Y no quiere que nadie ande en las tinieblas, sino en la luz. Primera de Juan 1:4 dice, Jesús es el verbo eterno. Y en Juan 14:6 dice, Jesús es el camino, la verdad
y la vida eterna. Amado hermano, aleluya, ¿desde cuándo se viene hablando la palabra de Dios? ¿Desde cuándo se viene hablando de Jesucristo, amado hermano, aleluya? Lo que Él viene a hacer a esta tierra, a este mundo, amado hermano, aleluya. Porque Él hizo su creación, mi amado hermano. Y la palabra se viene hablando, amado hermano, de que Cristo viene pronto, amado hermano, y tenemos que estar preparados a andar en luz y no en tinieblas, mi amado hermano. Jesús es el camino, la verdad y la vida eterna, dice amado hermano. El que nos da vida, el que nos da ese soplo de vida, amado hermano. Porque nada somos sin Él, amado hermano. A veces nos ponemos altivos, nos creemos grandes, amado hermano, pero aquí el grande es el poderoso. Y ese es Jesucristo, amado hermano, aquel que lo pagó todo por cada uno de vosotros para perdonar vuestros pecados. Nuestra fe está fundada, dice, en un Salvador vivo, en el que debemos de creer y confiar en Él, y que ha de venir y vendrá, mi amado hermano, y tenemos que estar preparados. Debemos anunciar a Cristo, dice, para que otros también tengan comunión de Él. Debemos de anunciar las nuevas de salvación, mi amado hermano, aleluya, para que esta palabra sea difundida a tiempo y fuera de tiempo, y todos conozcan a ese Cristo, a ese Salvador. Por eso dice que nuestra fe está fundada en un Salvador vivo. Y esa es nuestra fe, amados hermanos, de conocer a un Dios grande y poderoso que viene y que ha de venir, amado hermano, y que nos habla cómo debemos de caminar, cómo debemos de vivir día tras día, amado hermano. Nos ha dejado su verdad, su palabra, que es el pan vivo, amado hermano, que nos alimenta, nos fortalece. A veces, amado hermano, a veces llega un momento de desánimo a nuestra vida. A veces no queremos, amado hermano. Pero tenemos que continuar, tenemos que seguir escalando día tras día, amados hermanos, porque la venida de Él está a las puertas. Dice que Dios es la luz y nos llama a vivir en santidad. Juan 1, 5 al 7. Dios es la luz y no hay ninguna tinieblas en Él. En Él hay luz, en Él hay claridad, en Él hay verdad y no hay mentira, amado hermano, y no hay variación, aleluya. Por eso debemos de confiar en Él y que nuestra fe vaya creciendo día tras día, amado hermano, porque la palabra, amado hermano, es la que nos guía. La palabra de Dios es la que nos despierta día tras día, amados hermanos. Pero a veces no queremos entender cuando la palabra se predica, amado hermano, cuando la palabra a veces nos habla y nos confronta, amado hermano, porque Dios conoce nuestra vida diaria, nuestro corazón, vuestros pensamientos, y no podemos engañarlo. Por eso debemos andar en luz, en la verdad, y no en tinieblas, amado hermano, aleluya, porque Dios tiene misericordia de cada uno de vosotros, bendito sea el Señor. Por eso, amado hermano, búscale antes que sea demasiado tarde. Él llama a cada uno, Él está llamando, hablando de muchas maneras, amado hermano, y muchos se hacen oídos sordos. No quieren ser oidores y hacedores de la palabra. Una palabra maravillosa que siempre nos está hablando, amado hermano, para abrir nuestro entendimiento. Él es el que cambia, Él es el que transforma, el que liberta. Muchos que están atados, amado hermano, aleluya, destruidos, aleluya, porque se han ido por su propio camino, amado hermano, y no han oído y no han escuchado la voz de Dios. No han obedecido, amado hermano, no han hecho la buena voluntad de Dios, aleluya. Por eso dice que Dios es la luz y nos llama a vivir en santidad. Él quiere que nosotros, amado hermano, hagamos las cosas buenas como Él nos dice, como Él nos manda, amado hermano. La luz representa la santidad, dice, la verdad y la pureza de Dios. El creyente no puede vivir deliberadamente en el pecado, a su manera, a su conveniencia, amado hermano, porque no nos mandamos nosotros mismos, sino hay uno que nos gobierna y que nos dirige y que nos fortalece, y ese es Jesucristo.

hacíamos lo que queríamos, donde hacíamos las cosas del mundo, donde hacíamos el pecado, los deleites, los placeres del mundo, amado hermano. Pero Dios no quiere que tú andes en los placeres del mundo. Dios no quiere que tú andes en el pecado, amado hermano. Dios quiere que tú cambies, que seas diferente, que seas sacado de ahí de las tinieblas, que seas sacado del cautivo, que seas sacado de la cárcel, ahí donde el diablo te ha mantenido en la cárcel, donde te ha mantenido encadenado y no has podido buscar de Dios, donde no has podido, amigo, salir de ahí. Pero solamente Dios te puede sacar de ahí donde tú te encuentras, aleluya. Efesios 5 al 8 al 11 dice: andad como hijos de luz. Dios quiere que andemos como sus hijos, como sus verdaderos hijos. Él no quiere que andemos, amado hermano, aleluya, en la maldad, en la desobediencia, en el pecado. No, no, no, mi amado hermano. Es tiempo de ponernos a cuenta con el Señor. Todavía hay tiempo, amado hermano, aleluya. Mientras hay vida, hay esperanza, amado hermano, aleluya. No permitas que el enemigo mine tu mente. No permitas que el enemigo te desvíe del propósito de Dios, mi amado hermano, amigo, aleluya. Porque a veces aún en los caminos del Señor, el enemigo quiere engañar. Aún en el camino del Señor, el enemigo manda dardos. El enemigo quiere debilitar. Quiere quitarte las fuerzas para que tú le busques. Pero hay un Dios grande y poderoso, amado hermano, aleluya, que es el que te alumbra día tras día, amado hermano, el que te llama a que hagas la voluntad de Él. Porque no podemos irnos por nuestra propia voluntad, amado hermano, aleluya. Vosotros sois la luz del mundo, dice Mateo 5, 14, 16. Nosotros tenemos que alumbrar para otros, amado hermano, aleluya, ser la luz para otros, amado hermano. Demostrar el cambio que Dios ha hecho en nosotros, amado hermano. Aunque no es fácil, amado hermano, pero tampoco difíciles. Hay procesos, amado hermano, pero nosotros tenemos que seguir peleando esta batalla. Tenemos que seguir escalando, amado hermano, porque hay un Dios grande y poderoso que quiere cambiar tu vida, que quiere libertarte, que quiere darte salvación, aleluya. Por eso, amado hermano, no desmayes. Pelea la batalla. Caminar en la luz significa obedecer la palabra. Dice, mire, tenemos que obedecer a nuestro Dios, ese Dios grande y maravilloso, amado hermano, que siempre nos despierta cada mañana, que siempre está con nosotros en los problemas, en las adversidades. Él nos alumbra, amado hermano, nos fortalece en medio de la debilidad que llega a nuestra vida. Él es la luz que alumbra nuestra vida, que nos llena, amado hermano, aleluya, con su presencia, con su infinito amor, mi amado hermano. La sangre de Cristo nos limpia de todo pecado, primera de Juan 1:7. La sangre de Cristo es la que limpia vuestros pecados. Cuando nosotros, amado hermano, le buscamos cada día en la oración, cuando nos esforzamos día tras día a buscar la presencia de Dios, amado hermano, Él está ahí. Él está ahí obrando en silencio. Él está ahí trabajando en silencio. Y cuando tú menos piensas, Él te da la victoria. Bendito sea el Señor. El perdón no depende de nuestras obras, sino del sacrificio perfecto que Él ya lo hizo en la cruz, amado hermano, aleluya. Pero debemos obedecer, debemos hacer una diferencia en nuestra vida. Bendito sea el Señor, para que Dios nos dé esa salvación tan grande. Él ya lo hizo, Él ya pagó el precio en la cruz. Hebreos 9:22 dice: sin derramamiento de sangre no hay remisión. Dice Efesios 1:7, dice: en Cristo tenemos redención

por su sangre preciosa, amado hermano, aleluya. Solamente ahí, con su sangre preciosa, amado hermano, nuestros pecados van a ser limpios, amado hermano. Primera de Pedro 1:18 dice: fuimos rescatados con la sangre preciosa de Cristo. La sangre de Cristo vino a limpiar vuestros pecados, aleluya. Por eso dice, debemos reconocer nuestros pecados. Primera de Juan 1:8-10. Juan advierte contra el engaño de pensar de que no tenemos pecado. Todos pecamos, amado hermano, aleluya. Todos pecamos al mirar, al oír, al hablar, consciente e inconscientemente. Pero hay un Dios grande y poderoso que está ahí dispuesto a perdonar vuestros pecados. Por eso Él vino a perdonar vuestros pecados. Por eso, amado hermano, aleluya, si confesamos nuestros pecados, Él es fiel y justo para perdonar. Por eso dile al Señor: perdona, Señor, mis pecados. Hoy te confieso mis pecados, perdóname, inscribe mi nombre en el libro de la vida. Yo hoy me pongo cuentas contigo, yo hoy me reconcilio, yo hoy te recibo como mi único salvador. Y si tú haces, si hiciste esta confesión, ya tu nombre está inscrito en el libro de la vida. Porque es importante, amado hermano, aleluya, humillarnos a Dios. Es importante arrepentirnos, pedirle perdón a Dios, porque todos los días le fallamos, no somos perfectos, pero Él perfecciona nuestra vida, amén. Así que, amados hermanos, aleluya, hasta aquí voy a dejar esta meditación, amados hermanos, aleluya. Y quiero venir orando por cada una de las peticiones que han entrado en esta noche, amado hermano, aleluya. Cada uno que está en sintonía, hasta ahí donde llega la frecuencia de Radio Alfa y Omega. Bendiciones para nuestra hermana Esmeralda Ruiz, que siempre está en sintonía. A nuestra hermana Mari. Y también nuestro Emilio Méndez, aleluya. Cada uno, amado hermano, aleluya, que se hace presente en esta hora radial, amados hermanos, el programa radial Almas para Cristo. Este programa es de Dios, amado hermano, bendito sea el Señor. Por eso estamos aquí, amados hermanos, trabajando para Él, amado hermano, aleluya. Y nada es en vano, dice la palabra del Señor, amén. Voy a venir orando por cada una de estas peticiones, amado hermano, y que sea Dios glorificándose sobre cada uno y que sea Dios dando respuesta, sanidad sobre sus peticiones. Padre celestial que estás en los cielos, Dios amado, en esta hora, Dios mío, vengo poniendo la vida de mi hermana Esmeralda Ruiz. Padre, que seas tú, Dios mío, glorificándose sobre su vida. Padre, que seas tú, Dios mío, Padre, guardando su familia, Padre eterno, su madrecita, Dios mío, Padre, haz un milagro, haz una sanidad sobre sus vidas, Padre amado. En esta hora, poderoso Dios, venimos poniendo esta petición en tus manos, Padre, que seas tú, Dios mío, dando esa sanidad, dando esa respuesta, Padre. Poderoso Dios que estás en los cielos, Dios mío, mira la vida de mi hermana Mari, Dios amado, ahí donde ella se encuentra, Padre amado. Vengo orando por su vida, Padre amado. Ministrala ahí donde ella se encuentra, poderoso Dios. Que seas tú, Dios mío, Padre, fortaleciéndola, Dios amado. Que seas tú administrando su vida en esta noche, poderoso Dios. Oh, bendito Dios de la gloria, te adoramos en esta hora, Cordero Santo. Llega ahí donde ella se encuentra, Padre. Administra su vida, Padre. Dale nuevas fuerzas, mi Dios amado. Dale fuerzas, Padre amado, para que ella siga, Dios mío, Padre, escalando cada día, mi Dios amado. Poderoso Dios que estás en los cielos, en esta hora, mi Dios amado, mira la vida de Emilio Méndez, Padre. Está en el hospital entre la vida y la muerte, Padre. Tú tienes la última palabra, mi Dios amado, poderoso Rey. Está conectado a máquina, dice Dios mío, Padre. Solo tú tienes la última palabra, Señor. Tú eres el médico por excelencia, Padre amado, en esta hora, Padre eterno de la gloria. Yo lo pongo en tus manos, Padre. Llega ahí donde él se encuentra, Padre. Levántalo, restáuralo, Dios mío, Padre Santo, poderoso Rey. Levántalo, Dios mío, Padre. Haz un milagro sobre su vida, Padre.
Oh, poderoso Dios, confiamos en ti, Padre amado, que para ti no hay nada imposible, Señor amado. Ponemos en tus manos esta petición, Padre amado, creyendo, mi Dios amado, que tú lo levantarás a Emilio Méndez, Padre amado. Lo creemos, mi Dios amado, en esta hora, Padre. Yo declaro sanidad, Señor, por el poder de tu palabra, Señor. Oh, Espíritu Santo, glorifícate en esta noche, Dios mío, Padre. Mira la vida, Padre amado, del hermano Samuel. Tiene nivel de azúcar alto, Señor amado. Limpia esa sangre, Padre. Limpia esa sangre de Samuel, Padre amado, poderoso Rey. Para ti no hay nada imposible, Señor. Tenga el control de ese azúcar, Padre amado, poderoso Rey. Ponemos en tus manos esta petición, mi Dios amado. Que seas tú, Dios mío, Padre, trayendo sanidad, Dios mío, Padre, cancelando, Dios mío, ese azúcar en la sangre, Padre, por el poder de tu palabra. Oh, poderoso Dios, te adoramos, Espíritu Santo. En esta hora, mi Dios amado, ponemos la vida de la hermana Francisca por ti, oh Padre, que tiene una bacteria en el estómago, Padre. Oh Dios amado, limpia ese estómago, Padre celestial de la gloria. Haz una sanidad sobre su vida, Padre amado. Toda bacteria, Dios mío, es cancelada en esta noche, Padre, por el poder de tu palabra, Señor. Tú eres el médico por excelencia, Padre. Para ti no hay nada imposible, Señor. Ponemos a mi hermana en tus manos, Padre, poderoso Dios de la gloria. Sigue obrando en esta noche, Padre. Sigue obrando, mi Dios amado. Sé que para ti no hay nada imposible, Señor amado. Solamente en ti podemos confiar y poner nuestra fe en ti, mi Dios amado. Mira la vida de mi hermana Aide Ruiz, Padre amado, poderoso Rey. Bendícela, Dios mío, Padre, ahí donde ella se encuentra, mi Dios amado. Oh, poderoso Dios, yo te pido, Padre amado, que el ángel de Jehová campe ahí sobre su vida, ahí donde ella se encuentra, Padre. Mira su familia, Padre amado. Su familia está en tus manos, poderoso Rey de la gloria. Glorifícate ahí donde ella se encuentra. Fortalécela, Padre. Dale nueva fuerza, mi Dios amado, poderoso Rey de la gloria. Oh, bendito Dios, te adoramos en esta noche, Padre amado. Vengo orando, Dios mío, Padre, por la vida de este joven Kevin, Dios mío, Padre, que está hospitalizado, Dios mío, Padre, que tiene una bacteria también en el estómago, Señor amado. Pasa tu mano sanadora, Señor amado, sobre ese estómago, Señor amado. Quita todo dolor, Señor amado. Limpia ese estómago, Dios amado. Bendito Dios de la gloria. Toda bacteria queda cancelada en esta noche, Padre. Declaramos sanidad por el poder de tu palabra. Oh, bendito Dios. Te adoramos, Señor. Te adoramos, Espíritu Santo. Mira la vida del joven Juan Carlos Najarro. Llega ahí, Dios mío, Padre, donde él se encuentre en esa cárcel. Seas tú, Dios mío, Padre, teniendo misericordia de su vida, Padre, poderoso Dios. Oh, bendito Rey, yo no sé el motivo, Padre, pero le han puesto 5 años de cárcel, Dios mío, Padre, en esa cárcel. Ten misericordia de él, Padre amado. Lo ponemos en tus manos en esta noche, Padre. Que seas tú teniendo el control, Dios amado. Que tu misericordia, Dios mío, Padre, llegue a su vida, Señor. Oh, poderoso Dios, te adoramos en esta hora, Dios mío, Padre. Mira esa poderosa vigilia de mañana, Señor. La ponemos en tus manos, Padre amado. Bendito Dios de la gloria. Esa acción de gracias, Padre amado. Del ministerio del Arca de Jonás, Padre amado, poderoso Rey. 3 años de victoria, Señor. Oh, bendito Dios, te damos gracias, te damos siempre la honra y la gloria a ti, Padre amado, por tu respaldo, Señor amado. Oh, bendito Dios, mira a los pastores, Dios mío, Padre, fortalécelos cada día, Padre eterno, la gloria. Oh, bendito Dios de la gloria, la congregación, Padre eterno, la congregación, Dios mío, Padre, que seas tú, Dios mío, glorificándote sobre cada uno de mis hermanos, Padre amado, poderoso Rey. Oh, bendito Dios de la gloria, venimos poniendo, Dios mío, Padre, esa juventud,
esa juventud que se ha desviado de tus caminos, Padre amado, ten misericordia de ellos, alcánzalos, mi Dios amado. Yo sé que para ti no hay nada imposible, Señor. Oh, bendito Dios, glorifícate, Dios mío, Padre, sobre cada vida. Mira a los niños, Padre. Guarda a los niños, Padre eterno, de todo peligro, Señor amado, de todo secuestro, todo plan del enemigo, todo plan, Dios mío, Padre, satánico, Dios amado. Ellos son indefensos, Señor amado, bendito Dios. Llega ahí, Padre amado, las cárceles, ahí donde están esperando, Dios amado, una carta de libertad, Padre eterno, en esta hora, Espíritu Santo. Venimos orando, Dios amado, por cada uno que está ahí en esas cárceles, Dios mío, Padre, purgando condenas, Dios mío, Padre, tú que lo sabes todo, tú que lo conoces, Señor amado, bendito Dios de la gloria, dales esa carta de libertad, Señor amado, tú tienes la última palabra, Señor. Oh, poderoso Dios de la gloria, llega a los hospitales, Señor. Llega ahí donde está el enfermo, Señor amado, esperando un milagro, una sanidad. Que seas tú, Dios mío, Padre, trayendo sanidad. Poderoso Dios, para ti no hay nada imposible, Señor. Oh, bendito Dios, te adoramos en esta hora, Espíritu Santo. Te adoramos, Cordero Santo de la gloria, porque tu amor es grande. Tu amor es grande, bendito Dios de la gloria. Seas tú, Dios mío, Padre, respaldando cada día, Dios mío, cada ministerio. Te pido, Dios mío, Padre, por los pastores, los evangelistas, misioneros, Padre amado, por cada atalaya que lleva tu palabra, Señor. Que seas tú, Dios mío, Padre, respaldándolos, teniendo el control de sus vidas, Padre amado, bendito Dios. Bendigo la nación de Israel, Padre amado, bendito Dios de la gloria. Pongo en tus manos esta nación de Estados Unidos, Padre amado, poderoso Rey, tanta violencia, Dios mío, Padre. Ten misericordia, Señor, ten misericordia, mi Dios amado. Ponemos en tus manos, Padre eterno de la gloria, cada vida, Señor. Que seas tú, Dios amado, guardándola, Padre eterno. Porque solamente tú, Señor amado, eres misericordioso, Padre eterno de la gloria. Sin ti no somos nada, Señor. Porque tú eres misericordioso, Señor. Misericordia llega cada mañana, Señor. Si no fuera por ti, Señor amado, ¿qué sería de nosotros? ¿Qué sería, Dios mío, Padre, de tu remanente, Padre? Oh, bendito Dios, te damos gracias, Señor amado, por este tiempo, por este momento, Señor amado, bendito Dios. Gracias, Padre, gracias, Hijo y Espíritu Santo. Amén y amén. Dios me le bendiga, amados hermanos, bendito Dios, Dios bendiga a cada uno que ha estado ahí en sintonía, Dios bendiga al evangelista Héctor Pineda, aleluya, que ha estado ahí conectado, bendito sea el Señor, Dios bendiga su vida, su ministerio, bendito Dios, le damos la honra y la gloria a nuestro Dios. Vamos a escuchar esta hermosa alabanza, amados hermanos, con nuestro hermano Héctor Fuentes, amado hermano, aleluya. Sigamos orando por la vida de este siervo, amados hermanos, que ha perdido la vista, y que sea Dios haciendo un milagro sobre su vida. Amén. Vamos a escuchar esta hermosa alabanza.

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0: Muy buenas noches, estimados oyentes. Bienvenidos al programa radial ¿Dónde está tu mirada? Este día viernes, qué privilegio más grande el cual nos permite el Señor el poder compartir el poderoso testimonio del hermano Miguel Ángel Argandoña con su esposa. Este testimonio verá y escuchará cómo Dios transforma lo imposible en milagro. Un matrimonio que recibió un diagnóstico de SIDA, pero decidieron confiar en el poder de Dios por encima de toda circunstancia. Lo que parecía el final se convirtió en el inicio de una nueva historia llena de fe, de perdón, de restauración y de sanidad. El testimonio tiene una duración de 1 hora con 18 minutos. Solamente voy a programarlo el tiempo establecido en este programa y espero que esta próxima semana programarlo por completo. Yo ya escuché este testimonio, un testimonio que estremeció mi ser y creo que también lo hará con su vida. Si usted presta bastante atención a este testimonio, Dios le va a bendecir muchísimo. Bienvenidos a este impactante testimonio.
1: Bien, amados hermanos, usted dirá, pero pastor, ¿qué tiene que ver este pasaje que usted ha leído con el testimonio? ¿Qué tiene que ver? Les traigo esto porque esto es algo histórico, gloria al Señor, algo que ha quedado registrado para que podamos entender que de Dios nadie se va a burlar. Nadie, hermano. A ver, nadie se va a burlar del Señor. Estamos viendo dos generaciones en diferentes tiempos, en diferentes siglos, épocas, que sufrieron el flagelo de su mala condición. Una condición de vivir sin considerarle a Dios. Y querían vivir en el placer. Querían vivir en la concupiscencia. Querían, hermanos, tener 2, 3, 4, 5 mujeres. ¿No? Y otros querían tener 2, 3, 4, 5 maridos. Y no contento con eso, en los tiempos de Lot, se cansaron de tener una relación sexual con una mujer. Entonces dijeron, no, ahora queremos tener relaciones con hombres y mujer con mujer. Y no querían considerar a Dios. Se les predicó a ellos también. Muchas veces se les habló, pero ellos le dieron la espalda. Y como dice la palabra en el libro de Romanos, en el capítulo 1, va a llegar un tiempo que va a venir la retribución debida a tu extravío. En otras palabras, un día tu pecado te va a pasar factura. Un día te va a pasar factura. Y a veces uno ignora esas cosas. Uno toma en poco estas cosas. Uno cree que todo está bien, que todo está tranquilo, que nada pasa y quiere seguir viviendo de espaldas a Dios. Pero un día va a pasar la factura a esa mala condición de vida. Y eso es lo que pasó conmigo. Yo nunca he sido un joven que, o una persona en aquello tiempo joven, que he caído en la droga. Yo no sé nada de eso. Yo no sé qué es la droga. Quizás un día por una curiosidad, pero siempre rechacé. Quizás por los principios, los valores, la enseñanza que me dio mi madre. Porque yo tuve una madre docente, profesora, educadora. Y eso yo entiendo, quizás, porque al final, a mis 15 años, mi madre se murió. Bueno, con papá no viví porque él me abandonó. Cuando yo tenía uso de razón, ya no estaba en casa. Y cuando tengo 10 años, él muere. Y a los 15 años de edad, mi madre muere. Me quedé huérfano. Fácilmente para caer en la droga, caer en el alcohol, caer en la delincuencia, caer en tantas cosas. Pero no, gracias a Dios no caí en ninguna de estas cosas. Nunca caí en la delincuencia, no sé nada de esas cosas. Pero la partida de mi madre me golpeó mucho. Dejó un vacío tan grande en mi alma que intenté quitarme la vida en 3 oportunidades. Quise suicidarme. Porque para mí mi madre era mi todo. Era mi todo mi madre. Decía, no, ¿para qué voy a vivir? Mi vida ya no tiene sentido. No tiene sentido. Sufrí mucho ver a mi madre en una condición de enfermedad terrible, que los médicos no pudieron ayudarlo, ni los brujos pudieron ayudarlo, porque también lo llevaron a los brujos. Y nadie podía hacer nada por la enfermedad de mi madre. Vi el proceso de su dolor y de su sufrimiento. Sentí la ausencia de un padre. Y sentí luego la ausencia de una madre. La impotencia de un niño, un adolescente, de no poder ayudar a una mujer, a una madre, que sufría de una enfermedad que le tiraba a la cama y no había quien la levante. Cada vez su dosis se incrementaba. Era como una droga, que ella tenía que tomar una pastilla. Primero era un cuarto de pastilla, pasaban los meses y los años, ya era una media pastilla, y pasaron otros años más, ya era tres cuartos de pastilla, y así pasaron los años, era una pastilla y media, y así hasta que llegó a ingerir dos pastillas para tratar de levantarse e irse al trabajo y cumplir con su responsabilidad profesional, laboral. Una impotencia terrible, hermano. A mis 15 años, mi madre entra a una operación. Y nosotros somos cuatro hermanos. Y mis hermanos dijeron: pero mamita, hay que pasar la Navidad. Hay que estar juntos. Porque ella ya tenía que internarse para ser operada. Entonces ella decidió pasar con nosotros. Me acuerdo que se tomó sus dos pastillas, hasta ahora lo tengo el nombre marcado, la pastilla se llamaba Oradexón. Se tomó dos pastillas de Oradexón para levantarse y estar ese día por Navidad con sus hijos y pasarlo bonito, pero ya no pudo levantarse. Las pastillas no pudieron hacer efecto en ella. Y me acuerdo que me acosté a su costado y ella empezó a llorar. Y me empezó a hablar mucho, me empezó a dar muchos consejos. Yo era el último de mis hermanos. Los mayores ya tenían familias, ya tenían sus hogares. En ese momento mi madre empezó a llorar y me dijo: estoy muy preocupada por ti, Miguel. Hijito, no sé qué va a ser de ti. Tengo temor de no volver, mejor. Y mi mayor temor es dejarte solo. Eres un niño. ¿Qué va a ser de tu vida? Le empecé a abrazar fuerte. Le dije: mamita, tranquila, tú vas a volver. Y te vamos a estar esperando. Y cuando ella se conmovió y lloraba, se me vino a mi mente esos momentos tan amargos. De ver a una mujer sin un esposo, de ver a un hijo sin un padre. Y le abracé tan fuerte y le dije: mami, quiero prometerte algo. El día que yo tenga mi hogar, el día que yo tenga mi familia, mi esposa, mis hijos, yo nunca los voy a dejar. Voy a cuidar ese hogar como tú no te imaginas. Y ella me miraba y me abrazaba y lloraba. Prácticamente se estaba despidiendo. Llegó el 26. Y salió, el 25 salió para Guariaca, donde iba a ser internada. Y el día 28. Estaba llegando la ambulancia por el barrio. Yo estaba en la esquina jugando con otros adolescentes, y mi cuñado, que sacó la mano por la cabeza por la ambulancia, y era y me empezó a llamar, y mi corazón se empezó a conmover. Mi madre estaba retornando a casa en un cadáver. Me acuerdo cuando lo bajaron al cadáver, a mi madre todavía no estaba en el cajón, ahí en la camilla, y me avalanché sobre ella y lloré amargamente. Y así terminó esa pequeña historia en esos años, con una promesa que yo iba a respetar mi casa, que yo iba a respetar a mi esposa, que yo iba a respetar a mis hijos. Así terminó esa historia de un hijo con una madre. Pero llegó el momento que, al pasar los años, conocí a mi esposa de muy jovencita. Se cruzó el año académico superior. Empezamos a trabajar. Ella en un colegio particular llamado María Goretti, y en un centro hospitalario del gobierno, ejerciendo su profesión como psicóloga. Y yo estaba ahora por las minas, por la mina de Milpo, por Cerro de Pasco, San Miguel, todos esos lugares. Éramos un matrimonio joven y todo estaba andando bien. Yo no tenía ninguna malicia en mi corazón. Llegaba con una alegría a ver a mi casa, a mi hogar, después de un mes de internado en el trabajo, y llegar a la ciudad, llegar a la casa. Pero todo eso fue cambiando. Bien dice la palabra, la Biblia dice: las malas conversaciones corrompen las buenas costumbres. Aunque yo no he sido católico, ni tampoco he sido evangélico, no vengo de esas cunas, pero tampoco la cuna de mi hogar no fue atea. Siempre sabíamos que Dios existía. Mi vida empezó de un momento a otro a dar un cambio. De ser un joven noble, sencillo, respetuoso, con qué amor llegaba a la casa. Pero ahora, con los amigos, con los ingenieros, vamos a tomar. Estamos metidos en esta mina, matándonos. Hay que disfrutar, hay que bailar, hay que divertirnos. Y así empezó. Ahora empezó la diversión. Y eso se agravó. Ya no solamente la diversión era con los compañeros del trabajo, sino cuando yo salía de mis días libres, quería divertirme con mis amigos del barrio, los amigos que teníamos. Al principio mi esposa como me miraba un poco raro mi cambio. Pero luego ella diagnostica y dice: tu situación se está haciendo crónica, Miguel. Y yo le dije: tú estás loca, le dije. ¿Cómo vas a decir así? Yo no soy ningún alcohólico. Yo no soy ningún borracho. Yo no me considero así. Pero Miguel, tú cada vez que tienes un día libre, lo que quieres es tomar, lo que quieres es bailar, y te desaparece. Empecé a desaparecerme de la casa. Llegaba de mis días libres y me desaparecía 2, 3, 4 días. Y solo volvía de nuevo para tomar la maleta y volverme a mi centro laboral. Y eso no quedó así, hermano. Eso me arrastró al pecado del adulterio. Sin darme cuenta, rompí la promesa que le hice a mi madre. Que un día yo le dije, aquel día, que yo nunca iba a defraudar mi hogar. Que yo no iba a cometer el error de mi padre. Y ahora estaba quebrantando ese pacto, ese compromiso que hice con mi madre. Por dentro había un remordimiento, porque yo no quería llevar esa vida. Yo no quería ser infiel a mi esposa, a mi hogar. Para mí no es fácil contar esto, porque a mí no me criaron para vivir así. caí en el pecado de del adulterio. Y Dios es testigo que yo fui infiel a mi casa, a mi hogar, a mi esposa, cada vez que me emborrachaba. Yo nunca me fui a vivir con otra mujer. Nunca, estando en mi juicio cabal, me fui a buscar otra mujer. Pero cada vez que me emborrachaba, se me metió ese demonio de adulterio. Sin darme cuenta el daño que iba a traer a mi casa. Tenía en mi casa una mujer hermosa, linda, profesional, muy prudente, muy educada. Y yo cometiendo actos muy desagradables. Había momentos que yo no quería llegar a mi casa, aunque mi esposa no sabía nada de estas cosas, pero me sentía tan avergonzado. Decía, ¿cómo le voy a hacer eso? Porque cada vez que pasaba mi estado de ebriedad, había un remordimiento, un vacío, un enojo conmigo mismo. Decía, ¿por qué hago esas cosas? ¿Por qué vivo así? ¿Qué me pasa? ¿Qué tengo? Entonces quise huir, quise cambiar. Mi esposa me dijo, vamos a hacer algunas terapias. Y empezamos a hacer algunas terapias porque sí quería cambiar, pero no podía. Era como que algo ya me había apretado, me había amarrado, me había atado. ¿Cuántas veces cuando yo salía de ese estado de ebriedad, lloraba, consciente lloraba y renegaba conmigo mismo y decía, ¿por qué eres así, Miguel? ¿Qué te pasa? ¿Qué sucede contigo? Y esto se iba empeorando hasta que empecé a ser atormentado por una voz. En aquel momento todavía no nos habíamos ido a sacar ningún examen, porque mi historial clínico está en el IPSS en aquellos años. Hoy es salud. Todavía no teníamos ningún examen, pero había una voz que me atormentaba y me decía, Miguel, tú tienes VIH, tú tienes SIDA. Yo me atormentaba, me desesperaba. Yo no podía hablar con nadie acerca de este tema. Si alguien por ahí me hablaba de este tema, yo tenía que levantarme, porque para mí era algo terrible, porque lo sentía dentro de mí. Y muchas veces traté de tocarle el tema a mi esposa concerniente a esta enfermedad del SIDA, del VIH, porque el SIDA es producto de este virus del VIH, ¿no? Esta enfermedad donde el VIH empieza a consumir todo tu sistema inmunológico, te quita tus defensas. Entonces yo trataba de hablarle del tema a mi esposa, y una mujer inteligente se daba cuenta y me decía, ¿en qué andas? ¿Qué vida estás llevando, Miguel? ¿Estás llevando una doble vida? No, no, tranquila, le decía, no te vayas al extremo. Son cosas que a veces uno te toca, pero y nos salíamos del tema, porque yo ya estaba siendo atormentado por eso, porque yo sabía la vida sucia que llevaba. Se empeoró las cosas. Mi esposa se rindió y dijo, a este hombre nadie lo va a cambiar. Mi hogar no se destruye por el problema del adulterio, porque ella no sabía, sino por la situación, que lo que yo quería era ir, tomar, buscar, desaparecerme 2, 3, 4 días y no llegar. Y ella dijo, no puedo hacer más nada. Desahució su hogar. La psicóloga desahució su hogar. Y lo que a ella ahora le consumía era, decía, tanta gente viene a mí. Yo estoy sentada en mi oficina. Mucha gente viene a pedirme ayuda. ¿A cuántos los he metido a la cárcel? Porque ella, al dar su informe, a muchos los ha detenido y los ha metido a la cárcel por abusos sexuales cuando han venido a su oficina. Y ahora ella decía, trato de ayudar a tanta gente y ahora nadie me ayuda a mí. No puedo hacer nada por mi matrimonio. He tratado de ayudar a este hombre, pero no se deja ayudar. Hasta que un día, de esos días de costumbre que volví de mis días libres, volví después de haberme perdido, haberme desaparecido, y llegué a la casa: Raquelita, hoy ya mañana entro a trabajar y me voy. Y ella me dijo: sí, te vas, me dijo, pero esta vez te vas para siempre, me dijo. Y cuando me doy cuenta, lo tenía mi ropa envuelta en maletas, lo tenía. Me dice: ahí está toda tu ropa, llévatelo, ya no te quiero volver a ver. Pero Raquel, no te quiero volver a ver, lárgate, estoy cansada de ti, tú no me valoras. Y pero mira, y no quiso nada. Empezó a estar muy histérica, hermanos, la psicóloga se estaba locando en ese momento, porque como yo quería explicarle algo, no, y me agarró la maleta y me tiró. Y yo quería, pero ¿qué te pasa? Y abrió la puerta, hermano, ahí abrió la puerta y me sacó una maleta, me sacó la ropa, me botaba como una loca. Y me empujaba: lárgate, lárgate, vete. Y lloraba, ella lloraba en su impotencia, en su enojo, en su cólera. Lloraba porque ella no pensó terminar así con su hogar. Porque el día que nos hemos casado, nos hemos unido pensando surgir, tener un hogar hermoso, hijos hermosos, tener lo necesario, tener la comodidad. No hemos pensado un día destruirlo, porque nadie, nadie se casa pensando en separarse. Y su impotencia lloraba, su cólera, su enojo. Y me empezó a botar. Y yo salgo de la casa, salgo de la puerta, y miro ahí los vecinos que estaban ahí alborotados, mirando todo el espectáculo. Y vergüenza, ya no quise hacer nada. Le dije: tú me estás botando. Sí, lárgate, me dijo. Y me tiró la puerta en la cara. ¡Pum! Agarré mis maletas y me fui. Así terminó ese hogar. Mi esposa pensó que esa decisión iba a traer paz a su alma, iba a traer tranquilidad, pero no fue así. Con el pasar de los días, las semanas, los meses, ella tuvo que renunciar a un trabajo porque no podía más con su estado emocional, con su dolor, con su tristeza, con su agonía. Empezó a buscar la ayuda de otros profesionales con mayor experiencia, médicos, doctores, y nadie le podía ayudar. Estando en esa condición, ella tuvo una experiencia con Dios. Y en esa experiencia, ella le entregó su vida a Cristo. Y ella empezó a sentir algo tan hermoso, tan especial, porque ella, en esa experiencia, ella literalmente vio cómo un demonio salió de su cuerpo. Dios permitió que ella pudiera ver eso, porque ella era agnóstica. Ella decía: si alguien me prueba que Dios existe, voy a creer. Pero Dios permite que ella experimente, vea cómo sale un demonio de su cuerpo y se asusta y fuera, y pum, cae llorando y le entrega su vida a Cristo. Y es ahí donde ella experimenta aquella palabra de Jesús que dijo: mi paz os dejo, mi paz os doy, y yo no la doy como el mundo la da. Porque ella decía: ¿por qué tengo una tranquilidad? ¿Por qué tengo una paz dentro de mí? Si mi hogar no está restaurado, mi esposo no ha vuelto, no sé qué será de él, pero tengo una paz, tengo una tranquilidad, porque es la paz del Señor, es la presencia de Dios cuando viene a morar en el alma, en el corazón de una persona. Y luego Dios empezó a tratar con ella y se afirmó en estos caminos. Empezó a escuchar muchos testimonios de locos libertados, de drogadictos libertados que estaban sumergidos 18, 20 años en la droga, y cómo Dios en una noche los libertó. Todo eso le sacudió mucho a ella. Y se afirmó en los caminos de Dios. Y se agarró de las palabras, de la promesa que dijo: sé salvo tú y serás salvo toda tu casa. Y un día, en una escuela dominical, el pastor hizo un llamado al altar y dijo: pídele un milagro a Dios. Y ella le dijo: Señor, hazlo volver a mi esposo. restaura mi matrimonio. Y Dios lo escuchó. Y un día yo volví a casa, después de muchos meses. Toqué la puerta de mi casa con mucho temor, esperando que va a salir la loca y me va a insultar y me va a gritar y me va a botar. Pero para mi sorpresa, que cuando ella abre la puerta, al verme, sintió una emoción tan grande que me dijo: ¡Miguel! Y cuando ella reaccionó así, yo me quedé tranquilo, porque yo también fui un poco a la defensiva, porque si esta loca me vuelve a botar, me vuelve a largarme, yo me doy la vuelta y me retiro. Pero cuando yo veo que ella se emociona: ¡Miguel! Y yo digo: esta mujer no puede vivir sin mí. Pero no era tanto eso lo que ella estaba sintiendo, sino que ella le había pedido el milagro a Dios. Y ahora yo había vuelto a casa. Y no volví cristiano. No volví cristiano. Yo no sabía nada del evangelio. Y ese día, mi esposa le dio una oportunidad a su hogar. Pero ya no le dio sola, ni con su profesión, sino le dio una nueva oportunidad con Cristo. No fue fácil para ella. Ahora ella va a la iglesia, se consagra, tiene experiencias con Dios, y un esposo que no quiere saber nada de Dios. A un esposo que no le entra por ningún lugar el evangelio. Un día me llevó a la iglesia, me senté en la última banca, y luego cuando salí, salí criticando y murmurando todo, cuestionando todo. Y le dije a mi esposa: yo no sé, Raquel, le digo, tú estás vuelto loca, le dije. Creo que tu profesión te ha vuelto loca, le dije así. Yo no entiendo cómo tú estás metido en medio de todas esas personas que levantan su mano, gritan, dicen aleluya, lloran sin que nadie les pega. Yo entiendo esas cosas. Para mí es una locura. No sé, ¿qué te pasa?, le dije así. Y ella se sintió muy mal y me dijo: ¿por qué eres así?, me dijo. Pero no entiendo, mira lo que pasa. Y yo, no me entraba por nada. Y hablé muy mal, que no quiero traerlo a memoria. Muy mal de las cosas de Dios y del pastor aquella noche. Pero la fuerza de Dios es más poderosa que las obras de las tinieblas, hermano. Y un día Dios también se reveló a mi vida. Y le entregué mi vida a Cristo. Mi hogar se restauró. Ahora los dos éramos cristianos. Me anoté a la doctrina para bautizarme. Pasaron unas tres doctrinas, porque yo seguía trabajando en la mina y no estaba muy constante en la iglesia. Al final, después de tres doctrinas, me bautizo. Tomo la victoria de descender a las aguas bautismales un sábado por la mañana, un domingo mi santa cena, y el día lunes mi esposa me dice: Miguel, vamos al seguro, o al IMSS en ese tiempo, para recoger mis análisis. Venía ya nuestro segundo niño. Ya teníamos a la mayorcita. Ahora venía el segundo, estaba ahí en el vientre. Y también me han sacado el examen de Elisa, me dijo. Y cuando ella me dice que le han sacado el examen de Elisa, yo me preocupé. Inmediatamente me llené de temor, me llené de miedo. Y le dije: ¿sabes qué? Tú vaya a recoger los análisis, yo te espero aquí con la bebé. No, pero acompáñame. ¿A dónde vas a ir si no hay nada que vas a hacer? Por favor, Miguel. No, Raquelita, vaya tú sola. Le dije: no, y en eso que no. Y dije: ya, vamos, vamos. Le dije. Y fuimos al hospital. Y la gente entraba al consultorio de la doctora, salían, entraban 5 minutos, 10 minutos, salían. Y en eso le llaman el turno a mi esposa. Y yo me quedo con mi hija afuera, con una pequeñita de 2 añitos. Diez minutos no sale mi esposa. 20 minutos no sale. Son 40 minutos y no sale. Y yo empecé a preocuparme. Los demás salen rápido y él no sale. Cerca la hora, mi esposa sale empapada en lágrimas. Llamaron a psicólogos, llamaron a especialistas. Entraron después, cerca de una hora, sale mi esposa con lágrimas, así llorando. Y en ese momento, cuando yo le miro, ¿qué pasó? Le dije, ¿qué tienes? Y me dice, Miguel, todo salió positivo. Era el momento que ella se estaba enterando que yo le había sido infiel. Me dice, VIH positivo, sífilis, que es otra enfermedad por contagio venéreo, positivo. Di la vuelta y se empezaron a caer mis lágrimas. Le decía a Dios, ¿por qué he sido tan malo? ¿Por qué me porté así con mi casa? Y me puse a llorar. Yo caminaba todo el pasillo, yo iba llorando, con un enojo conmigo mismo por haber llevado esa vida. Y cómo estaba ahora dañando otra vida, a una mujer a quien yo la había tomado como algo muy especial. Ahora la estaba causando un grande daño, un grande dolor. Ella me alcanza y me toca el hombro y me dice, deja, tranquilo. Yo pensaba que ella me iba a reclamar, pero me trató de ponerme en una calma. Yo no la podía mirar, me sentía tan mal, me sentía tan avergonzado. Me sentía tan avergonzado en ese momento. ¿Qué me pasa? ¿Por qué hice esto? Y salí. Y me acuerdo que llegué al patio del seguro y caí de rodillas y levanté mis ojos al cielo, mi mano, y le dije, tú conoces todo lo que yo he hecho lejos de ti. Una vez más te pido perdón, pero ayúdale a mi esposa, haga algo por ella. Y a mí llévame, mátame. Pero mira a mi esposa, mira a mi hijita. Y mi hijita andaba de un lado, toda inocente, venía por acá, saltaba por aquí, se iba, pero yo la miraba y me quebraba. Decía, ¿qué va a ser de ella? ¿Cómo la voy a dejar así? Usted no sabe el dolor que uno siente cuando en ese momento te diagnostican y te dicen, eres cero positivo. Todas tus metas, todo se va abajo, todo se tumba, todo se derrumba. Porque hablar del SIDA, hablar del VIH es hablar de la muerte. Hablar de una muerte catastrófica, terrible, angustiosa. Qué terrible. Y ahora, Señor, y empecé a clamar. Mi esposa me levantó y nos fuimos para la casa con todos los resultados. Y mi esposa no quería que le diga a nadie nada. No le vayas a decirle a nadie, ni a la familia, ni a los hermanos, ni al pastor, a nadie. Me prohibió hablar de este tema. Porque ella decía que cuando ellos sepan, mi familia, tu familia, sepan que estamos con esta enfermedad, nadie va a querer compartir una comida, un cubierto, un vaso con agua. Aunque por esos medios nadie se contagia. Pero el mismo hecho de saber que alguien está con VIH, como que causa un temor, como que hay un cierto rechazo. Por eso cuando alguien que está infectado con VIH, su responsabilidad es, cuando va al peluquero, decirle, por si acaso, amigo, yo tengo VIH. Eso es su responsabilidad. Cuando va al dentista tiene que decirle, amigo, por si acaso, yo tengo VIH, ¿no? ¿Y usted cree que eso es fácil? No es fácil, hermano. ¿Usted cree que esto puede tomarlo a la ligera? ¿Usted cree que no, que conmigo no pasa nada? Porque bueno, él no se supo cuidar. Pero yo sí me cuido, yo siempre uso preservativo. A mí bien difícil que me venga el VIH. Tú no sabías que el preservativo o los guantes quirúrgicos son 6 veces más grandes que el preservativo. Y el virus del VIH pasa como si nada de esos guantes quirúrgicos. ¿Usted sabía que el VIH es... O el espermatozoides es 430 veces más grande que el virus del VIH? ¿Y cuántas personas han quedado embarazadas usando preservativo? Un día hubo un debate con unos médicos. Y uno de ellos defendía, porque hermanos, ya se acerca el 1 de diciembre, el Día Mundial, ¿no?, de la lucha contra el SIDA. Antes regalaban preservativo por todo lugar, hacían campañas que como que si el preservativo era el medio de protección para que la gente no se infecte. Pero ¿cuál es la realidad? Cada año se incrementan más infectados de VIH. Aún acá en la ciudad de Loreto, en el departamento de Loreto, en la ciudad de Iquitos, tenemos albergues donde están niños, puros niños, con VIH. Esto se va incrementando. Y este médico luchaba, decía, no, el preservativo es la fuente de protección. Y hermano, y luchaba, y habían otros 6 médicos, decía, pero no. Entonces uno de ellos se levantó y le dijo, ya, listo. Tú dices que es un medio de protección. Entonces vamos, y mandó a llamar a 6 o 7 mujeres que se prostituyen, que comercializan su cuerpo y que tienen VIH. Y le dijo, ya, le hizo entrar, le dijo, ya, acá, estas 6 mujeres tienen VIH, usa el preservativo y acuéstate con cualquiera de ellas. Dijo, no, no, pero acuéstate. Dijo, no, no, pero si te va a... No, no, no quiso. Dijo, y tú sabes que eso no protege. ¿Y por qué quieres que los demás usen? Porque el preservativo no protege del VIH. Porque la poracidad del preservativo es 3 micras. ¿Y sabes cuánto mide el virus? 0.01 micrón. Como si nada se mete. Y así fue. Ahora, con esta triste realidad, ya nos habían pasado a programas. Ya estábamos en programas recibiendo nuestro tratamiento. Mi esposa quería llevarse esto a la tumba, pero yo no pude más. Un día me fui a la casa del pastor y le conté con toda mi alma. Solamente al tocar la puerta de su casa yo ya estaba llorando, porque yo vivía en una agonía.

por favor, acompáñame. Y me acompañó. Y cuando estábamos ahí, sentados recibiendo la consejería, el pastor me dice: Argandoña, tú sabes de dónde Dios me ha sacado. Tú sabes que yo he salido de una secta satánica. Y yo un día, Argandoña, me dice, un día yo saliendo de esa secta satánica allá en los Estados Unidos, California. Yo salía de una secta satánica, de una misa negra. Cuando yo salí de esa secta satánica, Argandoña, yo vi a un hombre que estaba en un torreón allá en California, en los Estados Unidos. Y este hombre estaba ahí gritando a los cuatro vientos. ¿Y sabe qué decía? Que Cristo le había sanado de SIDA. Y me digo, ese mismo Cristo te va a sanar a ti también. Y en ese momento oraron por nosotros. Pusieron las manos como manda la palabra. Y a veces algunos se preguntan y dicen: Pastor, usted cuando oraron por usted, ¿usted sintió algo? ¿Sintió un fuego? ¿Sintió una lluvia? ¿Sintió un río? ¿Sintió agua? ¿Qué sintió? Porque hay algunos que tienen esas experiencias. Pero yo no sentí nada. Yo no sentí ni que algo me estaba quemando o que algo estaba derramándose sobre mí. Yo no sentí nada. Es más, la palabra de Dios dice: esto no es para los que sienten, esto es para los que creen. Y oraron por mí y por mi esposa. Teníamos todos los medicamentos, los análisis en las manos. Y al tiempo de retirarnos, ya estábamos ya saliendo de la casa del pastor. Y él me llama y me dice: Argandoña, ven para acá, mijo. Sí, pastor, le digo. ¿Qué tienes en esas bolsas? No son los medicamentos, porque eran medicamentos también del sífilis y de todo el tratamiento que estábamos llevando. Y entonces él agarra la bolsa de medicamentos. Estos medicamentos, me dice, se quedan conmigo. Porque a ustedes ya los ha sanado Dios. Y quiero que mañana mismo vayan y saquen sus nuevos análisis. Solicítenlo ahora. Y así fue. Fuimos al día siguiente a sacar los nuevos análisis. No quisieron, nos trataron muy mal. Me dijo: ¿por qué quieres sacar nuevos análisis? Y yo le dije: porque han orado por nosotros. Se empezaron a reír, se empezaron a burlar. Dijo: no, han orado y me han dicho que yo ya estoy sano. Y por eso quiero unos nuevos análisis. A mi esposa le llamaron la atención, porque ella, como psicóloga, parte también del área de salud. Le dijeron: usted está actuando como una ignorante, etcétera. La humillaron muy, muy, muy feo. Pero nuestra persistencia hizo que se solicite unos nuevos análisis. Y nos sacaron los nuevos análisis. No nos entregaron de inmediato, pasaron unos días. Y cuando volvimos a recoger los análisis con mi esposa, estábamos en programas. Ya estábamos nosotros en programas recibiendo ahí el tratamiento. Entramos a programas. Y nos llama la señorita. Y dice: bueno, han llegado sus nuevos análisis. Pueden verlo. Y en eso mi esposa toma los análisis, empieza a leer y empieza a llorar. Ella empieza a llorar. Y en ese momento yo tomo, porque ella no decía nada, solo lloraba. Y entonces yo tomo los análisis y empiezo a mirar y decía: VIH negativo, sífilis negativo, todo había salido negativo. En ese momento, hermano, levanté un grito. Dije: gloria a Dios, señorita. Dios hace milagro. Le dije a la señorita, movía su cabeza nomás. Sí, me volví un loco, salí corriendo. Le fui a buscar al pastor, le conté, le entregué los nuevos análisis. Y él también, gloria a Dios. Y desde ese momento se empezaron a hacer campañas. Empezaba a testificar en plazas, por la radio, por la televisión. Hermano mío, por donde se abría la puerta me llevaban a testificar. Me entrevistaban, cómo había sucedido, qué había pasado, si era real, si era verdad. Y empezábamos a testificar por todas partes, hermano. Pero luego empezaron a levantarse algunas voces, aún dentro de la iglesia y fuera de la iglesia.

0: iglesia. Como nos hacían entrevistas por diferentes lugares. No, los análisis se equivocaron. Y a veces se levantaban hermanos y decían: hermana Raquel, ¿estás segura que a usted le sanó Dios o los análisis se equivocaron? Ya estábamos nosotros en programas. Y esas palabras empezaron a carcomer la fe de mi esposa. Y un día así, en una plaza como la que estamos ahora, se había anunciado, así como lo han anunciado ahora por radio, por no, lo han estado soltando, matrimonio sanado de sida, que va, ya. Igualito lo han estado anunciando. Y cuando yo estoy entrando con mi auto, mi esposa ya como por la esquina, así, digamos así, por la esquina, me dice: detén el carro, detén el carro. Y yo: ¿qué pasa? Y ella se pone a llorar. Y se pone a llorar y yo le digo: Raquel, le digo, ¿qué te pasa, hijita? ¿Te sientes mal? Y lloraba: ¿y qué tiene, mamita? Le digo, nos están esperando. El pastor, todos nos están esperando, mamita. ¿Qué te sientes mal? Y me dice: yo no voy a testificarme. ¿Y por qué? Le digo, ¿qué está pasando? No, porque siento que soy hipócrita, amigo. ¿Hipócrita? ¿Por qué? Le digo, ¿por qué? Porque yo también estoy empezando a pensar que los análisis se equivocaron. Y cuando ella me dice así, me quedé helado. Agarré el volante, puse mi cabeza y en mi silencio empecé a llorar. Y ahí yo estaba llorando en mi silencio y yo le decía a Dios: Señor, yo no le puedo detallar porque nunca lo he hecho. Yo no puedo detallarle a ella la vida sucia y cochina que he llevado, la mataría. Yo no puedo detallarla. Y cuando yo en mi silencio estoy orando con mis lágrimas, el auto se empezó a mover de un lado para el otro. Se empezó a mover de un lado para el otro. Y mi esposa empezaba a hablar en lenguas. Y en ese momento me dice: arranque el carro que vamos a testificar. Y así testificamos esa noche. Pero no se podía continuar así. Y Dios, que sabe todo y lo conoce todo, tenía que sellarlo y tenía que tratar con mi esposa. Y yo quiero que pase por aquí mi esposa para que les cuente esta parte de su experiencia, de lo que sucedió con ella.
1: Sí, sí.
0: Porque no fue fácil. Ella ya estaba con esa duda. Alabado sea Dios.
2: Alabado el nombre del Señor. Que Dios lo bendiga a todos nuestros amados hermanos en esta noche. Damos gracias a Dios de estar en este lugar y poder contar las grandes maravillas que Dios ha hecho en nuestras vidas. Porque lo que Dios ha hecho no se puede callar. Es necesario hablar de las maravillas que Dios ha hecho en nuestras vidas. Que no es fácil, hermanos, traer a memoria los momentos duros. Uno los vuelve a vivir. Y ahí en mi lugar me quebraba y solo le decía al Señor: gracias. Gracias por haber llegado a mi vida. Gracias porque un día te acercaste a mí cuando nadie me podía dar paz, cuando nadie me podía ayudar. Tu mano has extendido y yo no la rechacé. Gracias, Señor. Gloria al nombre de Jesús. Lo hice mi esposo. Para mí no fue fácil atravesar todo ese momento, enterarme de esta enfermedad. En un momento se me pasó por la mente, y si los exámenes se habían equivocado, empecé a concebir y dije: tal vez se han equivocado y nunca hemos estado enfermos. Y eso había llegado a mi corazón, que no me era fácil pararme a un lugar y poder testificar y decir que Dios me había sanado de sida, porque ya en mi corazón ya no lo creía. Y eso es el pecado más oculto que está en muchos creyentes. Un pecado que no se ve. Que puedes estar sentado con tu Biblia y aquí en este lugar y no creer las promesas de Dios. Y no creer que Dios puede sanar un sida. y no creer que Dios puede restaurar tu hogar. Y por eso muchos han dejado de orar por sus hogares, porque no creen que Dios puede salvar su familia. Y la incredulidad hace ratos está en los corazones. Bendito el nombre de Jesús, pero Dios que conoce, que sabe, que entiende, que ve lo íntimo de nosotros. Él sabía lo que había en mi alma, aunque se había manifestado ahí en el auto de una manera terrible, como diciéndome: tienes que testificar, porque yo te he sanado. Y fue una experiencia, y muchas que Él me las daba. Hasta que llegó el momento, hermanos, de tener al bebé con el que me habían diagnosticado. Pero para tristeza mía, este bebé no nació bien. Nació enfermo. Nació con una obstrucción intestinal. Y a los días él tomaba la leche, ni bien nacidito, tomaba la leche y hacía volver. No era un vómito de un bebé. Era algo como que se rebalsaba. A tal punto que yo le tenía que poner un pañal entero aquí, porque automáticamente, no era haciendo un gesto, era automáticamente mientras lactaba se le rebalsaba la leche. Yo decía: qué raro es esto. Y así los médicos le iban mirando 2, 3, 4, 5 días de nacido. Me decían: ya se va a regularizar. 6 días y el bebé bajaba de peso y no se regularizaba. Y me habían dado de alta. A los 8, 9 días el niño empezó a empeorarse. Lo regresé al hospital. Lo llevé al pediatra y le digo: doctor, me han dado de alta, pero el niño sigue vomitando y no es un vómito normal. Y lo empiezan a pesar. Él había perdido peso, estaba deshidratándose. Y le empiezan a sacar todos los análisis. Le sacan rayos X, le sacan ecografía y lo diagnostican. Y me dice: señora, aquí hay un problema. El niño no se ha formado bien. Y me dice: ha nacido con una malformación. Y cuando me dicen eso, yo me asusto y yo le digo: ¿y por qué es eso? Y me pregunta el doctor: ¿usted ha tenido alguna enfermedad venérea? Normalmente cuando hay enfermedades venéreas, enfermedades por transmisión sexual, los niños nacen con malformaciones. Y yo me acuerdo de los exámenes que había tenido, de los del sífilis. Porque no solamente nos diagnosticaron VIH, sífilis, VIH. Y yo le digo: sí, pero luego me volvieron a sacar y todo salió bien. Ahí por ahí es el problema, me dijo. Bueno, lo inmediatamente este bebé tenemos que intervenirlo. Lo habíamos llevado en la noche, era más o menos las 8. Yo estaba con todo el proceso de los exámenes. Y casi las 9:10 me dice: tenemos que internarlo inmediato. No se lo puede usted llevar ya a su casa. Yo le digo: pero no hay otro tratamiento, no hay otro tratamiento. El único tratamiento que se puede dar a este niño es que le tenemos que operar. Y no sé si va a resistir este bebé, porque ya está descompensado, ya no tiene el peso necesario. Aleluya. Y aquel doctor, hermanos, me estaba diciendo que yo tenía que estar preparada. Yo le decía: doctor, el bebé se puede morir. Me dice: la operación no es nada fácil. El bebé se puede morir en esta operación. Cuando él me dice que el bebé se podía morir, hermanos, fue para mí tan duro, fue difícil. Inmediatamente ya no me dieron tiempo para pensar si yo llevaría a otro hospital o si lo llevaría a otro médico. No, inmediatamente hospitalizado. En ese transcurso mi esposo estaba acompañándome, pero como nos demoramos, él volvió a la casa a ver a la niña. Y yo estaba ya, me habían hospitalizado junto con el niño. Yo estaba desesperada. El doctor no me daba mucha esperanza. Me decía que tenía que estar preparada si el niño se moría. Yo tenía al bebé en el brazo, yo lo miraba, yo decía: no quiero que se muera. No soportaba que mi hijo se iba a morir. Entré, hermanos, ya a hospitalización. Y recuerdo que me dieron la cama del niño, camita número 9. Me dice: sácale toda la ropa, ponle esta batita. Y ellos iban a traer ya para que pongan, hermanos, el suero y lo alisten para que el niño entre a la operación. cuando yo lo empiezo a poner en aquella cama, empiezo a sacarle la ropa al niño para ponerle la bata, yo me acordé de los testimonios. Empecé a traer a memoria que Dios había sanado a tantas personas en la iglesia. Y yo decía: Señor, si tú has sanado a tantos enfermos, yo he escuchado tantos testimonios, ¿cómo tú no puedes sanarlo a mi hijo? Y dije yo ahí mientras lo cambiaba al niño. Para ese entonces había una convención en la ciudad de Lima. Todos los hermanos habían viajado. Y yo dije: si yo me voy a la convención, y si le llevo el niño ahí, que los pastores oren. Y se me cruzó eso a mi mente. Y en vez de ponerle la bata, ya lo había sacado toda la ropa para poner su bata, había traído el suero, todo para que el niño ya lo coloque. En ese momento se me pasa por la mente llevarlo a Lima, llevarlo para que el pastor Rodolfo ore, por los pastores oro, pudieran orar en esa convención. Sí, dije, Dios puede hacer un milagro. Yo ya no tenía otra salida, no había un médico que me podía ayudar. En ese momento le empecé a poner la ropa al bebé, saqué la bata, lo puse, lo envolví. Dije: yo me lo saco de aquí, yo lo llevo a Lima. Como en un instante me bloqueé, yo no pensé cómo iba a ir, cómo salir. Lo único que mi mente era, dije: yo me voy a Lima. Y lo saqué, no sé cómo. Yo entiendo que Dios me abrió puertas. Yo solamente miraba para aquí para que nadie me diga: oiga, ¿a dónde lleva ese niño? Volví, me salí. Empecé a salir por el pasillo del hospital. Me escapé, me salí. Cuando me doy cuenta, yo estaba en la calle llorando. Y me di cuenta que no tenía el pasaje. Yo decía: Dios mío, ¿ahora dónde voy? Empecé a caminar a mi casa. No tenía teléfono para hablarle a mi esposo, para contar lo que estaba haciendo. Y mientras yo caminaba con el bebé, yo le decía al Señor: Señor, por favor, yo no quiero que el niño se muera, que no se muera mi hijito, Señor, le decía. Por favor, tú tienes poder para hacer un milagro. Y así, mientras yo caminaba, hermanos, hablando con Dios, gritando en la calle, cargado mi niño, yo le decía: Señor, yo voy a ir a Lima, voy a irme a la convención. Yo sé que tú puedes hacer un milagro. Si los pastores oran por mi niño, tú lo puedes sanar, Señor, le decía. Y mientras yo estaba caminando, mi esposo llegó al hospital y ya me habían visto que no estaba. Y la señora le pregunta a mi esposo: ¿dónde está su esposa? No está con el bebé, tenemos que ya ponerlo el suero. Y él decía: no, pero si yo le dejé. Empezaron a buscarme en todo el hospital y fue un alboroto. Y me le dijo: voy a ver a mi casa. Cuando él regresa, yo también llegaba caminando, nos encontramos. Y yo estaba llorando, muy desesperada. Y él me dice: Raquel, ¿qué te pasa? ¿Qué has hecho? ¿Por qué sacaste al niño del hospital? El doctor me ha dicho que le puede, que es grave lo que tú estás haciendo, y que este niño está muy grave, que le tienen que operar. Y yo le digo: Miguel, el doctor me ha dicho que el niño se puede morir, yo no quiero que se muera, le decía. Y él me dice: pero ¿qué vamos a hacer? No hay otra salida. Y yo le digo: no, sí hay, vamos a llevarle a Lima, vamos, le digo, vamos a la convención. Y me dice: no podemos llevar un niño enfermo en esta condición. Yo estaba desesperada, no entendía. Y yo le digo: no, no, vamos, por favor, vamos a la convención, ahí van a orar por el niño. Vamos a pedirle al pastor Rodolfo que ore. Y en ese instante él me abraza y me dice: Raquelita, cálmate, vamos a preguntar al pastor, a nuestro pastor, qué nos dice. Si él nos dice que vamos para Lima, nos vamos, pero vamos a hacer lo que él nos diga. Y en ese instante, hermano, ya sería 12 de la noche, empezamos a llamar al pastor, le empezamos a insistir para preguntarle qué podíamos hacer. Y el pastor nos contesta: bendito el nombre de Jesús, cuando da gloria a Dios. Y el pastor nos contesta y le dice: mi esposo, pastor, mi esposa le ha sacado a mi hijito del hospital, tiene que ser intervenido inmediatamente. Ella quiere llevarle a los, quiere llevarle a la convención. Pásame con tu esposa. En ese instante, cuando el pastor me habla y me dice, hija, yo estaba desesperada, llorando. Me dice, hija, ¿quién te ha sanado a ti de sida? Cuando me dice esa palabra, hermanos, en mi corazón como que tiembla. Y me quedo como que me estaba confrontando el Señor. ¿Quién te ha sanado a ti de sida? Y yo le digo, Dios, pastor Dios, ese Dios que te ha sanado de sida va a sanar a tu hijo que tienes en el brazo, me dice. Bendito el nombre de Jesucristo. ¿Y dónde está el niño? Vamos a orar, me dice. Tranquila, Dios está en todas partes. No es necesario que tú le traigas al niño. Vamos a orar. Y ahí empezamos a orar por el teléfono. Él me dice, vas a darle de lactar. Y si ya no bota, ya no le lleves. Y si bota, llévale. Que Dios se va a glorificar en la operación. Entonces, después de la oración, mi esposo me quería regresar al hospital con el niño. Entonces yo le quería dar de lactar. El niño estaba totalmente dormido. Le levantábamos, no quería recibir.
1: Bueno, llegamos a las 9 de la noche en punto. Llegamos hasta acá con este programa y también con la programación de este día viernes 10 de julio. Todavía nos hace falta la finalización de este maravilloso testimonio, pero esperamos compartirlo un día o en algún tiempo donde tengamos el espacio de 2 horas, ya que todavía nos hace falta, pero creo que con lo que hemos escuchado hemos podido sentir y observar el gran poder de Dios obrando a misericordia. Así que le decimos a nuestro Dios, Padre, te damos las gracias por esta noche tan maravillosa, la cual usted nos ha permitido exaltar y bendecir su nombre, donde su misericordia nos recuerda, Señor, que tú eres el único Dios grande y verdadero, el que hace prodigios, el que hace señales, el que hace, Dios mío, que los vientos se estremezcan. Solamente tú eres el único Dios grande, fiel y verdadero. Yo te pido que en esta noche, Señor, nos des la oportunidad de descansar y que el día de mañana sea un día lleno de mucha bendición. Te lo pido en el nombre poderoso de Jesús de Nazaret, en el nombre de Cristo. Amén y amén. Bueno, finalizamos hasta acá. En Jucuapa aún continúa lloviendo y creo que en algunos sectores de la zona volcánica también. Hay que tomar las medidas preventivas, esperando que el Señor nos guarde en todo tiempo. Feliz noche.
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1: No importa bajo qué circunstancias.

circunstancias te encuentres, quiero decirte, levántate. El proceso es necesario. Las pruebas son importantes de alguna manera. Pero recuerda esto. Si tu fe está en Jesús, entonces eso quiere decir que para esa fuerza que te acompaña, no existen barreras, no hay límites, tampoco obstáculos para enfrentar el proceso o el dolor. No te conviertas en víctima ante un proceso. Conviértete en un vencedor.

Consumado es. 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Sus indecibles sufrimientos terminaron. El príncipe de este mundo fue derrotado. Las obras del Padre estaban consumadas. 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
0: 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Porque yo Jehová soy tu Dios, quien te sostiene de tu mano derecha y te dice, no temas, yo te ayudo. 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Jesús, como la luz, ilumina a cada persona. Él es la luz del Evangelio, la luz de la palabra, la luz de la iglesia, la luz de los pueblos, la luz de la Jerusalén celestial, la luz del creyente. Seguir a Jesús realmente conlleva un arrepentimiento, mansedumbre y humildad de corazón. Amar al Señor de todo corazón. Fe y confianza incondicional. Firmeza total. Renuncia completa. Solidaridad en el sufrimiento. Perseverancia y constancia. La mejor manera de tener un día bendecido es iniciar dando gracias a Dios. Agradece por todo su amor y misericordia. Deja todo en sus manos y verás cómo todo tiene sentido. No importa lo que pueda pasar, solo ten la certeza de que Dios obrará para bien. Ama, perdona y disfruta tu día al máximo, pero asegúrate que Dios esté allí.

Buenos días, amados oyentes, que el Señor Jesucristo les bendiga. Agradecemos infinitamente a nuestro Señor y Salvador por darnos la bendición, el privilegio de una vez más estar al aire para alabar, glorificar, exaltar, bendecir el nombre de nuestro Dios, nombre que es sobre todo nombre. A Él damos alabanzas en esta mañana. Nos sentimos muy alegres, muy privilegiados de poder estar este día con la bendición de la programación radial. Esperamos que pueda usted gozarse con nosotros, que pueda gozarse en la presencia del Señor y estar siempre alegres, bendecidos por Dios. Gracias al Señor por este hermoso día, nuevo amanecer, nueva misericordia. Y le vamos a estar acompañando con nuestra programación radial durante estas 16 horas, si el Señor así nos lo permite. Y queremos presentar este día de sábado 11 de julio en las manos de Dios. Queremos presentarlo en oración. En breves minutos vamos a iniciar con la oración matutina y vamos a estar compartiendo la palabra de Dios.

0: Gloria al Señor, poderoso Jesús. Estamos deleitándonos en el Señor a través de las bendecidas alabanzas de adoración, pero que en esta mañana quiero compartir la palabra de nuestro Dios. Queremos meditar un momento en las Sagradas Escrituras. Todos debemos de saber que Jesús Cristo nació, murió, resucitó y volverá. Amén. Nació, murió, resucitó y volverá. El Evangelio no es una religión, es un mensaje vivo. Jesucristo vino al mundo con un propósito eterno. No basta decir creo en Dios. Hay que saber qué hizo Cristo por nosotros. Y podemos decir que nació, murió, resucitó y volverá. No se pueden quitar ninguno de estos, porque si no, destruimos el Evangelio. Podemos ver que Dios se hizo hombre y podemos ver las profecías de Isaías en su capítulo 9 y su versículo 6 nos dice: porque un niño no es nacido. No fue un nacimiento cualquiera, fue la encarnación de Dios. En Juan capítulo 1 y su versículo 14 nos dice que el Verbo se hizo carne. Cristo no empezó en Belén, Él es eterno. Y debemos de entender que se hizo hombre para salvar al hombre, para salvarte a ti, para salvarte a mí, para salvarme a mí, para darme vida eterna y vida en abundancia. Entonces, en Isaías podemos ver que antes estas profecías que hablaban acerca del Mesías, acerca del Salvador. En Juan capítulo 1 y su versículo 14 nos dice que el Verbo se hizo carne y habitó entre nosotros. Si Cristo no nacía, no podía identificarse contigo, no podía tomar tu lugar, pero Dios se acercó a nosotros. Cristo vino al mundo, sacrificio perfecto, donde podemos ver en Primera de Corintios capítulo 15 y su versículo 3 que nos habla y nos dice que Cristo murió por nuestros pecados. Cristo murió por nuestros pecados de una forma voluntaria. No fue una muerte accidental, fue un sacrificio sustituto por nuestros pecados. Isaías 53, su versículo 5, habla y dice: herido fue por nuestras rebeliones, el castigo de nuestra paz fue sobre él. Así dice, y por sus llagas hemos sido nosotros curados. Entonces, ¿quién merecía la cruz? Nosotros. ¿Quién merecía ese castigo? Nosotros. Pero Cristo tomó nuestro lugar. La cruz no fue derrota, fue victoria. Fue victoria. Fue victoria, hermano. No lo olvide. Fue victoria. Porque Cristo Jesús murió en lugar de todos nosotros. Porque nosotros ya estábamos condenados. Estábamos lejos, apartados destituidos de la gloria de Dios. Pero por su gracia y por su sacrificio en la cruz del Calvario, que hoy, este día, le estamos recordando para que usted haga memoria sobre lo que Cristo Jesús hizo por amor a todos nosotros. Nosotros estábamos para ser condenado, pero Él fue herido por nuestras rebeliones, y el castigo de nuestra paz fue sobre Él. Quien merecíamos estar ahí éramos nosotros. Quien merecía el castigo éramos nosotros. Pero Cristo tomó el lugar porque te ama con amor eterno, porque nos ama para darnos hoy perdón, para que hoy tengamos por medio de su sangre preciosa salvación, salvación, salvación, salvación y vida eterna. Porque solo Cristo, si no moría Cristo Jesús por nosotros, no hay perdón de pecados, no hay salvación, no hay reconciliación con Dios. Solo la sangre de Cristo es la que pagó el precio por tu redención, hermano. Por lo tanto, por eso la Biblia nos aconseja y nos dice que debemos de cuidar esta salvación tan grande, esta salvación que nos fue dada y que Jesucristo, por su sacrificio en la cruz del Calvario, nos ha dado salvación, vida nueva hemos encontrado en Jesús nuestro Salvador. Si Cristo no nacía, amados hermanos, como fue y no venía a esta tierra y padecía y todo y moría por nosotros, entonces nosotros, nuestra vida se hubiese perdido. Pero también debemos de saber que Cristo resucitó la victoria sobre la muerte. Resucitó al tercer día, dice Primera de Corintios, capítulo 15 y su versículo 4. Y este es, amados hermanos, el corazón del Evangelio. Cristo resucitó al tercer día. Amados, Él ha resucitado y nos ha dado vida nueva en Él. La muerte no pudo detenerlo. Satanás fue derrotado. El pecado perdió su poder y la tumba está vacía. Porque Él venció. Porque hay victoria sobre la muerte. La muerte no pudo derrotarlo. Satanás fue derrotado. El pecado perdió su poder por la sangre de Jesucristo que fue derramada, y la tumba está vacía. Gloria a Dios. Alégrese, gócese en Dios, porque si no, nuestra fe fuera en vano. Amén. Seguiríamos atados al pecado y no habría esperanza eterna. Pero Cristo vive y por eso nosotros también podemos vivir. Por eso nosotros tenemos vida nueva y vida en abundancia. Pero también debemos de saber que Cristo volverá, el Rey regresará. Porque así como nació, murió, resucitó, Él regresará por su iglesia. Amén. Que ascendió a los cielos y está a la diestra del Padre. Pero que ha prometido que Él regresará. Que este mismo Jesús, que estuvo ejerciendo su ministerio en la tierra, así también vendrá. Jesús, que pagó el precio por tu alma, es una promesa fiel que encontramos en las Sagradas Escrituras. Es una palabra de verdad, donde Apocalipsis capítulo 2 y su versículo 12 lo dicen: he aquí yo vengo pronto, he aquí yo vengo pronto. También la palabra nos dice: retén lo que tienes para que ninguno tome tu corona. Y vendrá como juez, vendrá como rey, vendrá por su iglesia. El mismo que murió volverá con poder y gloria. ¡Qué bueno es Dios! Por lo tanto, debemos de estar preparados para ese encuentro glorioso. No podemos estar viviendo en pecado, alejados del Señor, porque estar en pecado, eso nos separa de la presencia del Señor. No podemos ignorar el llamamiento que Dios hace hoy en día para el arrepentimiento, para que el hombre se arrepienta antes que Él vuelva, antes que Él regrese. Y Cristo Jesús está a las puertas. No sabemos el día ni la hora en que Él ha de venir, pero Él viene pronto por su amada iglesia. Sabemos, amados hermanos, en esta hora de la mañana, de que los tiempos son difíciles, que los tiempos ya todo se está cumpliendo y que es necesario que podamos nosotros cada día buscar de la presencia del Señor y pedirle a Él que Él sea glorificándose en nuestras vidas y que cada día podernos mantener conforme a su bendita palabra. Nació Dios, vino a este mundo, murió, resucitó y volverá. Y todo esto es por amor a toda la humanidad, porque vio nuestra condición y sabe que somos necesitados de Él, pero que nosotros también debemos de buscarle de todo corazón. Amados, hoy es el momento en que usted tiene que saber que es necesario perseverar valientemente en este camino del Evangelio, que para nosotros debe de ser un grato privilegio permanecer en Él. Si aceptamos a Cristo, hemos tenido vida eterna. Y si usted, amigo que nos está escuchando, si acepta a Cristo, usted tendrá vida eterna y vida en abundancia. Si rechaza del Señor, usted tendrá condenación eterna, porque cuando se le hace la invitación, usted no rechaza al predicador, rechaza a Cristo, porque de Cristo Jesús se predica, del Evangelio de salvación. Entonces usted tendrá condenación eterna. Si con nuestras acciones nos alejamos de la presencia del Señor y nos desviamos a otros caminos, entonces tendremos condenación eterna. ¿Qué debo de hacer para ser salvo? Confesar nuestros pecados. ¿Delante de quién? Delante de Jesús, porque solo Jesús puede darte salvación y vida eterna. Él es el camino, la verdad y la vida, no delante de ningún hombre de esta tierra, sino que delante de Jesús, el autor y consumador de la fe, el único que puede perdonar y lavarte por su sangre preciosa. Amén, amados. Dios es poderoso. Cristo nació en un humilde pesebre. Con humildad podemos representar, ¿verdad?, este lugar, pero murió en la cruz, resucitó con poder. Es el mismo que viene en gloria por su amada iglesia, por su amada iglesia, porque Jesús viene, nosotros ahora estamos alegres, gozosos, porque ya falta menos que ayer, porque ya falta poco y porque no debemos de rendirnos, sino perseverar cada día, esforzándonos más y más para la gloria y para la honra de su santo nombre. Padre nuestro que estás en los cielos, santificado sea su nombre. Venga a nosotros tu reino, hágase Señor su voluntad, en el cielo como en la tierra. El pan nuestro de cada día, dánoslo hoy, y perdona nuestras deudas, como nosotros perdonamos a quienes nos ofenden. No nos metas en tentación, mas líbranos del mal, porque suyo es el reino, el poder y la gloria, por todos los siglos de los siglos. Amén. Señor Jesucristo, en esta hora de la mañana nos acercamos a su santa y bendita presencia para darle gracias, Señor. Gracias por la vida, gracias por la salud, gracias por la familia. Gracias, Señor, por el privilegio muy maravilloso que nos concede a esta hora de la mañana estar delante de ti con el único propósito, mi Dios, de alabar. Darle, Padre, de adorarle a usted, de darle gracias, gracias por la vida, Señor, gracias por el sacrificio en la cruz del Calvario, gracias, Señor, porque es un grande misericordia nos alcanzó, Señor, y su grande amor, Señor, para con todos nosotros, Dios. Dios mío, que usted ha tenido, Dios, te damos gracias, mi Rey de la gloria, poderoso Jesús de Nazaret. Alabamos tu nombre, Señor, exaltamos tu nombre, Padre. Que usted es el que vive, el que reina por los siglos de los siglos, Señor. Gracias, Cristo bendito. Gracias te damos, oh Padre bueno, Dios de bondad, Dios de misericordia, Padre eterno, Príncipe de paz, Hacedor de maravillas, Padre. Aquí estamos delante de su presencia, este día iniciando nuestra programación, Señor, radial, consciente de la necesidad que hay en cada uno de nosotros, en nuestras vidas, en nuestros corazones y en cada padre, persona, oyente que estará en sintonía, hermanos y amigos, que esa bendición gloriosa de parte suya pueda llegar a cada mente, a cada corazón, Señor Jesús, y que puedan ser, Señor Jesús, amado Dios Todopoderoso, de grande bendición todo lo que se va a realizar, Señor, para la gloria de su nombre, Padre. Te pedimos, mi Dios eterno, de que usted nos bendiga. Te pedimos, Dios, que usted nos fortalezca, nos guarde, nos, Padre amado, pueda dar, Señor, fuerzas a nuestras vidas, fuerzas al cansado y multiplicar aquel que ya no tiene ninguna. En el nombre de Jesucristo de Nazaret, poderoso Dios, recibe honras y glorias, Padre amado, recibe alabanza, Señor, a usted que vive y permanece para siempre, mi Dios eterno. Santo, santo es tu nombre. Alabamos tu nombre, Señor. Padre amado, usted es el único merecedor de honras y de glorias. En esta hora, Padre celestial, estamos delante de su presencia, Señor. Una vez más, Padre, nos rendimos delante de ti, Señor, en alabanza, en adoración, Señor, a usted, reconociendo de que usted es Dios y que nosotros somos sus hijos, Padre, que le necesitamos, Dios, que necesitamos de su presencia, que necesitamos de su ayuda, Padre celestial, cada día, Señor, todos los días de nuestra vida, Padre, necesitamos que su presencia nos acompañe y nos dé descanso, Padre eterno. eterno, Señor, sea usted obrando. Obra, Padre bendito, obra en cada una de nuestras vidas. Ayúdanos, Dios, a seguir hacia adelante. Fortalécenos, Dios, fortalece nuestras vidas, fortaleza mía. Jehová, castillo mío, roca mía, mi libertador, en ti confiaremos, Dios. Tú eres la fuente de agua viva, de vida eterna, Señor. Usted es el único quien puede ayudarnos, Dios, a seguir hacia adelante. Quien nos puede dar fuerzas, Padre, para seguir luchando. Danos la fuerza, Señor, necesaria para seguir hacia adelante, Señor. Bendíganos con su santa y bendita presencia, Señor. Obra en nosotros, Señor, cada día, Señor. Señor amado, Dios mío, tú eres bueno, Señor. Ayúdanos, Dios, a perseverar, Señor, hasta el final, a ser valientes y esforzados, a no rendirnos, Dios, a seguir hacia adelante, avanzando, Padre, porque los días son difíciles, Padre amado, porque todo lo que está pasando, lo que está aconteciendo, Padre celestial, Dios de la gloria, Señor amado. Amado, no es fácil, Dios Todopoderoso, solamente usted con su Santo Espíritu, con su poder glorioso puede ayudarnos, puede fortalecernos. Puede guardarnos, Dios Todopoderoso, y puede darnos, Señor amado, Rey de la Gloria, la fortaleza necesaria para seguir hacia adelante, Señor Dios mío. Danos la fuerza, Padre amado, para seguir hacia adelante avanzando, Señor, para no retroceder, sino que cada día, Señor amado, podamos, Dios mío, seguir adorando y exaltando tu nombre. Recibe honras y glorias, Padre. Señor, tú eres bueno, tú eres grande, Señor, tú eres fiel, tú eres poderoso. Al alto y sublime Dios sea la honra y la gloria por los siglos de los siglos, Señor amado, poderoso Dios de Israel. Tú eres grande, Señor, tú eres bueno. Usted es el único en quien nosotros confiamos, Dios, y nos refugiamos y nos acercamos al trono de la gracia confiadamente, porque sabemos que en ti encontraremos nuestro oportuno socorro. Dios de milagros, Dios de bondad, Dios de misericordia, tú eres fiel y verdadero, Señor, tú eres santo. Oh Dios mío, gracias, gracias Padre bendito, gracias por la fortaleza, gracias Señor por el gozo, por la paz, Señor amado, que usted nos da, Padre, a cada uno de nosotros, Dios. Sin ti nada somos, Padre amado, no podemos seguir, Señor, pero contigo todo lo podemos, Dios, y estamos en victoria, Señor amado, estamos en victoria, Dios, porque usted, Señor, ha prometido estar todos los días de nuestra vida, Señor amado, y es por eso que nos sentimos muy alegres, Padre, porque usted, Señor amado, es el que nos da la fuerza para seguir hacia adelante. Poderoso Dios, gracias, Señor, gracias. Rey de reyes y Señor de señores, Hacedor de maravillas, Cristo bendito, Príncipe de paz, Dios fuerte. Es usted, Señor amado, obra, Padre amado, guarda cada vida, Señor, las personas que se dirigen para sus trabajos, cuídales, guárdales, protégeles, Dios amado, de todo peligro, las vidas que estarán en sus hogares, Padre amado, Dios mío, laborando, bendiga, Señor, la obra de sus manos, en el nombre de Jesucristo de Nazaret, oramos, Dios de la gloria, Señor, por tu iglesia, a tu pueblo, da fuerzas a tu iglesia, aquellas vidas que también están pasando, Padre de la gloria, por problemas, dificultades, Dios, por enfermedades, Dios, hay también, Padre de la gloria, Dios mío, Rey eterno, Cristo bendito, Padre amado, oh Dios todopoderoso, diferentes situaciones, Dios, que se pasan en esta vida, pero pueda usted obrar y glorificar manifestarse grande y poderosamente, Señor, por el poder de su santa y bendita palabra. Oramos, Dios mío, en esta hora que usted sea Padre de la gloria, Señor, dando fortaleza, dando fuerza, Padre, a la vida, Señor, sanando, Padre, las enfermedades, Dios, los problemas, Dios de la gloria, que pueda, Señor, estar pasando, resolviendo todo problema en el nombre de Jesucristo de Nazaret, por el poder de su palabra. Santo Jesús, digno de alabanza, digno de gloria, Señor amado, recibe el poder, recibe la adoración, Señor. Usted es bueno, Señor, usted es grande, usted es poderoso, usted es fiel. A el alto y sublime Dios sea la gloria, sea la honra por los siglos de los siglos. Tú estás con nosotros, Señor, y usted nos ayuda siempre a ser más que vencedores, Dios, todos los días de nuestra vida. Ahí ha estado usted para darnos fuerza, ahí ha estado usted para darnos consuelo, para darnos paz, gozo a nuestras almas, Dios, y es por eso que nos sentimos privilegiados, Dios, de estar, Dios mío, delante de ti, adorando su nombre, Padre amado. Dios, tú eres el que vive, el que reina por los siglos de los siglos. Oh, aleluya. Santo, santo, santo, santo es el nombre de Jesucristo de Nazaret. A usted sea la adoración y la exaltación, hoy y siempre, poderoso Jesús. Gracias, gracias, mi Dios amado, gracias, mi Dios todopoderoso, por todo, Dios, cuanto usted nos permite, Señor, este día presentarnos delante de ti en alabanza y en adoración, Dios mío. Señor, pueda usted, Señor amado Jesucristo de Nazaret, bendecirnos, Dios, fortalecernos y ayudarnos cada día para seguir hacia adelante, Señor. Ponemos en tus manos esta programación, la presentamos delante de tu presencia y pedimos con todo nuestro corazón que usted sea, Padre, bendiciéndonos, Dios, y ayudándonos y fortaleciéndonos, Cristo bendito, para seguir hacia adelante, en el nombre del Padre, del Hijo y de su Santo Espíritu, por el poder de su palabra, Señor. Tú eres el que vive y el que reina, Señor, y a usted sea toda la gloria y toda la honra por el poder de su santa y bendita palabra. Guárdanos, Dios, bendíganos, fortalécenos, ayúdanos cada día, Señor, para poder llegar hacia la meta final, Señor. No queremos retroceder, queremos cada día vencer, Dios, toda dificultad que pueda venir y ser valientes y esforzarnos, Dios, para poder, Señor, un día, Señor amado, ser, Señor Jesús, más que vencedores y estar disfrutando de las mansiones gloriosas que usted ha preparado para cada uno de nosotros, Dios. Padre amado, cada día que pasa, cada día que transcurre, Señor, se acerca más su venida, Señor, y esa es nuestra esperanza. Vivimos en esta tierra, Padre, pero con una esperanza gloriosa y la esperanza, Padre amado, que fortalece nuestra vida, Padre, y que, Padre amado, nos sustenta usted con su brazo fuerte, es que, Padre de la gloria, sabemos que un día ya no estaremos más en esta tierra, sino que estaremos, Dios mío, gozando de la patria celestial. Alabado y exaltado sea su nombre, bendito nuestro Dios todopoderoso, que vive y que reina hoy y siempre. Muchas gracias, mi Dios, muchas gracias, Padre, muchas gracias, Hijo, muchas gracias, Espíritu Santo, por esta hermosa bendición de esta mañana. En el nombre de Jesús, amén y amén.
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extendida de Jesús está hoy para ti, para sanarte, para purificarte, para darte vida, para levantarte, para salvarte. Quiere bendecirte y también vivificarte. La mano extendida de Jesús.

0: estés en este momento, detente y escucha esto. 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Vuelve a casa. El Padre te espera. Cuando escuches de guerras, se levantarán nación contra nación y reino contra reino. Cuando hayan terremotos, hambre y enfermedades, también habrá señales en el sol, la luna y las estrellas. No te alarmes, porque es necesario que esto suceda. Prepárate y lava tus vestiduras, porque Él viene por ti. Todo lo que Dios hace es bueno, y todo lo que Dios permite es necesario.
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Buenos días para toda la audiencia de Radio Alfa y Omega. Iniciamos el espacio de Cánticos Variados. Desde este momento son las 6:07. Gracias a todos por estar en nuestra sintonía. Cada mañana la misericordia del Señor se renueva para con todos nosotros. Y este es el día que hizo Jehová, por tanto nos gozaremos y nos alegraremos en él. Desde ya le hacemos la invitación para que pueda reportar su sintonía, solicitar sus cánticos de alabanza a través de nuestro WhatsApp 7632 45.

0: 24 7632-4524 y con mucho gusto vamos a estarles saludando y estaremos compartiendo con ustedes las bendecidas alabanzas. Saludos a mi hermana Esmeralda Ruiz, que ya nos sintoniza y nos solicita la alabanza de Jairo López, Agradecido.
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Agradecido estamos con él, Señor. Saludos a la hermana Edith Villalobos, que también reportaba la sintonía desde tempranas horas y nos solicita el tema No es contra ti, de Judith Murillo.

0: 6 más 20 minutos. También complacíamos al hermano Ezequiel con el tema de Inmer Benítez hasta el final. Y seguimos saludando a nuestros oyentes como este tema que nos han solicitado del dúo Esperanza Viva.
1: ¡Vamos!

Así es el amor perfecto de nuestro Señor Jesucristo, que nos ha dado vida y vida en abundancia. Seguimos con este espacio de cánticos variados en esta hora de las 6 de la mañana con 28 minutos. Dios bendiga a nuestros oyentes que recientemente nos brindan la sintonía. A lo mejor, amado usted que nos escucha, hermano, amigo o amiga que nos está brindando la sintonía desde casita o desde su trabajo, su negocio, o se dirige para su trabajo, que Dios le bendiga a todos nuestros oyentes. Les deseamos un feliz día sábado 11 de julio. Queremos continuar en esta hora escuchando más bendecidas alabanzas y acompañándole con los temas de cánticos variados.

Consumado es. El sacrificio por el pecado fue consumado. Sus indecibles sufrimientos terminaron. El príncipe de este mundo fue derrotado. Las obras del Padre estaban consumadas. El juicio de Dios había pasado. Las profecías se habían cumplido. Su obra de salvación estaba consumada. Y el camino al cielo está abierto.

0: Ese maravilloso tema y Espíritu Santo es el que estábamos escuchando a esta hora de las 6 de la mañana con 36 minutos. Si usted desea llamarnos, nos puede llamar al 2694-4844, es nuestra línea telefónica. Y así continuamos en esta bendición de este día. Queremos programar este siguiente cántico, El Padre que siempre soñé.
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0: Saludos, amados oyentes. Gracias a todos por estar en sintonía.
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0: Complacíamos con el tema Pueblo Bullicioso al hermano que reportaba la sintonía, el hermano Jordan. Hasta el Chagüite le saludamos. También le saludamos al hermano Alejandro Ábalos. Dios le bendiga, hermano Alejandro. Muchas gracias por su reporte. Nos solicita la alabanza, eran cuatro hermanos. Ya en breve vamos a estar complaciendo con mucho gusto.

Por tu testimonio pueden ser alcanzadas muchas vidas y es por eso que es necesario testificar de Cristo. 7:5 minutos, son las 7:5. En esta hora vamos a continuar con más de alabanzas variadas para todos los oyentes que nos escuchan. Vamos a seguir con este espacio de alabanzas variadas.

Necesito, qué bonito cántico. Todos los días necesitamos de la presencia del Señor en nuestras vidas, que Dios sea glorificándose en nosotros, ayudándonos, fortaleciéndonos en todo momento. Son las 7:10 y recientemente nos brinda la sintonía. Le comento que estamos en el espacio de Cánticos Variados, donde programamos las lindas alabanzas para la gloria del Señor y para que usted también se goce con nosotros. A las 8 de la mañana le invitamos para que sintonice este día el programa radial Joven de Cristo, a las 8 de la mañana. A las 9 de la mañana vamos a acompañarle con otro espacio de himnos de cuerda.

amar a nuestro prójimo nos enseña la Biblia, como a nosotros mismos nos dice. Por lo tanto, debemos nosotros, amados oyentes, de poder poner en práctica la palabra del Señor. 7:18, la siguiente alabanza es Abrigo del Altísimo, de Agustín Amador. El Salmo 91 nos dice, el que habita al abrigo del Altísimo morará bajo la sombra del Omnipotente. Diré yo a Jehová, esperanza mía, castillo mío, mi Dios, en quien confiaré. ¿En quién nosotros confiamos? En Jehová, Dios de los ejércitos.

Nos veremos en la gloria, allá en el cielo, en la patria celestial, si seguimos cada día hacia adelante. 7:26 son las 7:26. Escuche el tema de Gladys Muñoz, El Señor es mi luz y mi salvación. En el Salmo 27 encontramos la inspiración de esta alabanza.

complaciendo al hermano Freddy José con el tema del grupo Que Mueve. 7:38 después de esa alabanza estaremos escuchando El Proceso de la Vida. Nos han solicitado este bonito cántico. A las 8:00 a.m. sintonice Joven de Cristo.

0: Eterno amor de Roberto Orellana, y el Señor nos ha amado con amor eterno, y es por eso que nosotros le amamos a Él. Ya son las 7:48, 7:48. Escuchemos el tema de José Luis Reyes, esta alabanza muy conocida, Haz Llover.
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El sacrificio por el pecado fue consumado. 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

0: Gloria al Señor. Dios les bendiga en esta mañana. Damos gracias a nuestro Dios de este día que Dios nos ha concedido una vez más estar en el programa Joven de Cristo. Gracias sean dadas a nuestro Dios en esta oportunidad que Dios nos otorga el privilegio de poder dirigirnos primeramente a nuestro Dios. Les saludamos a usted en diferentes lugares, a toda la audiencia donde usted se encuentra. Dios le bendiga grandemente. Saludamos la vida de nuestra hermana Esmeralda Ruiz, que está en sintonía. Es un privilegio saludar a nuestra estimada hermana, el cual le complacíamos con la alabanza que nuestra hermana solicitaba. Y en esta mañana, pues, honramos el nombre del Señor y glorificamos solamente a nuestro Dios, al que es bueno, al que tiene misericordia de nosotros y ha tenido compasión de nosotros, y que en cada día nosotros vemos su misericordia y poder nosotros dar gracias este día por todas las bondades que Dios nos da y poder nosotros alabarle solamente a nuestro Dios y glorificarle por medio de la alabanza y poder nosotros hablar y publicar su grandeza, su poder, su gloria, que Dios lo hace todo, que es el dueño de todas las cosas, y solamente nosotros podemos dar gracias y bendecir su nombre, que es sobre todo nombre, el cual podemos nosotros adorarle solamente a nuestro Dios y glorificarle, que Él es el único que merece siempre todo honor, todas las cosas que Dios ha hecho, porque sin el Señor no podríamos hacer nada. Así que saludamos la vida de nuestra hermana Paz Morejón. Es un gusto poderle saludar a nuestra estimada hermana que está en sintonía. Hasta Nuevo Guadalupe, le saludamos en el nombre de Cristo. Que sea nuestro Dios bendiciendo siempre su vida, su familia, y siempre ayudándonos, fortalecidos en el Señor, porque Dios es el único, estimado hermano. ¿A quién iremos si solamente es nuestro Dios que nos puede fortalecer, que nos puede ayudar en cada tiempo, que Él está en todo momento y nos da oportunidad de nosotros seguir avanzando con su que Dios nos da cada día? Así es que damos gloria solamente a nuestro Dios, al que el único que puede ayudarnos siempre. Así es que sigamos adelante, glorifiquemos el nombre del Señor y tengamos la fe y la confianza que solamente es en Cristo Jesús que nosotros podemos ser felices y tenemos seguridad en nuestro Dios. La tranquilidad está solamente en Cristo Jesús, que es bueno y Él nunca va a cambiar. Él siempre está para podernos ayudar en todo tiempo, en todo momento, y poder saber, decirle a la vida del amigo que solamente nuestro Dios es el único que perdona, que da vida eterna, el único que puede salvar y perdonar pecado es nuestro Dios. Estimado amigo, solamente es en Cristo Jesús que nosotros podemos recibir bendiciones de parte de lo alto, pero Dios tiene misericordia de toda la humanidad, de todo el mundo, para que reconozca que solamente es en Cristo Jesús que nosotros somos perdonados y hemos recibido perdón de pecado. Vamos a orar a nuestro Dios para poder nosotros seguir en esta mañana con el programa Joven de Cristo. A todos los jóvenes les saludamos en el nombre del Señor, que sigan adelante y que reciban fortaleza de parte del Señor, porque nuestro Dios es bueno. Gracias, Señor, le adoramos y le bendecimos en este día. Usted nos ha permitido poder glorificar su nombre y bendecirle solamente a usted. Gracias, Señor, le adoramos solamente a usted, al que es bueno. Gracias por su fidelidad, su amor. En este día nosotros le glorificamos y adoramos su nombre. Su nombre que es sobre todo nombre, que merece que nosotros le adoremos, que le adoremos solamente a usted y poder nosotros publicar su gloria. Honra solamente a usted, que es la esperanza, Señor, a nuestra vida, que nos ha dado salvación, que nos ha perdonado, que ha tenido compasión de nosotros, que cada día son nuevas su misericordia, cada mañana, y vemos, Señor, que usted es el único, Padre, que nos tiene con vida, que seguimos adelante por su ayuda, porque usted es el único que puede ayudarnos, que puede fortalecernos, que puede guiarnos, que puede guardarnos, que nos guía guía con su Santo Espíritu. Gracias, Cristo amado de la gloria. Le adoramos en este día, Señor, que usted ha hecho para nosotros, darle siempre la alabanza, la adoración, la exaltación que siempre merece. Bendiga a su pueblo en diferentes lugares que se encuentren, toda la audiencia, Padre amado, llegue glorificándose en cada vida donde está la necesidad, porque usted es el único que puede hacer grandes cosas, que puede conceder respuesta, que puede sanar al enfermo, que puede libertar al oprimido, al cautivo, que rompe cadenas, que da fuerza, que da ánimo siempre, Señor, cuando hay desaliento, cuando se encuentren tristes o en soledad. Sabemos que usted es el que consuela por medio de su Espíritu Santo, el que fortalece, Cristo amado de la gloria, y llegue glorificándose en cada tiempo, en cada momento, a donde está, Señor, la necesidad. Llega usted, Padre amado, obrando siempre de manera especial, porque usted es el único que lo hace, que todo lo puede hacer, que es el experto en todo, que no hay nada imposible, que usted es el que obra de manera especial, Señor, el que se glorifica, que hace grandes cosas, maravillas, Cristo amado de la gloria. Por eso le adoramos, por eso le glorificamos, por eso bendecimos su nombre. Solamente a usted la gloria y poder en Cristo. Mi alma le bendice. A usted la alabanza, a usted la adoración, Señor. Que este día nosotros adoramos su nombre. Solamente es usted, Cristo eterno, en la gloria. Gracias, Señor. Hay poder en Cristo. Bendiga a su pueblo, nuestra hermana Esmeralda. Señor, bendiga. Ayúdale siempre, fortalezca la Padre, porque usted siempre es nuestra fortaleza, Señor, nuestro pronto auxilio, nuestra ayuda, nuestro refugio. Bendiga la vida de nuestra hermana Paz, Señor, llegue bendiciendo la vida de mi hermana, siempre fortalezca a la Padre amado, glorifíquese en su vida, en su familia, Señor, llegue dando respuesta en su petición que tiene en su corazón. Sabemos que usted es el que concede todo, el que el Dios de respuesta, el que responde, el que siempre obra, siempre a nuestro favor, que llegue en el momento justo, que llegue en el momento perfecto, en el momento, Señor, indicado, porque usted es bueno, porque usted es un Dios soberano, perfecto, que su voluntad es perfecta, aunque nosotros a veces no podamos entender, Señor, pero sabemos que usted es fiel, sabemos que usted no falla, sabemos que usted siempre nos responde, sabemos que siempre podemos acudir a usted con seguridad y usted está atento a nuestro clamor, a nuestras súplicas, Señor, llegue teniendo misericordia de nosotros, llegue glorificándose en cada vida, Señor, llegue obrando hasta donde llegue la señal en diferentes lugares, a donde están, Señor, en diferentes estados o nacional, internacional, departamentos, países, lugares que no conocemos aún, Señor, pero su palabra se está anunciando, se está predicando, se está, Padre, anunciando que usted viene pronto, que su venida está pronto, que aún la puerta está abierta, que no se ha cerrado, aunque el camino es angosto, Señor, pero sabemos que usted está la esperanza de salvación que nos ha dado, una salvación tan grande, Padre amado, un regalo que solamente usted lo pudo ver dado, Señor, y da a la humanidad, Señor, porque es el dueño de todas las cosas, el creador de todo, Padre bendito, glorifíquese en cada vida, Señor, llegue glorificándose, llegue obrando, Padre amado, oh Padre bendito de la gloria, llegue obrando en cada vida, el que esté enfermo, llegue sanando, llegue glorificándose en esta la enfermedad, Señor, glorifíquese en la vida del enfermo, Padre amado, que usted es el único que puede sanar, el único que obra siempre en cada vida, el que puede libertar, el que sabe, el médico de excelencia, donde está, Señor, enfermedades que están en un hospital, que están ahí enfermos y no se pueden levantar, que están ahí, Padre amado, en un proceso, Padre, de enfermedad, pero creemos que usted puede hacer un milagro, el que esté enfermo en una cárcel, tenga compasión, misericordia, liberta sus vidas, sus almas, salva las almas, Padre amado, porque usted es el que salva, el que rompe cadena y no hay nada imposible, llegue glorificándose en diferentes lugares, en la vida, Señor, del ser humano, que puede ser libertado, que puede usted, Padre amado, romper cadenas donde no pueden salir, Señor, de la esclavitud, Padre amado, pero sabemos que en usted hay poder, en usted se rompe todo yugo del enemigo, todo plan del enemigo, por el poder de su palabra, Padre amado, no hay nada imposible, el experto en todo es usted. Clamamos por Francisco hasta Estados Unidos, Señor, que en este momento está siendo operado, trasplante de dos riñones, Padre amado, pedimos misericordia, sea usted obrando en esta vida, hasta ese lugar, hasta esa nación, ese país, donde nosotros nos encontremos, si invocamos su nombre, si nosotros le adoramos, si nosotros, Padre amado, clamamos con fe, creemos que usted puede hacer grandes cosas, tenga misericordia de esta vida, Señor, en el proceso que aún está siendo en este momento operado, Señor, por sus dos riñones, llegue glorificando, usted tiene el control de su vida, de su cuerpo, Señor, Padre amado, tenga compasión, usted es el único que puede obrar en este momento, oh Padre bendito, glorifíquese de manera especial, pedimos misericordia, Señor, y sabemos que usted lo hace todo posible, sabemos que usted es médico de excelencia, nuestro doctor, el médico de médico, el que puede glorificarse en cada enfermedad, en cada operación, Señor, porque ahí está su mano, Padre amado, operando, su mano sanadora, su mano, Padre amado, que es nuestro bálsamo, que es nuestro sanador, que es nuestro ungüento, que hace grandes cosas con su mano poderosa, Señor, pedimos en esta vida, tenga compasión, misericordia, Señor, en el proceso que está haciendo ahorita, que solamente es usted que puede obrar de manera especial, Señor, nosotros solamente podemos clamar, adorar su nombre y pedir misericordia, porque usted es el experto en todo, cómo no adorar su nombre y glorificarle a usted, Padre amado, gracias sean dadas solamente a usted, Padre bendito, glorifíquese mi Señor en esta vida, gracias Señor, tu nombre es inigual, nombre que es sobre todo nombre, a usted la alabanza, a usted la gloria, a usted la adoración, Señor, porque sin usted, Señor, oh Padre amado, no podríamos hacer nada, pero aquí estamos adorando, glorificando su nombre, bendiciendo su nombre, Señor, y pidiendo este día misericordia a usted, Padre amado, sea la honra, sea la gloria, Señor, honramos su nombre, Padre amado de la gloria, porque sabemos que usted es nuestra fuerza, sabemos que usted es nuestro todo, es nuestro consuelo, es nuestra ayuda, es nuestro pronto auxilio, gracias Cristo amado de la gloria y poder en Cristo, mi alma le adora, Señor, adoramos su nombre, Espíritu Santo, Espíritu de Dios, llegue glorificándose, Padre, de manera especial en cada vida, usted conoce cada necesidad y sabemos que usted es el experto en todo, sabemos que usted es el que hace grandes cosas, Padre, por eso seguimos creyendo en su misericordia, seguimos adorando su nombre, seguimos creyendo que usted es el único que hace todo posible, lo que el ser humano puede hacer lo ve imposible, usted lo hace posible, Señor, gracias Padre amado de la gloria, le adoramos en este día, Señor, glorifíquese en cada joven, glorifíquese en los niños, que usted vemos que usted es nuestro doctor, nuestro médico de excelencia, glorifíquese mi Señor, que usted es el que los guarda, el que los cubre, Padre bendito de la gloria, mi alma le adora, Señor, adoramos su nombre, le bendecimos, exaltamos su nombre a usted, Cristo amado, porque usted es el experto en todo y todo lo hace posible, por eso adoramos y bendecimos su nombre en este día, Padre bendito, llegue obrando en cada vida, en cada necesidad, el que esté enfermo, Señor, llegue teniendo misericordia, que están pasando un momento difícil, un proceso, Padre amado, glorifíquese en cada enfermedad, porque usted es el experto en todo, alabado su nombre para siempre y por siempre, Espíritu de Dios, Espíritu Santo, oh eterno Dios de la gloria, le adoramos en este día, Señor, que es oportuno, especial, que su ayuda, su misericordia, todo lo hace usted, Señor, Padre amado de la gloria y poder en Cristo, mi alma le bendice, qué bueno es adorar y exaltar su nombre, glorificarle solamente a usted, que es el único Padre eterno en la gloria, sin usted Nada somos, no podríamos hacer nada, pero usted es el experto en todas las cosas. Padre bendito de la gloria, a usted la alabanza, la adoración, exaltado su nombre por siempre, para siempre, por los siglos de los siglos, el que vive y reina por los siglos. Es usted grande, su amor, su misericordia, Espíritu de Dios, Espíritu Santo, llegue glorificando, grande su amor, Señor, que tiene misericordia, que salva, que liberta, que perdona, Señor, en todo tiempo está usted cuando nosotros adoramos su nombre y le glorificamos. Solamente es usted, Padre eterno, que hace grandes cosas y se glorifica de manera especial, Señor. Amén. Damos gracias a nuestro Dios en esta mañana que el Señor nos concede, y sabemos que Dios es el que lo hace todo posible, que es el que sana al enfermo en cualquier circunstancia o momento. Sabemos que nuestro Dios siempre llega justo a tiempo y Él tiene el control de todo y puede glorificarse de manera especial en cada vida. Gracias, Señor, hay poder en Cristo y solamente es nuestro Dios, y todo lo hace nuestro Dios, que es bueno y para siempre su misericordia. Así es que honramos solamente a nuestro Dios por todas sus bondades y su misericordia, porque Dios ha sido bueno y Él es nuestro amigo fiel y siempre se glorifica en cada uno de nosotros. Así que es un privilegio nosotros poder bendecir el nombre del Señor, y adoramos solamente a nuestro Dios porque Él es bueno. Vamos a leer la palabra del Señor en el Evangelio de San Juan 3:31. Y la palabra del Señor dice, a su letra tal como está escrita: el que de arriba viene es sobre todos, el que es de la tierra es terrenal y las cosas terrenales hablan. El que viene del cielo es sobre todos, y los que vio y oyó esto testifica, nadie reciba su testimonio, y el que recibe su testimonio, este atestigua que Dios es veraz, porque el que Dios envió la palabra de Dios habla, pues Dios nos da el Espíritu por medida. El Padre ama al Hijo y todas las cosas ha entregado en su mano. El que cree en el Hijo tiene vida eterna, pero el que rehúsa creer en el Hijo no verá la vida, sino que la ira de Dios está sobre él. Estimado hermano, sabemos que Dios está en el cielo, que es el único creador de todas las cosas, y Él es el que nos da vida. Vida eterna, perdón de pecado, el que perdona, el que nos ha perdonado, y usted y yo sabemos que solamente es por medio de Jesucristo que nosotros hemos recibido salvación, una salvación tan grande, un regalo, su gracia y su misericordia, que Dios nos llamó, que Dios obró en nuestra vida, que Dios ha obrado en el ser humano y sigue obrando, porque para Dios es lo que Dios desea, que la humanidad sea salva y reciba el perdón de parte de Él. Y todo lo que nosotros podemos hacer en esta tierra, en lo terrenal, podemos nosotros seguir luchando, trabajando, pero esto aquí va a quedar, esto se termina. Pero lo eterno no, estimado hermano, porque es para siempre, la eternidad, lo eterno, la vida eterna, la salvación que Dios nos ha dado, es algo precioso, es algo especial, es un regalo que solamente nosotros podemos atesorarlo, cuidar nuestra salvación, y que creemos que Cristo viene pronto y le veremos en las nubes. Creemos que Él no tardará su promesa en cumplir, y todo lo que nosotros podemos nos pedir al Señor, Él lo puede cumplir. Él nos ha dado promesas a cada uno de nosotros, su palabra está escrita, tantas promesas, estimado hermano, y Él lo cumplirá en su momento, en el momento perfecto, porque Dios llega siempre en ese momento justo, cuando nosotros más le necesitamos o menos esperado. Siempre la mano de Dios llega obrando a su vida y a nuestro favor, y sabemos que nosotros debemos de de reconocer que sin el Señor no somos nada, reconocer que Él es el único que ha dado vida eterna y perdón de pecado, y que todas las cosas que nosotros podemos ver o en esta tierra o preocuparnos o por el afán, la ansiedad que puede haber en nuestra vida, esto pasará, esto se termina, esto es pasajero. Pero lo que Dios da es para siempre, vida eterna. Sabemos que en esta vida nosotros cada día seguimos luchando, cada día nosotros nos levantamos, pero gracias a su misericordia nos levantamos, pero dando gracias a Dios, un nuevo día, un nuevo amanecer, un atardecer, un anochecer, cuando Dios hace descender la lluvia, ¿por qué no dar gracias? Si Él es el único que tiene el control de todo y es el dueño de todo, porque es el creador de todo, Él es el dueño del universo, el que ha hecho, el que ha creado el cielo y la tierra, todo perfecto, cada día, así como nosotros podemos leer la palabra en el libro de Génesis, cómo fue creando todo, y es por eso que nosotros hemos creído en nuestro Dios, porque Él es el dueño de todas las cosas, Él es el dueño, y sabemos que solamente esa esperanza Él nos mantiene, es en nuestro Dios, esa esperanza de salvación, esa esperanza que nos motiva a seguir adelante, porque nuestro Dios es bueno, porque nuestro Dios es un Dios de comprensión, compasivo, un Dios grande, un Dios que ha tenido misericordia y aún sigue teniendo misericordia, pero sabemos que hemos creído. Usted debe de creer que Él es el único que da vida eterna, pero el que no cree, el que aún no sigue creyendo que Cristo viene pronto y aún no quiere entregar la vida a Cristo, hay dos lugares eternos, estimado amigo, hermano. Usted sabe todo lo que está aconteciendo, la palabra del Señor está cumpliendo, está cumplida, y todo lo que nosotros podemos ver y veremos, estimado hermano, estimado amigo, nuestro Dios es un Dios verdadero, un Dios grande, un Dios que no falla, que no cambiará, un Dios que perdona, pero también usted debe de entender que solamente es en Cristo Jesús, que usted debe de abrir su corazón y decirle a Cristo Jesús, aquí está mi vida, aquí está mi corazón. Pero es usted que decide, es usted que puede abrir su corazón, abrir su boca y publicar, reconocer sus pecados, reconocerlo, y Dios le perdonará. Dios da vida eterna, pero el que no cree, el que aún no quiere, el tiempo corre rápido, el tiempo es apremiante, el tiempo va avanzando rápido, y cada día nosotros vemos cómo va el tiempo, que va pasando muy rápido, y usted sabe que cada día tiene su afán, su preocupación. Usted puede estar angustiado cada día, desesperado en la prueba, pero pasa, ya es otro día, y sabemos que podemos ahora usted estar alegre, gozoso, pero otro día puede llegar la tristeza, puede llegar la prueba, puede llegar la dificultad, esto así es, pero sabemos que nuestro Dios siempre nos va a fortalecer, que nuestro Dios siempre, Él tiene cuidado de su siervo, Él tiene cuidado de sus hijos, Él tiene cuidado de usted y de mí, que hasta el día de ahora nuestro Dios nunca nos ha dejado y no nos dejará, solamente si nosotros nos apartamos de Él. Estimado, debemos de luchar cada día, debemos nosotros tener esa valentía, esa fortaleza que solamente Dios la puede dar a nuestra vida, pero es usted y yo que debemos de tomar decisiones, es usted y yo que nosotros sabemos qué es lo bueno y lo malo que aún nosotros podemos estar haciendo, estimado, solamente en Cristo Jesús nosotros somos limpios, somos purificados, y todo lo que hay en esta tierra pasará, se termina, las preocupaciones, el afán o el trabajo, todo no, estimado, Veamos lo de arriba, que de arriba viene lo bueno, vienen las bendiciones. Cristo abre la ventana de los cielos y Él derrama la bendición a nuestra vida. Él derrama su bendición a su vida. Él abre la ventana de los cielos. Dígame si usted algo que no necesite, el Señor le provee, el Señor le responde su necesidad, su petición, lo que usted necesita. Él llega justo a tiempo, porque Dios contesta cada oración, cada petición que usted tiene delante de la presencia del Señor. Debemos de ver lo de arriba, lo del cielo, que es eterno, que es para vida eterna, y nosotros nos regocijaremos, usted se regocijará, porque son bendiciones de parte de Dios. Él es el único que nosotros debemos adorar, a nuestro Dios, porque Él es el que nos ha salvado. Él es el único que todo lo hace perfecto. Dice, Él es el que de arriba viene, dice, es sobre todo Él, dice, que es de la tierra, es terrenal, y las cosas terrenales hablan, dice, y el que viene del cielo es sobre todo, y lo que vio y oyó, esto testifique, y nadie recibe su testimonio, dice. El que recibe su testimonio, este atestigua que Él es Dios, Dios verá. Así es que nuestro Dios es el único, el Dios omnipotente, el Dios omnisciente, omnipresente. Es que nuestro Dios es estado en todo lugar, en todo tiempo, en cualquier momento, y todo lo ve. El ojo divino está puesto sobre nosotros, en cualquier lugar que nosotros estemos, ahí está el ojo divino de Dios. A donde usted esté, en otro lugar, a donde usted se encuentra, ahí está el ojo de Dios, o viéndonos, observándonos, ahí está nuestro Dios. Pero hemos creído en nuestro Dios, usted ha creído en nuestro Dios, porque solamente sabemos que debemos adorar a un solo Dios, solamente a Él nosotros podemos rendir honor, tributo, solamente a Él nosotros podemos clamarle, porque sabemos que Él nos responde, sabemos que nuestro Dios escucha, Él tiene compasión, benevolencia de su vida, de mi vida, Él ha tenido misericordia, Él ha obrado de manera especial en su vida, Él ha obrado en su familia, Él se ha glorificado en su vida, que en el tiempo de aflicción usted clama y Dios le responde, en el tiempo de la enfermedad usted ha clamado y Dios ha llegado a su vida con su Espíritu Santo para obrar, para sanarle, para consolarle, para fortalecerle, para alentar su corazón, para que nuestra fe sea aumentada, porque todo lo hace nuestro Dios. Preocupémonos por lo de arriba, preocupémonos que solamente nosotros debemos de servir y adorar a nuestro Dios. Lo demás se terminará, lo demás es pasajero, y sabemos que nuestro proveedor es nuestro Dios. Él es el que provee. Nosotros no nos preocupemos por el día de mañana, porque cada día tiene su afán. Cada día nosotros sí nos preocupamos por el día de mañana. No, estimado hermano, es nuestro Dios que nos da las bendiciones, es nuestro Dios que provee todo lo que nosotros necesitamos, porque Él es el único, es un Dios grande, rico, de misericordia, que es el dueño de todas las cosas, del oro y la plata, y Dios llega siempre a ese proceso que no usted puede estar pasando, ahí llegará nuestro Dios para obrar en su vida, para sanarle, ahí llegará nuestro Dios para glorificarse en su vida de manera especial. Es que todo lo hace nuestro Dios, por eso nosotros debemos de creer que nuestro Dios es el que obra y llega justo a tiempo. En ese momento de angustia llegará nuestro Dios para obrar y glorificarse en su vida. Preocupémonos por nosotros tener vida eterna, por adorar a nuestro Dios, por agradar a nuestro Dios, a Él que nosotros no podemos verle, pero sabemos que Él está sentado en su trono, pero nuestro Dios, Él los entiende y nos comprende. Nuestro Dios es el que salva, nuestro Dios es el que perdona, nuestro Dios es el que liberta, nuestro Dios es el que hace grandes cosas en nuestra vida, en su vida. ¿Cómo no adorar el nombre del Señor? y glorificarle solamente a Él, estimado hermano. No, siga usted creyendo, siga avanzando, aparte ese momento para Dios, porque es lo más importante, es adorar y glorificar el nombre del Señor. Lo más especial es tener a nuestro Dios en nuestros corazones, porque sin Dios no podríamos tener nada, no podríamos hacer nada, y todos nosotros se lo debemos a nuestro Dios, así como dice el canto, que todo le pertenece a Él y todo se lo debemos a nuestro Dios, porque Él es el experto en todo, el que ha hecho grandes cosas y nos ha bendecido de manera especial, el que le ha bendecido a usted. Las bendiciones son de parte del Señor, estimado hermano. Por eso usted siga confiando en nuestro Dios, siga adorando a nuestro Dios, porque Él... Cristo viene pronto y Él es el único a quien nosotros vamos a clamar y glorificarle de manera especial, para que nuestro Dios va a llegar en ese momento especial. ¿Cómo no adorar el nombre del Señor si sabemos que sin su ayuda nosotros no podríamos hacer nada? ¿Cómo no poder glorificarle a nuestro Dios si es el hacedor de todas las cosas, el hacedor de maravillas? ¿Cómo no publicar su nombre si Él nos ha salvado, si Él nos ha perdonado? Él es el único, estimado hermano. Por eso cada día nosotros debemos de reconocer que sin Él, sin nuestro Dios, no podríamos hacer nada, no podemos hacer nada, porque todo le pertenece a nuestro Dios, todo le pertenece a nuestro Dios, y todo lo hace Dios, todo lo ha hecho nuestro Dios perfecto. Todo lo que nuestro Dios hace obra para bien y se glorifica en nuestra vida. Por eso seguimos nosotros adelante glorificando su nombre y dándole gloria y honra, porque Él que merece toda adoración y exaltación. Y de arriba usted sabe que viene lo bueno, así como dice una hermosa alabanza. Y arriba viene lo bueno, porque Él es el que da todo. Las bendiciones, nuestra confianza debe estar solamente en nuestro Dios, al que ha tenido compasión de nosotros y nos ha dado vida eterna y nos ha perdonado. Amigo, Cristo le ama y solamente está en Cristo Jesús salvación y bendición. Llegue usted, que nuestro Dios llegue usted a la vida del ser humano, que nuestro Dios es el que llega, es el que obra, es el que rompe cadenas, es el que hace grandes cosas a su vida. Solamente que usted esté dispuesto a abrir su corazón y decirle sí a Cristo, para que usted sea feliz, que todo lo que usted le angustia, todo lo que usted se preocupa, nuestro Dios lo puede hacer, puede cambiar todo en un momento, en un instante, y todo su lamento lo convierte en gozo, en alegría, en felicidad, y usted se va a deleitar en la grandeza, en su misericordia, en su presencia, porque solamente en el Señor nosotros somos felices. Solamente en Cristo Jesús nosotros hemos recibido grandes cosas, favores incomparables que no tenemos cómo pagarle a nuestro Dios. Así que en esta mañana sigamos adelante, siga usted siempre glorificando el nombre del Señor, sirviendo a Dios con lo poquito que podemos hacer. Pero si usted lo hace con todo su corazón, Dios le recompensará, le fortalecerá y llegará siempre esa respuesta a su vida de manera especial, porque Dios es bueno y nos corona de favores, pero Cristo viene pronto, así que la puerta aún está abierta. Hay oportunidad, estimado, de que usted pueda entrar a su puerta, ese camino que puede ser a veces difícil, pero sabemos que estamos seguros solamente en los brazos de Cristo. Gracias, Señor, le glorificamos, le adoramos solamente a usted. Clamamos por nuestra hermana Gloria Cali, por sanidad y fortaleza. Llegue usted glorificándose, sanando todo mareo, quitando, Padre amado, todo malestar en su cuerpo por el poder de su palabra. Gracias sean dadas solamente a usted, Señor eterno de la gloria. Usted es el experto en todo, todo lo hace usted y es perfecto. Clamamos por Alexander González, por sanidad divina. Usted es nuestro doctor, nuestro médico de excelencia. Usted es nuestro Padre amado, el que sana al enfermo, el que se glorifica. Llegue sanando guardando esta vida, y glorificándose, teniendo misericordia, Padre amado, su cuerpo, Padre bendito, usted puede obrar en su vida, Señor, tenga misericordia, Padre amado, porque es el experto en todo, y nosotros clamamos a usted, porque usted puede sanar, porque usted se glorifica, porque usted hace grandes cosas, es nuestro médico, nuestro sanador, Señor, a quien iremos, a usted clamamos, Padre, cada día, cada mañana, Señor, solamente es usted, Padre bendito, glorifíquese, mi Señor, gracias sean dadas a usted, Señor, por todas las cosas, grande su amor, su misericordia, Señor, el que merece grande, grandes cosas, es que usted poder nosotros adorarle y poder, y que hace todo perfecto, Señor, por eso le bendecimos y adoramos su nombre en esta mañana. Gracias, Señor, por todas las cosas que usted hace, sigue haciendo cada día, Señor. Amén. Damos gracias a nuestro Dios en este día, porque Dios nos ha permitido poder nosotros glorificar su nombre y bendecirle solamente a nuestro Dios. Sigamos adelante, le saludamos en el nombre de Cristo esta mañana, que Dios nos concedió poder estar en el programa Joven de Cristo. Siga usted creyendo nuestro Dios, por medio de la fe recibimos nosotros respuesta de parte de nuestro Dios, porque Él es el único quien podemos nosotros clamar y glorificar su nombre cada día, así que todo lo hace nuestro Dios, y en este día nosotros adoramos su nombre, porque Dios nos ayuda siempre, y saludamos a través de los que están en Facebook, sea nuestro Dios bendiciendo sus vidas. A través del Facebook, cada hermano, hermano, que sea nuestro Dios obrando en su vida, sea Dios glorificándose en sus vidas, y gracias por la sintonía, a donde usted se encuentra en diferentes lugares, le hemos saludado en esta hora. Dios le bendiga.
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3: La mano extendida de Jesús está hoy para ti, para sanarte, para purificarte, para darte vida, para levantarte, para salvarte. Quiere bendecirte y también vivificarte. La mano extendida de Jesús.

0: Vivimos tiempos de angustia, tiempos de dolor y pánico, tiempos de violencia y maldad. Pero asimismo, la gracia del Señor Jesús sobreabunda para con cada uno de nosotros. No desmayemos y permanezcamos firmes, porque la venida del Señor está cerca. Está cerca. Arca, la puerta sigue abierta. El mirar con fe hacia el Señor produce la salvación, la redención de Dios, fe viva, liberación de la peor esclavitud, gozo permanente, transformación a su imagen. Por la fe, entendemos haber sido constituido el universo por la palabra de Dios, de modo que lo que se ve fue hecho de lo que no se veía. Hebreos 11:3.
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0: Bendiciones, amados oyentes. Saludos para todos. 9:06 a.m. Iniciamos Himnos de Cuerda este día sábado. Bueno, vamos a gozarnos con las lindas alabanzas de cuerditas. Solo cuerditas para Cristo. Estaremos escuchando en esta hora de la mañana. ¿Cómo se encuentra usted? Espero que se encuentre bien, lleno de la bendición de Dios.
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Saludos a mi hermana Antonia Maravilla, que está en sintonía de radio. Dios me la bendiga mucho, hermana. Bendiciones. Gracias por la sintonía y por su llamada. Les estaremos complaciendo ya en breve con su alabanza de cuerditas. Saludamos también a nuestros oyentes a través de Facebook. Estamos compartiendo lo que es el espacio de himnos de cuerda para que usted pueda conectarse con nosotros a esta bendición y también puede solicitar su alabanza a través de un comentario por Facebook de Live. Puede solicitar su alabanza. En este espacio programamos alabanzas de dúos, tríos y cuartetos. Dicho esto, queremos programar y saludar al hermano Ezequiel con este tema.

9:24. Qué bonito tema, le dije al maestro. Con esa alabanza, hermana Antonia, le hemos saludado en esta hora de la mañana, gozándonos con estas lindas alabanzas. A través de la alabanza podemos sentir su presencia. Dios habla en nuestras vidas, nos fortalece. Para nosotros como Radio Alfa y Omega es una bendición compartir con usted nuestra programación. Vamos a complacer con el tema El Ángel de Jehová. ¿Cuántos estamos seguros? Claro que sí. Estamos seguros porque Jehová de los ejércitos pelea a nuestro favor. Y Él nos guarda, nos protege. Todos los días está a nuestro lado. Imagínese de tantas y tantas cosas, tantos peligros en el mundo espiritual que hay. Y Dios nos guarda.

Alcemos las manos al cielo y démosle la gloria a nuestro Dios. Porque solamente Él es digno de alabanza y de exaltación. Grande es Jehová y digno de suprema alabanza.

En el día del rapto yo me levantaré y estaré con Cristo por toda una eternidad. Estamos esperando ese acontecimiento cuando los fieles se irán con el Señor. Seguimos en este espacio de himnos de cuerda escuchando la alabanza Trabajaré de Ruth Campos. Trabajemos con gozo, con alegría, dice la Biblia. Irá andando y llorando el que lleva la preciosa semilla, mas volverá con regocijo trayendo sus gavillas.

Yo soy libre, tú eres libre y las cadenas del pecado fueron rotas. Jesús nos libertó. Vamos a escuchar también en esta hora de la mañana a los hermanos Chacón con este bendecido tema. Cantada alegres a Dios.

Solamente cuatro cosas de Noel y Karen y Sergio Castillo. A las 10 de la mañana le acompaño, amado oyente, con otro espacio de alabanzas variadas. 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

Estamos por finalizar este espacio de cuerdas. Vamos a programar solamente una alabanza más, pero esperamos contar con su sintonía porque en breves minutos le acompaño con cánticos variados.

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2: Alabar a Dios en su santuario. Alabarle en la magnificencia de su firmamento. Alabarle por sus proezas. Alabarle conforme a la muchedumbre de su gracia. Alabarle a son de bocina. Alabarle con salterio y arpa. Alabarle con pandero y danza. Alabarle con cuerdas y flautas. Alabarle con címbalos resonantes. Alabarle con címbalos de júbilo. Todo lo que respira, alabe a Jehová. Aleluya. Salmos 150.
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0: Jesús, como la luz, ilumina a cada persona. Él es la luz del Evangelio, la luz de la palabra, la luz de la iglesia, la luz de los pueblos, la luz de la Jerusalén celestial, la luz del creyente. Este día sea guiado por la paz y la sabiduría de Dios. Confía en su plan, porque sus promesas son fieles y su amor nunca falla. Encomienda al Señor tu camino, confía en Él y Él actuará. Salmos 37, 5.
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pues iniciamos este espacio de mucha bendición, donde vamos a presentarle una vez más cánticos variados. Saludos para toda la audiencia. Iniciamos con esta linda

0: de cada día perseverando en los caminos del Señor. 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Pero en esta hora le acompañamos con más de bonitas alabanzas. Saludos a usted que se encuentra desde el Mercado Municipal de Jucuapa, escuchando Radio Alfa y Omega.
1: 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Y entonces me preguntó, ¿pueden vivir estos huesos otra vez? Y yo respondí, Señor, solo tú lo sabes. Entonces él dijo,

Y entonces me preguntó, ¿pueden vivir estos huesos otra vez? Yo dije, Señor, solo tú lo sabes.

estruendo de huesos antes de que el ejército se levantara. Dios no necesita perfección, solo necesita una mano dispuesta. Entonces abre tu boca y habla. Deja que la palabra tome el mando. Mira el viento de Dios.

Y la palabra del Señor en Ezequiel, podemos compartir ese texto bíblico en esta mañana, una alabanza inspirada en Ezequiel 37, que nos dice: el valle de los huesos secos, la mano de Jehová vino sobre mí y me llevó en el espíritu de Jehová y me puso en medio de un valle que estaba lleno de huesos y me hizo pasar cerca de ellos por todo en derredor. Y aquí que eran muchísimos sobre la faz del campo y por ciertos secos en gran manera. Y me dijo: hijo de hombre, ¿vivirán estos huesos? Y dije: Señor Jehová, tú lo sabes. Y me dijo entonces: profetiza sobre estos huesos y diles: huesos secos, oíd palabra de Jehová.

0: Que la palabra del Señor es fiel y verdadera. Y si nosotros la creemos, la hacemos nuestra. Dios da vida donde el ser humano ya no puede llegar. A lo más profundo del alma del hombre y de la mujer, Jesús cambia, Jesús transforma, Jesús restaura, Jesús levanta al hombre, no importando la condición en la que se puede encontrar. Tenemos mensaje de texto y dice: Dios le bendiga, hermana, deseo que me complazca con alabanza, yo te seguiré, de los hermanos Martínez. Dios le bendiga. Saludos, familia Gámez, muchas gracias por estar en sintonía. Esa alabanza la estábamos escuchando hace unos minutos, solamente que fue con otro artista, ¿verdad? Que la programamos. Le estaremos programando otra melodía de Tomás Ocampos. Estaba verificando el chat de mis hermanos y a ellos les gustan también las alabanzas de Tomás Ocampos. Vamos a estar compartiendo una de las alabanzas de Tomás Ocampos para poderles saludar ya en breves minutos. Gracias a todos por seguir escuchando nuestra programación radial, a nuestros oyentes del Boquerón como la familia Gámez, que en ese lugar nos sintonizan. Saludos y muchas bendiciones. Pero en esta hora vamos a programar otro siguiente cántico, que es una alabanza que fortalecerá su vida. Se titula Yo Soy Aquel, una alabanza muy bonita, una interpretación de la hermana Yossi Concepción. Escuche a continuación.
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0: Nuestro llanto se convertirá en risa y nuestra risa en alabanza y cantaremos alegremente a nuestro Dios Todopoderoso siempre.
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0: La alabanza del hermano Gerson Chávez, ayúdame, una alabanza muy linda. Y cuántas veces nosotros hemos invocado al Señor en nuestra angustia, como dice el Salmos 18, en mi angustia invoqué a Jehová y clamé a mi Dios y Él me oyó y mi voz. Desde ese momento que usted elevó el clamor en el momento mayormente de la aflicción, Dios nos ha ayudado, ha escuchado nuestras oraciones y nos da esa paz inigualable que solo viene de Jesucristo. Vamos a escuchar a Renato Sánchez con el tema Nací entre luz.
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0: Es con 48 minutos, son las 10 de la mañana, con 48. 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
1: Que este día sea guiado por la paz y la sabiduría de Dios. Confía en su plan, porque sus promesas son fieles y su amor nunca falla. Encomienda al Señor tu camino, confía en Él y Él actuará. Salmos 37:5.
2: 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Alabarle en la magnificencia de su firmamento. Alabarle por sus proezas. Alabarle conforme a la muchedumbre de su grandeza. Alabarle a son de bocina. Alabarle con salterio y arpa. Alabarle con pandero y danza. Alabarle con cuerdas y flautas. Alabarle con címbalos resonantes. Alabarle con címbalos de júbilo. Todo lo que respira, alabe a Jehová. Aleluya. Salmos 150.

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2: Pidió mandamiento acerca de su hueso. Esta linda baisama.
3: Bien, hermanos y amigos, que Dios les bendiga en esta hermosa mañana. Damos gracias a Dios porque nos permite poder estar acá en cabina de Alfa y Omega, y es un privilegio poder estar acá para llevar siempre el mensaje de la palabra del Señor. Dios bendiga de una manera especial a nuestro hermano Juan Ramón Campos y su familia. También Dios bendiga al amigo que ha patrocinado estos programas. Dios les bendiga de una manera muy especial, esperando que Dios siempre le pueda ayudar y lo pueda bendecir de una manera especial. Dios bendiga también a todos los hermanos de la Iglesia de Dios, como de la Santa Acción, también a los hermanos de otras dominaciones que los están escuchando en diferentes lugares, también fuera del país. En esta hermosa mañana vamos a leer una lectura para después orar, y la vamos a leer en Romanos capítulo 10. Vamos a leer la palabra de Dios como está escrita en el nombre del Padre, del Hijo y del Espíritu Santo, y dice así: Hermanos, ciertamente el anhelo de mi corazón y mi oración a Dios por Israel es para salvación, porque yo les doy testimonio de que tienen celo de Dios, pero no conforme a ciencia, porque ignorando la justicia de Dios y procurando establecer lo suyo propio, no se han sujetado a la justicia de Dios, porque el fin de la ley es Cristo para justicia a todo aquel que cree, porque de la justicia que es por la ley, Moisés escribe así: el hombre que haga estas cosas vivirá por ella. Pero la justicia que es por la fe dice así: no digas en tu corazón quién subirá al cielo, esto es para traer abajo a Cristo, o quién descenderá al abismo, esto es para hacer subir a Cristo de entre los muertos. Mas que dice: cerca de ti está la palabra, en tu boca y en tu corazón. Esta es la palabra de fe que predicamos, que si confesares con tu boca que Jesús es el Señor y creyeres en tu corazón que Dios le levantó de los muertos, serás salvo, porque con el corazón se cree para justicia, pero con la boca se confiesa para salvación. Pues la Escritura dice: todo aquel que en él creyere no será avergonzado, porque no hay diferencia entre judío y griego, pues el mismo que es Señor de todos es rico para con todos los que le invocan, porque todo aquel que invocare el nombre del Señor será salvo. ¿Cómo pues invocarán a aquel en el cual no han creído? ¿Y cómo creerán en aquel de quien no han oído? ¿Y cómo oirán sin haber quien les predique? ¿Y cómo predicarán si no fueren enviados? Como está escrito: cuán hermosos son los pies de los que anuncian la paz, de los que anuncian buena nueva. Amén. Bien, así vamos a orar las alabanzas. Después, hermano, de la oración, ahí le decimos. Bien, en esta hermosa mañana damos gracias a Dios porque Dios nos permite el poder estar en este lugar siempre con el único propósito de poder exaltar su nombre y de poder que a través de esta palabra y de todo lo que se hace aquí en la radio pueda ser de mucha bendición para los hermanos, para los amigos. Ese es el único propósito de poder estar en este lugar. Dios bendiga de una manera muy especial a mi hermano Juan Ramón, su familia, como los hermanos de la iglesia y todos los hermanos y amigos que los puedan estar escuchando o viendo a través de las diferentes plataformas. Bendito sea el Señor. Bien, ya dimos gracias a Dios y hemos puesto las manos de Dios este programa. Así es que a continuación vamos a escuchar unas hermosas alabanzas.
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0: Bien, damos gracias a Dios por esas hermosas alabanzas que hemos escuchado. Esperamos que nuestro amigo y hermano se hayan podido deleitar a través de las hermosas alabanzas. Dios bendiga también la familia de nuestro amigo patrocinador de estos programas. Dios bendiga a mi hermano José René Torres, que se ha reportado. Dios les bendiga de una manera muy especial, y Dios bendiga a aquellos hermanos que están en sintonía de este programa. Dios les bendiga. A continuación, vamos a dejar a mi hermano Noé, que él es el que trae la predicación en esta hora. Amén.
1: Amén. En esta hermosa y bendecida mañana, Dios pueda bendecirles, estimados hermanos, amigos, que nos escuchan a través de las ondas radiales. Es un privilegio muy maravilloso, una vez más, poder estar aquí en cabinas de radio Alfa y Omega. Dios bendiga a nuestro hermano Aníbal, que siempre nos acompaña para estar acá. Dios bendiga a la hermana que está en turno, nuestra hermana Jocelyn, esta mañana. Y Dios pueda bendecir a los hermanos allí en Oromontique, hermanos allí de la Iglesia de Dios. Dios les bendiga. Dios pueda bendecir al pastor Juan Ramón Campos, nuestra hermana Wendy, sus hijas. Dios les bendiga de una manera especial. Hermanos allí de la Santa Sion, nuestro hermano Blanco, Dios les bendiga. Hermanos que de otras congregaciones también, Dios pueda bendecirles en esta mañana. Vamos, hermanos, a meditar en la palabra del Señor en esta mañana, y también Dios pueda bendecir a nuestro amigo patrocinador, ya que es de mucha bendición que pueda estar patrocinando estos programas, y Dios pueda bendecirle. Dios pueda bendecir también a su familia de una forma muy especial. Vamos a leer unos versículos muy conocidos de las Sagradas Escrituras, hermanos. Evangelio de San Juan, en su capítulo 14. Vamos a leer el verso 1, el verso 2 y el verso 3 para la gloria del Señor. Dice la palabra del Señor, así como está escrita: honrando al Padre, al Hijo y a su Santo Espíritu. Y a la letra dice así: no se turbe vuestro corazón. Creed en Dios, creed también en mí. En la casa de mi Padre muchas moradas hay. Si así no fuera, yo os lo hubiera dicho. Voy pues a preparar lugar para vosotros. Y si me fuere y os preparare el lugar, vendré otra vez y os tomaré a mí mismo, para que donde yo estoy, vosotros también estéis. Amén. Damos gracias a Dios, hermano, por estos versículos de las Sagradas Escrituras que hemos leído. Seguridad eterna con Cristo. Seguridad eterna con Cristo. Amén. Estimados hermanos y amigos, en esta mañana todos nosotros sabemos y conocemos muy bien, hermanos, de que hay lugares donde pueden haber oportunidades de disfrutar. Quizás, hermanos, hay lugares donde la gente, hermanos, muchas personas se deleitan, disfrutan, hermanos, quizás lugares muy bonitos, muy preciosos que puedan haber, pero donde todo eso, hermanos, yo quiero decirle que por muy bonitos que esos lugares aparezcan ser, todo eso, hermanos, tiene sus limitaciones, hermanos, donde esto, hermanos, todo esto hace la diferencia a través, hermanos, de la vida cristiana, donde nosotros, hermanos, a través de la Biblia, a través de las Escrituras, nosotros, hermanos, nos damos cuenta de que nuestro Dios, hermano, Él tiene un lugar muy precioso, Él tiene un lugar, hermano, muy hermoso, que ese lugar no se puede comparar, ese lugar, hermano, que Cristo ha preparado para nosotros, no se puede describir, porque no se puede comparar con nada de este mundo, porque ese es un lugar muy precioso, esa es una mansión gloriosa, ese lugar es una mansión eterna, hermanos, que Cristo ha preparado para cada uno de nosotros. Por eso nosotros un día anhelamos estar en ese lugar. Ese es nuestro anhelo, que un día podamos disfrutar ese lugar. Y si Dios, hermanos, nos da la vida y nosotros perseveramos hacia el final, un día nos vamos a dar cuenta de ese lugar precioso que Cristo ha preparado para cada uno de nosotros. Pero ese lugar también está preparado para cada uno de los amigos. Cristo quiere que los amigos también puedan disfrutar ese lugar que Cristo Jesús ha preparado para cada uno de nosotros. Y a través, hermanos, nosotros de las Escrituras, hermanos, nosotros nos damos cuenta, hermanos, de que Dios a nosotros nos ha dado, hermanos, muchas promesas, pero que todas esas promesas, hermanos, tienen una condición, tienen un requisito, hermanos, y es por eso que dice el verso 1, dice: no se turbe vuestro corazón, creed en Dios, creed también en mí. Hermanos, nosotros tenemos que creer, hermanos, que tenemos que nuestra confianza tiene que estar puesta en el Señor Jesucristo. Tenemos que creer que nuestra seguridad, hermanos, tiene que estar puesta en Cristo Jesús. Nuestra fe, hermanos, tiene que estar puesta en Cristo Jesús. Tenemos, hermanos, que confiar en nuestro Señor Jesucristo. Tenemos que confiar que ese regalo de la salvación solamente lo da nuestro Señor Jesucristo, hermano. Por eso, hermano, nosotros tenemos, hermano, cada día que seguir hacia adelante. Hermanos, ese regalo de la salvación que Cristo nos ha dado, porque Él no miente, sino que Él siempre cumple sus propósitos para con nuestras vidas, para con cada uno de nosotros. Por eso aprendamos nosotros a describirlo cada día, qué es lo que Él desea para con cada uno de nosotros, para con nuestras vidas, hermano. Hay que creer, hay que confiar en el Señor Jesucristo. Y además, hermanos, tenemos que creer que Él también ha salvado nuestras vidas, hermano. Tenemos que creer, hermanos, que Él nos ha redimido. Tenemos que creer, hermano, también que Él hace muchos milagros, hermano, porque nuestro Dios es un Dios, hermano, que Él tiene atributos muy especiales. Él es nuestro defensor, Él es nuestro ayudador, hermano. Él dice la palabra del Señor, que Él es omnipotente porque dice que todo lo puede. Dice que Él es omnisciente porque Él todo lo sabe. Dice también que Él es omnipresente, hermanos, porque dice que Él está en todo lugar. Entonces, hermanos, si Cristo Jesús está en todo lugar, a donde quiera que nosotros vayamos, a donde quiera que nosotros estemos, Dios allí está vigilándolos a cada uno de nosotros. Por eso el ojo divino de Dios vigila al creyente a donde quiera que esté, a donde quiera que vaya. Por eso, estimado hermano, no podemos esconderlo del ojo divino de Dios. Quizás usted se puede esconder de su pastor, de su líder, pero recuerde que allá arriba hay un ojo divino que lo está vigilando, lo está mirando. Por eso nadie puede escapar, nadie puede esconderse del ojo divino de Dios. A donde quiera que vayamos, Él ahí está con cada uno de nosotros. Y hoy en esta mañana, Él está aquí también con cada uno de nosotros. Así es que gracias a Dios por la presencia de nuestro Señor Jesucristo, porque Él está en todo lugar. Tenemos, hermanos, nosotros que estar preparados, hermano, para poder recibir la promesa de nuestro Dios, hermano. Y el verso 2 dice: en la casa de mi Padre muchas moradas hay. Si así no fuera, yo os lo hubiera dicho. Voy pues a preparar lugar para vosotros, hermano. Esto no lo dijo nadie de esta tierra, sino que esto lo dijo nuestro Señor Jesucristo. Él dijo: voy pues a preparar lugar para vosotros, hermanos. Esto fue lo que dijo nuestro Señor Jesucristo. Entonces, ese lugar, hermano, ya está listo, ya está preparado, esperándolos, hermanos, a cada uno de nosotros, para que un día podamos estar allí, un día podamos disfrutar, hermano, ese lugar que Cristo Jesús ha ido a preparar para cada uno de nosotros. Por eso, estimado amigo, esta mañana queremos decirle de que ese lugar también es para ti. Ese lugar que Cristo ha preparado es para cada uno de ustedes. Ustedes, estimados amigos, tienen que reconocer que hay una alma que salvar, y todavía Dios está dando la oportunidad para que tú puedas entrar a ese lugar, porque va a haber un día que será demasiado tarde, donde esa puerta un día se cerrará, pero hoy todavía Dios está dando la oportunidad y esa puerta se mantiene abierta. Pero un día esa puerta se cerrará, y cuando Dios cierra, nadie puede abrir. Así es que todavía esa puerta se mantiene abierta, estimado amigo, para que tú puedas entrar a ese lugar y un día también disfrutar de ese lugar precioso, de esa mansión gloriosa que Cristo ha preparado para cada uno de nosotros. Hermanos, ese lugar es una morada celestial, es una casa, es un lugar, hermanos, precioso, así como la Biblia lo describe, hermanos. Es un lugar sin igual, una mansión gloriosa, una mansión eterna, hermanos, que eso tiene muchísimo valor. Ese lugar, hermanos, no ha sido hecho por manos de hombre. Ese lugar, Cristo Jesús es quien lo ha preparado para cada uno de sus hijos. Por eso Cristo también quiere que los amigos puedan disfrutar ese lugar precioso. Quizás, estimado hermano, estimado amigo, quizás en esta tierra, en este mundo, quizás nosotros no hayamos podido quizás construir quizás una buena casa, quizás aquí quizás vivamos en casitas humildes, pero yo quiero decirle que allá en el cielo hay una mansión gloriosa, hay una casa preparada para cada uno de nosotros, y ese lugar, hermanos, está listo, está preparado para que cada uno de nosotros podamos disfrutar ese lugar. Así que si aquí no vivimos en una buena casa, no nos preocupemos. Recordémonos, hermano, que allá en el cielo hay un lugar precioso, hermoso, donde un día nosotros estaremos allí disfrutando esa mansión gloriosa que Cristo ha preparado para cada uno de nosotros. Quizás aquí sufrimos cuantas cosas, pero la Biblia dice que allá no habrá frío, dice que allá no habrá calor, dice que allá no habrá hambre, allá no habrá sed, dice, hermanos, que allá no habrá llanto, no habrá dolor. Allá, hermanos, en ese lugar solo será de gozo, solo será júbilo, hermano, donde nosotros no nos cansaremos, hermanos, de alabar al que vive, al que reina por los siglos de los siglos, que es nuestro Señor Jesucristo. Por eso nosotros debemos de darle honra y gloria a nuestro Dios, hermanos, durante estemos en esta tierra. Debemos de darle la alabanza, la adoración, hermanos, porque un día vamos a estar con Cristo en ese lugar. Allá, hermanos, día y noche vamos a alabar al Señor, hermanos. Por eso aquí, cada vez que nosotros nos congreguemos, nos reunamos en nuestras reuniones, en nuestro culto, debemos de alabar al Señor, hermano, porque allá, hermano, vamos a alabar al Señor día y noche, hermanos. Allá no nos cansaremos de alabar a nuestro Señor Jesucristo, hermano. Y no importa quizás, hermanos, en esta tierra cuántas cosas nosotros tendríamos que pasar, hermanos, quizás hay sufrimientos, hermanos, porque durante estemos en esta tierra, en este mundo, vamos a sufrir, hermanos. Pero yo quiero decirle que es mejor que suframos, hermanos, acá en esta tierra, pero que un día, hermanos, usted y yo podamos gozar con Cristo Jesús, hermanos, allá en esos lugares. Y es necesario que a través, hermanos, de muchas luchas, que a través de tantas

0: Cerca la venida de Cristo está a las puertas, estimado amigo. Por lo tanto, ya no es tiempo de estar esperando tanto. Hoy es día oportuno, hoy es día de salvación. No sabemos este día, más noche, qué podrá pasar. Los tiempos que están viviendo somos los últimos tiempos que vivimos, hermano. Por lo tanto, nosotros debemos de estar listos, debemos de estar preparados y alerta, porque muy pronto se dará ese acontecimiento. Y Hebreos dice, porque un poquito y el que ha de venir vendrá y no tardará. Cristo Jesús no tarda su venida. Por lo tanto, estimado hermano, estimado amigo, tenemos que estar listos y preparados. Y tú, estimado amigo, tienes que reconocer de que tú tienes un alma que salvar. Cristo Jesús todavía está dando la oportunidad al ser humano para que pueda entrar por la puerta. Él dijo que Él es el camino, que Él es la verdad y Él es la vida. Entonces no hay otro camino, no hay otra verdad y no hay otra vida, sino que solamente nuestro Señor Jesucristo. Por lo tanto, en esta mañana dejamos esta reflexión de la palabra del Señor y tú puedas reflexionar de que tienes un alma que salvar. Ha sido un privilegio en esta mañana poder haber meditado en la palabra del Señor y esperamos que esta palabra que predicamos siempre acá en estas emisoras radiales, en estas ondas radiales, siempre sea de bendición para toda la audiencia que nos escucha en diferentes lugares, allá a lo lejano. Dios pueda bendecirle de una manera especial. Así que Dios le bendiga. Deja nuestro hermano Aníbal.
1: Amén. Bien, damos gracias a Dios por la palabra que hemos escuchado y esperamos que sea de mucha bendición para usted y pueda meditar en esa palabra que ha escuchado en esta hora. Bien, ha llegado el momento de orar y aquí tenemos unas peticiones. Dice Francisco, este día lo están operando trasplante de riñón. También hermano Samael tiene niveles de azúcar alta. Hermano Israel, sanidad bronquiatitis aguda. Bien, mis estimados hermanos, sabemos que ustedes tienen la esperanza en Dios, saben que Dios puede ayudarles, Dios puede hacer un milagro y Dios puede sanarles. Así es que vamos a orar pidiéndole a Dios misericordia. Amén. Que sea Él el que nos pueda ayudar y les pueda ayudar de una manera muy especial a ustedes. Amén. Amén. Amantísimo y buen Dios que estás en los cielos, te damos gracias, Señor, por la vida que nos da y porque hasta este momento usted nos ha ayudado y por eso estamos en este lugar, en esta emisora, Señor, para poder proclamar el Evangelio. Bendice de una manera especial a cada uno de mis hermanos que están en sintonía. Quizás mi estimado hermano, mi estimado amigo, usted no pudo reportarse, no ha pedido oración por alguna dificultad que está pasando, pero en esta mañana Dios le conoce, Dios conoce de qué tiene necesidad usted. Le estamos pidiendo, oh Señor de los cielos, misericordia por nuestro hermano Francisco, que en este día está siendo operado, Señor, aleluya. Le pedimos que sea usted guiando la mano de ese médico, de ese cirujano, para que todo pueda ser un éxito y que un día pueda usted dar testimonio de la grandeza del Señor, de lo que Dios ha hecho en su vida.

0: lo que Dios ha hecho en su cuerpo. Por lo tanto, muchas gracias por esa confianza que usted ha puesto en nuestro Dios. Reconoce que hay un Dios que solamente Él puede ayudarlo. También nuestro hermano Samael, Señor, mira, mi hermano tiene los niveles altos de azúcar. Oh, Señor, le pedimos que pueda llegar y pueda quemar todos esos niveles altos de azúcar. Mi hermano tiene esa confianza, tiene la fe en usted, que usted lo puede ayudar, que usted puede hacer desaparecer todos niveles altos de azúcar, porque usted es el mismo de ayer, de hoy, y dice su palabra, que usted no cambia. Oh, Señor, aleluya, bendito es su nombre. Le alabamos y le pedimos misericordia, Señor, por favor, para mi hermano Samael, Señor, llega por favor allí y obra de una manera muy especial. También le pedimos por nuestro hermano Israel, sanidad de este problema de páncreas, pancreatitis, Señor, aleluya, aguda. A lo mejor mi hermano está desesperado, Señor, aleluya, que no hayan que hacer ya, Señor, aleluya. Pero usted puede hacer algo por mi hermano y por cada uno de los hermanos que han pedido oración, Señor, aleluya. Reconocen que usted es el único que puede hacer algo grande en su vida. Y le pedimos, Señor, que pueda llegar y que mis hermanos puedan dar testimonio de lo que usted ha hecho en su cuerpo. Oh, Maestro de Galilea, tú eres el único que tiene, Señor, el poder, la misericordia. También le pedimos, Señor, por la vida de mi hermano Juan Ramón Campo, por nuestro pastor, mi hermana Wendy, sus hijas. Le pedimos que la pueda ayudar. Oh, Señor, ayuda a mis hermanos. También le pedimos por la salud de mi hermana Janet Cerón. Oh, Señor, por favor, yo le pido que tenga misericordia y que le pueda ayudar, que pueda sanarle de todo problema de enfermedad que pueda estar atravesando en su cuerpo. También le pedimos por mi hermano Cristóbal Aínez, Señor. Aleluya, aleluya. Oh, Señor, mira a mi hermano, todo problema de salud que está atravesando, Señor. Le pedimos que pueda ayudar, llegar a Yondel y pueda ayudarle, que pueda poner esa mano de poder. También le pedimos por mi hermana Gladys, Señor, que sea usted ayudándole, oh, consolándole, dándole la fuerza necesaria, como también por la vida de mi hermana Gloria Soriano. Señor, mira a mi hermana, todo problema de vista, todo problema de dolor en su cuerpo, oh, problema de azúcar, Señor, aleluya, hipertensión, que están atravesando mis hermanos. Le pedimos, Señor, que pueda ayudarlo, que pueda sanarlo. Mis hermanos tienen esa confianza en usted y usted los puede sanar. Pedimos por la vida de mi hermana Graciela, que pueda llegar donde mi hermana y pueda consolarla. Oh, Señor, aleluya. Mira todo problema de dolores de su cuerpo. Llegue, llegue y toque ese lugar donde está ese problema de dolor. Así, por cada uno de mis hermanos que están en sintonía de la radio. Oh, bendígalo de una manera especial. Mira, nuestro hermano, amigo, patrocinador de este programa. Le pedimos que pueda bendecirle y que pueda tocar su corazón, Señor, aleluya. Y que pueda reconocer que también es necesario que te reciba en su corazón como el único Salvador. Mira a su esposa, sus hijos. Ayúdales allá en aquel lugar donde se encuentran, Señor, aleluya. Oh, Señor, aleluya. Tú conoces, Señor, la necesidad. Yo no puedo mencionarlo uno por uno, Señor, pero yo le pido por mis hermanos. Mire esa obra ahí en Oromontique, Señor, que pueda seguir adelante y que pueda ser una obra, una iglesia próspera. Mira a los amigos, aquellos amigos que le escuchan y que no son contra la palabra, que no son contra ti, Señor. Le pedimos que los pueda bendecir y que los pueda llamar a su redil. Aleluya. Yo le pido por ellos, Señor. Ayúdalo, Señor. Bendito Dios. Mira la vida de todos mis hermanos de la iglesia, mis hermanos de la Santa Acción de Oromontique, mi hermano Ezequiel, mi hermano Julio Polillo. Este anciano está necesitando de usted cada día, Señor. Toca corazones, Señor, para que puedan ayudar a cada uno de aquellos ancianos que están necesitando, Señor. Aleluya. Bendice a mi hermana Jocelyn, a todas sus hermanas, a todos los que laboran en este programa. Mi hermano Emerson, su esposa, su hijo, Señor, aleluya. Les pedimos que los bendiga de una manera muy especial. Aleluya. Aleluya. Gracias. Bien, damos gracias a Dios, estimados hermanos, amigos que nos han sintonizado. Damos gracias a Dios porque Dios nos ha permitido el haber podido estar en esta mañana llevando el mensaje de la palabra del Señor. Y no así hasta el próximo sábado no estaremos nosotros, pero habrán otros hermanos siempre transmitiendo este programa y la palabra del Señor. Bien, que Dios les bendiga a cada uno, los hermanos que lo han escuchado. Queda mi hermano.
1: Amén. Bien, ha sido un privilegio muy maravilloso haber estado una vez más aquí en cabinas de radio Alfa y Omega. Dios les bendiga, bendiciones a todos en esta mañana. Amén.
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4: Ciertamente, llevó Él nuestras enfermedades y sufrió nuestros dolores, y nosotros le tuvimos por azotado, por herido de Dios y abatido. Mas Él, herido fue por nuestras rebeliones, molido por nuestros pecados. El castigo de nuestra paz fue sobre Él, y por su llaga fuimos nosotros curados. Todos nosotros nos descarriamos como ovejas, cada cual se apartó por su camino, mas Jehová cargó en Él el pecado de todos nosotros. Isaías 53, del 4 al 6.

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Gloria a Jesús, gloria a Dios, gloria al Padre, gloria al Hijo y gloria al Espíritu Santo, que ya estamos aquí en cabinas de radio para dar inicio al programa La Voz de la Liberación. Dios les bendiga a todos los oyentes, los que están allí, ¿verdad?, con sus radios encendidos. Dios les bendiga, Dios bendiga, ¿verdad?, también los que lo ven por las páginas de Facebook y los que lo van a ver más después, ¿verdad?, gloria a Dios. También, ¿verdad?, por otras páginas digitales que lo ven, ¿verdad? Gloria a Jesús, Dios les bendiga, esperando, ¿verdad?, que se encuentren bien de salud, esperando, ¿verdad?, que estén prosperados, ¿verdad?, gloria a Dios, aleluya, porque nosotros los cristianos, pues, esperamos, ¿verdad?, que todos, ¿verdad?, seamos prosperados en la obra del Señor, ¿verdad?, tanto como los amigos que siempre les hacemos la invitación, ¿verdad?, que vengan a los pies de Cristo para que comprueben, ¿verdad?, cómo es la vida ya cristiana, ¿verdad?, que es una vida bien maravillosa, ¿verdad?, porque Dios es el que los acompaña siempre, en todo momento, ¿verdad?, siempre, ¿verdad?, Él, aunque no sean cristianos, los acompaña, pero con una, nosotros los cristianos con una certeza de que le adoramos, ¿verdad?, y le glorificamos, porque sabemos que Él es el único que nos da la vida, que nos da la verdad, la fe de seguir adelante, de la que somos salvos, ¿verdad?, por Él. Gloria a Jesús, aleluya. Nosotros esperamos, ¿verdad?, los cristianos, que todos los amigos y amigas sean cristianos verdaderos también, ¿verdad? Gloria a Dios, aleluya. Quiero leer un precioso salmo, gloria a Dios, para continuar el programa. Y vamos a leer el Salmo 11 para la gloria de nuestro Padre Celestial que está en la gloria. Dios bendiga a mi hermana Jocelyn que está en cabina de radio, ¿verdad? Gloria a Dios. Aquí mi hermana siempre ve al pie del cañón, como dicen, ¿verdad? Gloria a Dios, aleluya, trabajando en la obra de Dios. Y Dios bendiga a todos los oyentes y que, ¿verdad?, los que están allá en sintonía. Gloria a Dios, aleluya, los de Nueva Guadalupe, Dios les bendiga, los de Chinameca, ¿verdad?, de allá de Lolotique, de allá, ¿verdad?, de Las Marías, de Tapesquillo Alto, de La Matón, en fin, de aquí de todos los cantones, ¿verdad?, los saludamos en el nombre del Señor y también todo El Salvador, ¿verdad?, toda esta capital de El Salvador, la saludamos en el nombre de nuestro Señor Jesucristo, también, ¿verdad?, saludamos a los internacionales, gloria a Dios, aleluya. No los podemos quedar, ¿verdad?, con ese saludo muy especial a los hermanos, ¿verdad?, internacionales que están en otros países y que los van a ver por las páginas de Facebook. Gloria a Dios, aleluya. Leemos el Salmo en el nombre del Padre, del Hijo y del Espíritu Santo y dice así la palabra del Señor. En Jehová he confiado, como dices a mi alma, que escape al monte cual ave, porque he aquí los malos tienden el arco, disponen sus saetas sobre la cuerda para asaetear en oculto a los rectos de corazón. Si fueren destruidos los fundamentos que ha de hacer el justo. Jehová está en su santo templo. Jehová tiene en el cielo su trono. Gloria a Jesús. Sus ojos ven sus párpados examinan a los hijos de los hombres. Jehová prueba al justo, pero el malo y al que ama la violencia, su alma los aborrece. Sobre los malos hará llover calamidades, fuego, azufre y viento abrasador será la porción del cáliz de ellos, porque Jehová es justo y ama la justicia.
El hombre recto mirará su rostro. Gloria a Dios, aleluya. Ahí leemos la palabra del Señor. Sabemos, ¿verdad?, que si somos rectos ante los ojos del Señor, pues nosotros, ¿verdad?, tenemos una recompensa, ¿verdad? Gloria a Dios, aleluya. Si nosotros somos malos, entonces aquí ahí habla la palabra del Señor, ¿verdad? Gloria a Dios, aleluya. Que, ¿verdad?, Él examina, dice, a los hijos de los hombres, ¿verdad? Gloria a Dios. Por eso nosotros tenemos, ¿verdad?, que aconsejar a nuestros hijos que sean, ¿verdad?, que no sean malos, que sean buenos. No digo, ¿verdad?, que los jóvenes, ¿verdad?, a veces son rebeldes, ¿verdad?, que se rebelan contra la madre, se rebelan contra el padre, pero sabemos que hay un Dios verdadero que es el que hace enderezar los malos pasos de la juventud. Así, ¿verdad?, vamos a quedar con un precioso salmo, con un precioso canto. Y también, ¿verdad?, si usted tiene una alabanza de su agrado, pues puede solicitarla. Si usted tiene una petición, pues también, ¿verdad?, aquí está mi hermana para atenderle. Nos quedamos con un bello canto.

Gloria a Dios, gloria a Jesús, le damos gracias a Dios porque ya escuchamos esas bellas alabanzas. Dios bendiga, ¿verdad? A mi hermano Freddy José, ¿verdad? Gloria a Dios que está allí en sintonía y ya, ¿verdad? Con esa alabanza, ¿verdad? Que él solicitó, yo siento que él se siente, ¿verdad? Bien, ¿verdad? Bendecido de parte de nuestro Dios. Aleluya, gloria al Señor. Dios le bendiga al siervo del Señor y Dios bendiga a todos los que están oyendo el programa La Voz de la Liberación. Dios bendiga, ¿verdad? Los internacionales, a mi hermano, a mi hermana Patricia, ¿verdad? Sánchez allá, ¿verdad? En Estados Unidos, a su esposo que son los directores de esta bella emisora. A nuestro hermano Davidito, ¿verdad? También Dios le bendiga. Y así mi hermana Karina Ruiz Rojas, Dios le bendiga también. Y a su adorable familia, ¿verdad? Gloria a Dios, aleluya. Si ya no hay más que hacer, pues nosotros vamos a pasar a otro tiempo de la palabra del Señor, ¿verdad? Gloria a Dios, aleluya. Gloria a Jesús. Vamos a leer la palabra de Dios. Yo no sé si mi hermana tiene algún reporte o solo el. Yo ya lo saludo. Gloria a Jesús, aleluya. Gloria a Dios. Vamos a leer la palabra del Señor, ¿verdad? Porque es importante que nosotros hablemos de su palabra, ¿verdad? Gloria a Dios, es el mandato que nuestro Dios nos ha dado para que nosotros hablemos de sus maravillas y de sus bendiciones. Gloria a Dios, aleluya. Vamos a leer Samuel en el libro de Daniel, gloria a Dios, aleluya, en el capítulo 12 y el verso 2, gloria a Dios. Vamos a leer en el libro de Daniel, gloria a Dios, el capítulo 12, y el versículo 2, gloria a Jesús, aleluya. Lo leemos tal como está escrito en el nombre del Padre, del Hijo y Espíritu Santo, y dice así la palabra del Señor. Dios bendiga a mi hermana Pasita Morejón, ¿verdad? Que ella a veces no nos habla porque está allí, ¿verdad? En la cocinita, ¿verdad? Allí haciendo las tortillas, asando esa carne, ¿verdad? Gloria a Dios, deliciosa. A la hora de para el almuerzo. Gloria a Dios. Leemos la palabra del Señor. Y dice así: y muchos de los que duermen en el polvo de la tierra serán despertados, unos para

vida eterna y otros para vergüenza y confusión perpetua. Los entendidos resplandecerán como el resplandor del firmamento, y de los que enseñan la justicia y la multitud como las estrellas a perpetua eternidad. Pero tú, Daniel, cierra las palabras y sella el libro hasta el tiempo del fin. Muchos correrán de aquí para allá a la ciencia, y la ciencia se multiplicará, se aumentará. Y yo, Daniel, miré y he aquí otros dos que estaban en pie, el uno a este lado del río y el otro al otro lado del río. Y dijo uno al varón vestido de lino que estaba sobre las aguas del río: ¿Cuándo será el fin de estas maravillas? Oí al varón vestido de lino que estaba sobre las aguas del río, y el cual alzó su diestra y su siniestra al cielo, y juró por el que vive por los siglos, que será por tiempo y la mitad de un tiempo. Y cuando se acabe la dispersación del poder del pueblo santo, todas estas cosas serán cumplidas. Y yo oí más no entendí, y dije: Señor mío, ¿cuál será el fin de estas cosas? Él respondió: Anda, Daniel, pues estas palabras están cerradas y selladas hasta el tiempo del fin. Y muchos serán limpios y enblanquecidos y purificados por impíos, procederán impiamente, y ninguno de los impíos entenderá, pero los entendidos comprenderán. Y desde el tiempo que sea quitado el continuo sacrificio hasta la abominación abominación desoladora, habrá 1290 días. Bienaventurado el que espera y llegue a 1335 días, y tú irás hasta el fin y reposarás y te levantarás para recibir tu heredad al fin de los días. Gloria a Dios, aleluya. Padre que estás en los cielos, Señor, en esta hora maravillosa, Dios mío, vengo ante ti, Señor, mi Dios amado, suplicándole, Dios, que sea usted, Dios santo, poderoso, hablando, Señor, a través de mis labios. Dios bendiga a cada uno, ¿verdad?, de los oyentes que están ahí en sintonía y en el mercado de aquí de Jucuapa, allá en el mercado de Chinameca y en todos los mercados, ¿verdad? Porque siempre tiene que haber alguien, ¿verdad?, que tiene su radio encendido, su teléfono encendido, escuchando, ¿verdad?, esta bella emisora, estos bellos programas, ¿verdad?, gloria a Dios, evangelístico. Dios le bendiga a cada uno de ellos, Señor, mi Dios amado. Venga, Dios mío, ayudando, Señor, respaldando en esta hora su palabra, Señor, mi Dios poderoso, que su Espíritu Santo venga hablando, Señor, a través de mis labios, Dios mío, Dios de la gloria. Venga bendiciendo, Señor, a cada oyente, a cada amigo, a cada amiga
Dios mío, Dios poderoso.

perpetua. Imagínese cómo va a ser eso en ese día. ¿Cómo va a ser eso? Usted va a querer ir con los que van, ¿verdad?, a vida eterna, pero lastimosamente que no va a poder entrar, ¿verdad? Gloria a Dios, aleluya. Y esa va a ser la gran vergüenza que usted va a pasar. Amigo, usted que no quiere nada con Cristo, amigo, usted que se ha quedado de la obra, continúe, busque a Cristo, no quédese a esa gran burla que va a haber, porque muchos van a decir, ve, y ese era cristiano en un tiempo, pero como se quedó, se ha quedado junto con nosotros a la vergüenza, ¿verdad? Gloria a Jesús, aleluya. Haga que resplandezca el rostro de Cristo en su vida. No deje, ¿verdad?, que el enemigo le gane ventaja. Gloria a Jesús, aleluya. Porque dice, mire, los entendidos resplandecerán como el resplandor del firmamento. Oiga, ¿usted quiere resplandecer? Siga a Cristo, busque a Cristo. No espere que el enemigo le diga, mira, esa mujer que está hablando ahí está hablando mentira. Busque la palabra de Dios, lea la Biblia para que así usted entienda lo que el Señor quiere para usted, ¿verdad? Gloria a Dios, aleluya. Yo no le voy a decir que usted dice otro día, porque yo así fue. Pero gracias a Dios que yo estaba en el plan de Él, ¿verdad? Desde cuando estaba aquí yo en el vientre de mi madre, ya él tenía un plan para mí. Y yo ya aquí estoy hablando de su palabra, enseñándoles que hay una vida eterna y hay una vida de confusión perpetua para aquel que no quiere nada con nuestro Señor y Salvador Jesucristo. Aleluya. Yo le pido a mis amigos que no dejen el día de hoy para mañana, porque mañana no sabemos qué va a pasar mañana, ¿verdad? Gloria a Dios, aleluya. A veces hoy se le está hablando la palabra del Señor y bien, bien viene la muerte y se lo lleva solo con aquel pensamiento que escucharon la palabra de Dios, pero no la aceptaron en su corazón. Alabado sea Cristo. Y dice el resplandor del firmamento. Oiga, qué precioso. Firmamento, aleluya. Grande es el Señor. El firmamento y los que enseñan, dice, de los que enseñan la justicia y la multitud como las estrellas y perpetua eternidad. Oiga, no va a ser un día que usted va a estar gozando con el Señor. No, no va a ser un día, no va a ser un mes, no va a ser 6 meses, no va a ser un año. Eternidad, dice la palabra del Señor. Gloria a Dios. Si sabemos nosotros, ¿verdad?, que tenemos, que hay un Dios verdadero, un Dios que salva, un Dios que vino a morir por nosotros. Hay una confusión en cada vida que dicen que la María, la madre de Jesús, ella los ayuda. ¿Verdad? No tiene ella todo el poder para ayudar, solamente nuestro Señor y Salvador Jesucristo, porque Él fue el que vino a morir, a sufrirnos, a tantas cosas. ¿Para qué? Para que nosotros seamos salvos, para que nosotros entendamos, ¿verdad?, que no hay otro Dios, ¿verdad?, que los ayude, ¿verdad?, a ser salvos. Gloria a Dios, aleluya. No se confunda que ya porque usted, ¿verdad?, anda ahí haciendo, adorando dioses ajenos, usted va a resplandecer. No, no, no va a resplandecer. Usted va a sufrir en la gran tribulación cuando el Señor ya haya levantado su pueblo. Si usted no atesora esta palabra y no la toma en su corazón y no piensa decir, hoy voy a aceptar a Cristo. Esta mujer que está hablando me está hablando a mí. Usted piense eso. Porque si nosotros no hablamos, esta palabra no se cumple. Pero nosotros, para que se cumpla la palabra, tenemos que

0: hablarla, ¿verdad? Gloria a Dios, aleluya. Dios es tan grande y tan maravilloso que si Él dejó esta palabra es para que nadie se pierda, sino que todos vengan al arrepentimiento. Imagínense, para los que enseñan, dice la justicia, la multitud como las estrellas y a perpetua eternidad, ¿verdad? Gloria a Dios. Seamos fieles a Dios, busquemos a Dios, porque si nosotros no hablamos, pues entonces esta palabra no se cumple. Hablemos la palabra del Señor tal como está escrita, para que nadie se confunda en aquel día. O que no se confunda hoy, para que en aquel día tenga una recompensa, ¿verdad? Gloria a Dios, aleluya. Y por último le voy a leer el 12, gloria a Jesús, del mismo 12 de Daniel. Y dice la palabra de Dios: bienaventurado el que espera, bienaventurado el que espera y llegue a mil, oiga, que llegue a 1335 días, y tú irás hasta el fin y reposarás y te levantarás para recibir tu heredad al fin de los días. Oiga la palabra del Señor y lea la palabra de Dios, busque una Biblia, usted le convénzase. Todo lo que dice la palabra de Dios no va a quedar, ¿verdad?, impune. Todo va a ser cumplido. Gloria a Jesús, aleluya. Y este es el mensaje de la palabra del Señor. Y vamos a pasar, ¿verdad?, a otro tiempo. Gloria a Dios, aleluya. Gloria a Jesús. Vamos a orar un momento para dar, ¿verdad?, gracias a Dios. Glorioso Dios, muchas gracias, Dios mío, por su palabra, Dios santo, poderoso. Sabemos, mi Señor amado, que usted habla a tiempo y afuera de tiempo, ¿verdad? Gloria a Dios, aleluya. Le pido, Señor, por cada uno, Dios mío, que ha escuchado esta palabra, Señor, y que la tome, Dios mío, en su corazón, en su mente, Dios amado, poderoso. Sabemos, Dios mío, Dios santo, que sin ti nada podemos hacer. Y usted, Dios mío santo, los ayuda tal como nosotros le pedimos, Señor. Oh, mi Dios amado, ten misericordia, Señor, por cada uno de mis hermanos, Dios mío, Padre, de mis hermanas, de los pastores, de cada uno ahí, Señor amado, poderoso. Mira, Dios mío, mi familia, Señor, allá en el Cantón Valencia, Señor. Ayuda a mis tías que están enfermas, a mi madre, Señor amado, mi hermano Julio, Dios mío. También te pido, Señor, mi Dios poderoso, que sea usted obrando, Señor, tocando esas vidas, salvando esas almas, Dios mío. Esas almas te necesitan, Señor, mi Dios poderoso. Le pido, Dios mío, que sea usted rompiendo esas cadenas, Señor, de dureza en su corazón. Tenga misericordia, Dios mío, Dios poderoso. Le pido por mis hijos, por mis nietos, por mis nietas, por mi familia, Señor amado, gracias. Gracias por esa familia, Señor. Oh, Dios mío, ten misericordia de mi familia. Toca sus vidas, que lleguen nuevamente, Señor, a tu redil, Padre glorioso. Le pido, Señor, mi Dios amado, en esta hora, por Dios mío, santo Dios, aleluya, por Alexander, Señor, mi Dios amado, González. Oh, Señor mío, Dios amado, te está pidiendo, Señor, esa sanidad divina, Padre eterno, Dios, ay, Samaya. Yo, Dios mío, santo, no conozco, Dios, la enfermedad, Dios mío, pero usted sí la sabe, Dios mío, santo, Dios de la gloria. Pone tu mano, Dios poderosa, Ten misericordia, Señor. Yo te pido, Dios mío, que sea usted poniendo esas manos, Dios, en ese cuerpo, en esa vida, Señor, mi Dios amado. Te necesita, Señor, te necesita, Padre, en el nombre de Jesús, Señor amado. Tenga misericordia, Señor, donde quiera que esté. Oh, Dios mío, usted lo conoce, Señor amado poderoso. También le pido, Señor, mi Dios amado, que venga rompiendo cadenas, también bendiciendo su familia, Señor. Ayudando a su familia, Padre amado, glorioso. Ayúdale, Dios mío, santo del cielo. También le pido, Señor, Dios mío, por Francisco, Padre Santo, Dios de la gloria, que este día está siendo operado, Señor. Ayúdale, Dios mío. Oh, Padre Santo, Dios poderoso. Oh, Dios mío, Dios de la gloria. Aleluya. Venga poniendo tus manos maravillosas, Señor. Esas manos sanadoras, Padre. Allí, Dios mío, santo. ¿A dónde está Francisco, Señor, mi Padre, en ese hospital, en esa policlínica, Señor? Ayúdale, Dios mío, Padre Santo, y que cuando él despierte, Señor, Dios mío, de esa operación, usted, Dios Santo de la gloria, le ayude, Señor, a sanar, a purificar, Señor, mi Dios todopoderoso. Le pido, Señor, por Zenia, Dios mío, Dios santo, por liberación de malos pensamientos, Señor. En esta hora maravillosa, Padre, yo le estoy pidiendo, Dios mío, Dios, que venga liberando, Dios mío, ese pensamiento inmundo, Señor, mi Dios poderoso, esa obra maligna, Señor. En el nombre de Cristo Jesús, reprendemos todo mal, Dios mío, que está allí en ese cerebro, en esa cabeza. Repréndelo, Dios, todo espíritu maligno, Dios mío, lo echamos fuera por el poder de la palabra, por el poder de su sangre preciosa. Que esa mente sea limpia, Señor, que ese cuerpo sea limpio, Padre, en el nombre de Jesús de Nazaret, Señor mío, Dios santo. Venga quemando, Señor, todo mal pensamiento en esta hora, Dios mío, reprendiendo y echando afuera, Señor, mi Dios poderoso, en el nombre de Cristo Jesús de Nazaret. Le pedimos, Dios mío, que sea usted que venga obrando en esa mente, que venga obrando en ese corazón, Señor, mi Dios amado. Aleluya, Señor, oh glorioso Padre, oh maravilloso Dios, bendice, Padre Santo, sana, Señor, libera, Dios mío, Dios de la gloria, en el nombre de Jesús se lo pedimos, Señor amado. Dios santo, Dios poderoso, Padre, le pido, Señor, Dios mío, por esta radio, ayuda, Dios mío, estos controles, Señor, mi Dios poderoso, que esta, Dios mío, esa audiencia, que esta, Dios mío, santo, que cuando está la emisora al aire, Señor, Dios mío, Dios poderoso, que funcione normalmente, Dios mío, para que toda la gente, Señor, Dios mío, que te sintoniza allí, Dios santo, se escuche bien, Señor amado, Dios poderoso, reprende todo tropiezo, Señor, en el nombre de Cristo Jesús de Nazaret. Bendice mis hermanos programadores, Señor, a mis hermanas, Dios mío, Dios santo, aleluya, mi hermana Reina de Día, mi hermana Ana, mi hermana Zenia de Larín, allí, Dios mío, oh, Dios poderoso, mi hermana Luz, Dios mío, mis hermanas de la Fragua Moncagua, ayúdales, Padre, poderoso, Señor, en el nombre de Cristo Jesús de Nazaret, mis hermanos de aquí, Dios mío, de Oromontique, de Chinameca, Señor, ayúdale, Dios mío, en Nueva Guadalupe, en Olotique, allá donde está mi hermano, Dios mío, también, Dios mío, le pido, Señor Santo, por Vladimir Coplan, Señor, oh, gloria a Dios, aleluya, allí, Dios mío, limpia esos riñones, Señor, mi Dios poderoso, mira su familia, Señor, familia Coplan en Nueva Guadalupe, te pido, Dios mío santo, que vea, Dios mío, mi hermano, Señor, que toques a mi hermano, Dios mío, y que sane esos riñones, Señor, mi Dios poderoso, aleluya, Señor, oh, gloria a Dios, aleluya. Mira mi hermano, Dios mío, ayúdale, Señor, mi hermano Vladimir, Señor. Limpia esos riñones, Padre, y así por todos los que están enfermos de sus riñones, Señor. Yo te pido, Dios mío, que sea usted obrando, Señor, sanando, Señor mío, el que está allí, Dios mío, con ese azúcar elevada, con esos, Dios mío, triglicéridos, Señor. Ayúdale, Dios santo de la gloria. Esas personas que tienen cáncer, venga sanando, Señor, mi Dios poderoso, ayudando, Señor, sanando, Padre, esos niños con cáncer, esas niñas, Señor, mi Dios amado, venga ayudando, sanando, Señor amado, dándole conformidad a su familia, Señor, mi Dios poderoso. Los que están en esas cárceles, Señor, envía obrero, Señor, a hablar de tu palabra en el nombre de Cristo Jesús de Nazaret. Aleluya, Señor, aleluya. Los patrocinadores, Dios mío, bendícelos, Señor. Los intercedores también, Padre Santo de la gloria, bendícelos, Padre. Bendice mi vida, Señor. Bendice mis hermanas. Aquí, locutora, mi hermana Jocelyn, Señor, mi hermana Patricia, mi hermana Marixa, mi hermana, Dios mío santo, mi hermana Marisela, Señor, mi hermana Luz, bendícelas, Padre, en el nombre de Cristo Jesús de Nazaret, aleluya, mi hermano Freddy José, bendícelo, Padre, ayúdale a tu siervo, Señor, en el nombre de Jesús, aleluya, amén y amén. Le doy gracias a Dios, ¿verdad?, por este momento de oración. Y así pues nosotros los despedimos ya de este bello lugar, ¿verdad? Gloria a Dios, esperando que primero Dios, el próximo sábado, y no tenemos ningún tropiezo, aquí estaremos, ¿verdad?, siempre adorando y glorificando el nombre de nuestro Dios. Amén, aleluya. Que el Señor le bendiga a todos.
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Gracias a mi Dios, bendito sea su nombre. Dios les bendiga, hermanos. Ya estamos en recuperación. Gracias a mi Dios que las oraciones llegan a tiempo, ¿verdad? Las oraciones llegan a tiempo, hermano. Ya estamos en recuperación de nuevo. El enemigo siempre está a la par de uno, por eso es que hay que prepararse todos los días, dice la palabra, porque el enemigo anda como león rugiente a la par de uno, los que predicamos la palabra, ¿verdad? Vamos a orar para que el Espíritu Santo me acorace. Espíritu Santo, acompáñame a esta hora de transmisión, Padre. Vamos a sembrar lo que es tu bendita palabra, Señor. Eres el único Dios que vive y permanece para siempre. Acorázame de la coronilla hasta la punta de los pies, Señor. Eres el único Dios que vive y permanece para siempre, Señor. Gracias, te agradezco, Padre eterno. Hay personas que no les gusta que uno les predique la palabra, ¿verdad? Están en contra de uno. Pero tú me has mandado a Nápoles para que predicara la palabra. Por estos medios, ¿verdad? Entonces, Señor, acorázame siempre, Padre de la coronilla, hasta la punta de los pies. Acoraza a todos los oyentes, los hermanos y no hermanos y amigos, ¿eh? Acorázamelo, Señor. Acoraza también a mi hermana allá en el tránsito, a mi hermana, no me recuerdo cómo se llama, pero acoraza a esta sierva, Padre, Espíritu Santo. Tú eres el único Dios que vive y permanece para siempre. Acorázame a mi hermano Pindo allá en Baltimore. Acoraza a mis hijos, a mis nietos, Padre eterno. Acoraza a todo aquel que está en una cárcel, Padre. Te lo pongo en tus manos, Rey de Reyes y Señor de Señores. Acoraza también todo hermano o amigo que está en una cama, postrado con una enfermedad incurable. Te lo pongo en tus manos, Señor. Eres el único Dios que vive y permanece para siempre. Te los pongo en tus manos, Rey de Reyes y Señor de Señores. Señor Dios mío, Padre eterno, siempre acorázame a mí la salida y la entrada, Padre. Que no quítame toda autoridad de mi camino, Padre. Tú eres el único Dios que le ciega los ojos a las autoridades, Padre. Bendito sea su nombre, Padre eterno. Gracias, Señor, también, que me has dado esos sueños espirituales. Esos sueños espirituales me los has dado, Padre. Gracias al Padre, al Hijo, al Espíritu Santo. Eres el único Dios que vive y permanece para siempre, Señor. Te los pongo en tus manos a los oyentes, amigos oyentes, de todo hasta donde llega la señal de la radio Alfa y Omega. Te los pongo en tus manos, Padre eterno. Eres el único Dios que vive y permanece para siempre. Y los que están conectados también por la plataforma de la radio, Padre. Tú eres el único Dios, Señor, que vive y permanece para siempre. Acorázame siempre, Señor Jesucristo. Tú eres el único Dios que vive y permanece para siempre. Aquí en este cuartito, Padre eterno. En este cuartito, Padre, acorázame, Señor, que no haya ni un problema. Quítame al enemigo, Padre. El enemigo está encima. El enemigo ahí está, agusmado, Padre eterno. Bendito sea su nombre. Eres el único Dios que vive y permanece para siempre, Señor. Acorázame, te agradezco, Señor, que me levantaste de esta cama, Padre. Gracias, Señor Jesucristo. Tú eres el único Dios que vive y permanece para siempre. Acorázame siempre, Señor Jesucristo. Eres el único Dios, Señor. En esta tarde, Padre, vamos a sembrar lo que es tu bendita palabra, Señor.
Vamos a seguir siempre, hermanos y amigos, el libro de Santiago. El libro de Santiago en el capítulo, siempre siguiendo el capítulo 3, versículo 17. La sabiduría de lo alto, dice el apóstol, ¿verdad? La sabiduría viene de lo alto, no viene de lo terrenal, no, es de lo alto. ¿Y cómo se busca? De rodillas, en ayuno, en oración, la lectura, ahí sí se busca. Se le pide al Rey de Reyes, a nuestro papá, que está en lo alto. Se le pide sabiduría y entendimiento para entender lo que es las Escrituras. ¿Verdad? Así es, no se busca en libros terrenales, no. Se busca en la Escritura, en la Biblia. Ahí se busca la sabiduría de lo alto. Ya el Señor la da, pero hay que pagar un precio, amigo y hermano. Hay que aventarse de rodillas, ¿verdad? A pedir sabiduría. Dice, honrando al Padre, al Hijo y al Espíritu Santo. Le estoy mintiendo en el capítulo, versículo 13, orando al Padre, al Hijo, al Espíritu Santo. ¿Quién es sabio y entendido entre vosotros? Muestre por la buena conducta sus obras en sabia mansedumbre. ¿Ya? Aquí está para los cristianos, nosotros los cristianos, dice, ¿quién es sabio y entendido entre vosotros? Pregunta, muestre por la buena conducta sus obras en sabia mansedumbre. En el 14, pero si tenéis celos amargos y contención en vuestros corazón, no os jactéis ni mintáis contra la verdad, porque esta sabiduría no es lo que desciende de lo alto, sino terrenal, animal, diabólica. Porque donde hay celos y contención, ahí hay perturbación y toda obra perversa. Pero la sabiduría que es de lo alto es primeramente pura, después pacífica, amable, amable, benigna, llena de misericordia y de bueno fruto, sin incertidumbre ni hipocresía. Y el fruto de justicia se siembra en paz para aquellos que hacen la paz. Amén. ¿Te das cuenta? Es dura la palabra, pero es la mera realidad, hermanitos que me están escuchando. Es la mera realidad. Aquí no hay mentira.
Aquí le damos la palabra como está escrita. ¿Ya? Aquí le damos la palabra como está escrita. Así me dijo el maestro, así me vas a predicar. ¿Verdad? Para que todo aquel que me va siguiendo por medio de la Biblia, no hay mentiras, hermano y amigo. Agarre, saque la Biblia. Ahí le tiene una gaveta o la tiene en su cama. Sáquela y leámosla. Pida sabiduría de lo alto. Aviente de rodilla. La venida del Hijo del Hombre está a las puertas. Hay de aquel que no se prepare. Hay de aquel que no se prepare. Ahí se va a quedar. O viene la muerte primero. ¿Verdad? Esperemos los dos acontecimientos. Muerte y la venida del Hijo del Hombre. Vamos punto por punto. 13. ¿Quién es sabio y entendido entre vosotros? Una pregunta. ¿Quién es sabio y entendido entre vosotros? Muestre por las buenas conductas sus obras en sabia mansedumbre, dice. ¿Quién es de sabio y entendido entre vosotros? Muestre por buena conducta sus obras sabia y mansedumbre. Dice que lo muestre con buena conducta sus obras. ¿Y usted tiene buena conducta, hermano? Hermana, ¿tiene buena conducta usted? Pues la conducta que tiene no es buena para que entre al reino de los cielos. ¿Tiene obras aquí en la tierra? ¿Ha hecho obras? ¿Cuáles son las obras? Las obras, usted puede, está la viuda, está el huérfano, están los ancianos. Alguien llegó a su casa y le pidió un vaso de agua y no le dio. Un café, una tortilla con frijoles, no le dio. Tiene mala conducta, ¿verdad? O le dice, hermanita, ¿viene la iglesia? Sí, Dios hasta le saluda, Dios le bendiga. Regáleme una cora, dérsela. Aunque la única que ande usted, dérsela. La tortilla que tiene usted, la única, dérsela. Este hombre anda hambre. Así el Señor mandó ángeles vestidos de mendigos. Así mandó el Señor. Así mandó mi papá a pedirle a alguien y no le dio. Como un anciano con su bordón, con su sandalia, todo sucio, su bolsoncito sucio. Así mandó mi papá a los ángeles. Anda a la tierra y llega a tal lugar, tal persona, te dile, a ver si tiene buen corazón, buena obra, ¿verdad? Así él mandaba y está mandando también, porque la venida de él a las puertas.
Quiere decir que si un mendigo polvoso que llega sin sandalias, todo y con un bastón, y llega un día un rico, el rico lo rechaza. Sálgase, señor, para afuera. Aquí no cabe usted. Pero llegue a unos hermanos pobres, lo recibe con gratitud. ¿Verdad? Eso es lo que ve el maestro. Eso es lo que ve el señor. ¿Verdad? Que el rico rechaza. Rechaza al anciano y es un ángel de Dios. Por eso hay que estar bien despierto. Le toca la puerta a usted, hermanita. Dios le bendiga. Regáleme un vaso de agua. Vengo de lejos, caminando y caminando. O me da un vaso de café. Sí. Deme una tortillita, si la tiene. Sí, pase adelante. Siéntese. ¿Verdad? Así llegan los ángeles. Así llegan los ángeles del Señor. Y usted, cuando le pidan algo, no rechace. No rechace a este anciano. ¿Verdad? No lo rechace. Es muy importante analizar lo que uno lee para explicarles a los oyentes, a cualquier oyente que está en las plataformas de la radio y están los de la radio también. ¿Verdad? Dios le bendiga a mi hermana Estela allá en el tránsito. Allá en el tránsito. ¿Ya? Dios me le bendiga. Es una sierva misionera. Misionera, ora día y noche. Día y noche, ora la joven, ¿verdad? Entonces uno, el Señor recibe mucho ella de parte de Dios, ¿verdad? Esa es el capítulo 13. Dice, ¿quién es sabio y entendido entre vosotros? Muestre por las obras, buenas obras, conducta. Buena conducta, tiene que tener buena conducta. Sus obras en sabia mansedumbre. ¿Ya? Si tiene buena conducta, es sabia ella o él. ¿Ya? Ahora son poco lo que leen la palabra. Dice, pero si tenéis celos, óigase bien, en el 14, pero si tenéis celos amargos y contención en vuestro corazón, no os jactéis ni mintáis contra la verdad. Pero si tenéis celos amargos y contención en vuestro corazón, amén, no os jactéis ni mintáis contra la verdad. Sí, mi hermano, mire, fíjese que hay predicadores y hay predicadoras también. ¿Cómo es esto que las usa el Espíritu Santo en iglesia? Pero en su casa son otras. Me pongo a pensar, a mí no me gusta criticar, no. Pero si tenéis celos, dice, amargo, estas hermanas son celosas, amargas. Con
el marido. Celos amargos. Llegan de la iglesia a pelear. Y las invitan a las oraciones en su casa y el Espíritu Santo las usa. ¿Cómo estamos ahí? A mí no me gusta criticar, como les digo. Pero llegan a pelear porque son celosas. Dice, celos amargos y contención en vuestro corazón. No os jactéis ni mintáis contra la verdad. ¿Verdad? Aquí lo explica que no los jactéis ni mintamos. ¿Ya? No mintamos. Porque el Espíritu Santo es celoso. Él se retira. Donde hay celos amargos, hay contención, hay pleito, Él se retira. Se retira. El Espíritu Santo no va a estar luchando, ¿verdad? Contra esta hermana o hermano. Y de eso hay bastante, hay muchos, ¿ya? Pero el Señor, Él controla. Pero si tenéis celos amargos y contención en vuestro corazón, no os jactéis ni mintáis contra la verdad. ¿Ya? Ahí está. Porque esta sabiduría no es lo que desciende de lo alto, ¿te das cuenta? Sino terrenal, animal, diabólica. Aquí está la respuesta. Porque esta sabiduría no es de lo que desciende de lo alto, sino terrenal, animal, diabólica. Esto es, ¿verdad? No es sabiduría de lo alto, sino es terrenal, diabólica, dice. ¿Verdad? Hay que leer bien, hay que mantenerse en esta lectura. Los pastores no les interesa. Ellos se van a lo que es que pongan empresa, pongan compañía, para que le llegue más al su bolsillo. Estos libros no los tocan ellos, porque se les van los hermanos, ¿verdad? Se van los hermanos, y hay cienes en las iglesias metidos ahí, y todos danzan, todos. Ay, Dios mío, derramó el Espíritu Santo, dice. Pero es terrenal. Cuando viene la música, cuando está la música, se encienden todo. Ya la música, pero paran ellos cuando el Espíritu Santo, y es de bien, tengan buena vista. Cuando el Espíritu Santo se desciende, se siente y no para. Lo que es de lo alto, ¿verdad? Pero lo que es terrenal, se acabó la música y está todo. Se acabó también. Porque esta sabiduría no es lo que desciende de lo alto, sino terrenal, animal, diabólico. Búsquelo.
ahí está, ¿verdad? Ahí está lo que es terrenal, lo que es el animal diabólico, diabólica. Ah, entonces no es espiritual. Entendamos, hermano. No busque iglesias que predican prosperidad en El Salvador. Hay muchas ya que predican la prosperidad, que dicen que le lleven la primicia, igual aquí en Estados Unidos. Ya están pidiendo la primicia en enero. Está la primicia, todos van con su chequecito, todos. Y si no es, buen visto aquel hermano, ¿verdad? ¿Cuáles iglesias son esas? Las asambleas. ¿Y esas son? Las asambleas, ¿verdad? Y cada quien lleve su chequecito. No es obligación, dicen ellos. Y usted quiere prosperidad, ahí traiga el cheque. O medio cheque. Según lo que gana. Entonces, estas iglesias son grandes. Hay tres cultos en el día. Tres cultos. Ya se puede imaginar usted. Ese alcance ya está hasta repleta de billetes, ¿verdad? Entonces, pero una iglesia donde, si no es de la prosperidad, pues son poquitos que llegan, ¿verdad? Rascando en la cabeza, el pastor paga la mensualidad de la iglesia, porque aquí en Estados Unidos hay que estar legal, ¿verdad? Hay que estar legal con el billete, pagando mensual. Entonces, esa hay que tener buena sabiduría, ¿verdad? Pídela, hermano. La sabiduría viene de lo alto, porque esta sabiduría no es la que desciende de lo alto, sino terrenal, animal, diabólica. Esta es, ¿verdad? Aquí está escrita, al nomás comienza la música, nomás comienza la pachanga, ¿verdad? Ahí están, todos danzando. Y cuando termina la música, se acaba todo, el gozo. Viene la palabra, se retuercen. No les gusta. Lo que le guste es lo mundano. Dice, aquí viene lo bueno, porque donde hay celos y contención, ahí hay perturbación y toda obra perversa. Mire cómo lo llaman. Porque donde hay celos y contención, ahí hay perturbación y toda obra perversa. ¿De dónde viene la perversidad del mundo? ¿Quién la da? Satanás. ¿Sí? ¿De dónde vienen todas las guerras, todos los pleitos, toda cosa del mundo, lo mundano, ¿verdad? Ahí, ¿y quién la da? Satanás. Está bien clarito, ¿verdad? Satanás la da. Porque donde hay celo y contención, ahí hay perturbación, toda obra perversa. Ahí está. Porque Satanás, yo le digo la verdad, ahí me anda cerca, cerca, cerca, cerca. ¿Verdad? Entonces,
Sí, mi hermano. Celo y contención. Viene el mundo. ¿Ya? Ahí viene toda obra perversa, dice. Toda obra perversa que usted de la mente, de su corazón sale. Ahora este me la va a pagar, dice. Ahora este me la va a pagar. Le pegó al corazón primero, después a la mente, y ya usted está en una obra perversa, ¿verdad? Ya está con aquella mente perversa usted. Ah, espérate, ya me la vas a pagar. También a cualquier hembra o varón, ¿verdad? Ya me la hiciste. Volveme a hacer otra vez. ¿Verdad? Ya está sentenciando usted. Salió de su corazón y de su mente. Salió de su corazón y de su mente, hermano. ¿Verdad? Sí. Si usted es hermano, pídale perdón a Dios que le quite su corazón esa mancha, ese rencor contra el hermano, contra la hermana. En la iglesia así están, así como perros y gatos, así como se aparuñan, se reúnen, gañan, ahí están, ¿verdad? Como perros y gatos. Ahora hay pleito a cada rato. Como el pastor es como árbitro, ¿verdad? No les predique lo que es la salvación. Si usted quiere ser salvo, lea la palabra, ayune, arrodíllese, dígale a mi Dios que le quite de la mente, de su corazón, ese odio. Y el odio viene de Satanás. Ya va a estar hermano predicando, dice. Ese no habla otra cosa, sino que la condenación. ¿Y para dónde va a ir, amigo y hermano? Si no se compone usted de su conducta, ¿a dónde voy a parar? Al infierno. Ahí vaya a parar. No va, usted cree que con esa berrinchuda que vive, y usted berrinchudo, van a entrar al reino de los cielos. ¿Van a entrar? No, jamás. ¿Cómo va a entrar un berrinchudo ya cuando muera y su alma frente de mi Padre que está en los cielos?

Perdóname, padre. Le dije a su esposa, yo no te perdono. Espérate en la noche y con el machete te voy a agarrar. ¿Verdad? Con el machete te voy a agarrar. Yo no te perdono, mira cómo me dejaste. Te tienes que pedirle perdón a Dios. No lo vuelva a hacer, hermanito. Amigo, no vuelva a pegar a su esposa. Porque su esposa es su segunda mamá. Ella lo cuida, le da su comer, le lava, le plancha, para que vaya bien bonito a la iglesia. Para que vaya bien bonito, ¿verdad? Para que le tire los deditos a la otra. Así está el mundo ahora. Así están las iglesias. ¿Verdad? Hay que pensar bien. Que todo aquel que le pega a su esposa va para la cárcel. Allá para podrirse. Aquí lo sacan en Estados Unidos, pero allá en El Salvador no. Están muy distintas las leyes. Leyes terrenales. Tiene que pagar un precio. Si le pegó a su esposa, vaya a pagarlo a la cárcel. Allá se va a arrodillar. Allá se va a educar. Ya que no se educó cuando estaba libre, allá la van a educar. Allá andan los policías un garrote. Allá lo educa. Sí, mi hermano. Sí, mi amigo que me está escuchando. Son buenos consejos, agárrelo. Agarre estos consejitos porque lo van a llevar a lo que es la vida eterna. Si usted, amigo, no ha aceptado la palabra, acéptela. Nunca se va a arrepentir ser cristiano. Nunca. Si tiene pistola, véndela y ande la Biblia bajo el brazo. Ese es su arma de fuego que te va a andar. La Biblia. La Biblia evangélica. La Biblia, Reina Valera, banda una bajo el brazo, vendes a pistolas de fusil. ¿Ya? Porque cuando muera, todo eso aquí va a quedar en la tierra. ¿Por qué es necesario explicarle bien a ustedes que están escuchando la palabra? Si es hermana o hermano, pórtense bien. Pues si quieren entrar al reino de los cielos. Porque allá no va a entrar cosa mundana, cosa que usted va a la iglesia, malas palabras, no. Allá va a entrar limpio de corazón y de mente su alma. ¿Ah? Va a entrar limpio, dice la palabra del Señor, porque donde hay celo y contención, ahí hay perturbación y toda obra perversa. Pero la sabiduría que es de lo alto es primeramente, escuche, pura, después pacífica, amable, benigna, llena de misericordia y de buenos frutos, sin incertidumbre ni hipocresía. Esto es lo que viene de lo alto, ¿verdad? Viene lo alto, óigase bien. Pero la sabiduría que es de lo alto es primeramente pura, después pacífica, amable, benigna, llena de misericordia y de buenos frutos, sin incertidumbre ni hipocresía. ¿Verdad? Esto viene de lo alto. Mi Padre lo que da cosas buenas.

que da mi papá, es lo que a mí me ha dado mi padre. Si alguien me pide, yo doy. ¿Entiende? Si alguien me pide, doy con todo mi corazón a la persona que necesita. Sí, mi hermano. Así como lo escucha, o pídale a mi Dios, cómo es mi corazón y cómo es mi mente. Pídele en oración, no le estoy mintiendo. Pídele a mi Dios en oración, dígale: Señor, dame un sueño con respecto al hermano Tomás. Y él con todo gusto se lo va a revelar. ¿Verdad? Ahí es con todo gusto, él le va a revelar. Porque es necesario, no es la boca que salga, no, no, no, es con obras, con hechos, ¿verdad? Es con hechos. Yo quiero entrar en los cielos, quiero entrar, hermano, sinceramente le digo, quiero entrar al reino de los cielos. Él me mandó para acá, él me trajo. No gasté ni 5 centavos. Él me trajo, ¿ya? Para que le predicara lo que es la bendita palabra. Dice: pero la sabiduría que es de lo alto es primeramente pura, después pacífica. Amable, sea amable, hermano, sea amable. Si alguien le habla, conténtele, sí, amén, aleluya. Bendigna, llena de misericordia y de buenos frutos, sin incertidumbre ni hipocresía. La hipocresía está matando, está llevando muchos lo que es hipócrita, ¿ya? Deje de ser hipócrita, eso quiere decir. Y el fruto de justicia se siembra en paz para aquellos que hacen la paz. Bien clarito está lo que el apóstol Santiago. Te he revelado por el Espíritu Santo. Vea, el próximo sábado, si Dios permite, vamos al 4. Santiago tiene 5 capítulos, ¿verdad? Entonces, hermanos y amigos, hermanos y amigos, la hipocresía va a llevar a muchos, está llevando a muchos. Se creen que son cristianos, pero son hipócritas. El cristiano no debe ser hipócrita, porque esta sabiduría viene del reino de los cielos. Viene no de lo terrenal, no, viene de donde está sentado mi papá. Muchos lo buscarán, dice, pero no lo van a encontrar. De donde está sentado mi papá, del que me levantó de esta cama. Sí, mi hermano, así como lo escucha. Porque es necesario que le expliquemos así, así como está escrito en la Escritura, porque ahora no se predican estos libros pequeños. Estos libros pequeños tienen mucha sabiduría que viene de lo alto.
no viene lo terrenal. ¿Verdad? Es necesario que usted se someta de rodillas, tire de rodillas, y tiene un cuartito ahí, póngase, llore amargamente, llore usted. Pierde sabiduría a mi Dios que se lo va a dar. Con su tiempo debido, ayune, estudie las escrituras, estúdiela. Cuando vine aquí a Estados Unidos, todos los días leía, todos los días, durante todos los días. Comencé por Génesis. Comencé la primera página, capítulo, y terminé con Apocalipsis. Es un año. Todos los días, un capítulo o dos. Todos los días cuando venía a trabajar. En ese tiempo no usaba lentes. Ahora ya se usa lentes porque se va cortando la vista durante la edad. ¿Verdad? Me quedan 5 minutos. Vamos a orar. Hermanos, póngase de rodillitas. Vamos a orar. Si hay peticiones, pues ahí van todas, ¿verdad? Padre eterno que estás en los cielos, gracias, Señor, me has dado esta oportunidad de predicar lo que es tu bendita palabra, Señor. Tú eres el único Dios que vive y permanece para siempre. Acorázame, Señor, a todos mis hermanos y amigos que se conectaron con las plataformas de la radio. Te los pongo en tus manos, Padre eterno. Si han puesto peticiones, te los pongo en tus manos también. Toda petición te la pongo en tus manos. Padre eterno, tú eres el único Dios que vive y permanece para siempre. Acorázame siempre, Padre eterno. Desde la coronilla hasta la punta de los pies, Padre. Gracias, Señor, y me está escuchando mi hermana Estela, allá en el tránsito. Dios me le bendiga, hermana. Sigamos adelante predicando la palabra, porque mi Padre, ese es lo que los ha mandado, a predicar lo que es la bendita palabra. Mi hermano Pino, allá en Baltimore también. Dios me le bendiga, hermanos. Todo aquel que está enfermo en una cama, te lo pongo en tus manos, Rey de Reyes. Aliéntalo, Padre. Bendito sea tu nombre. Eres el único Dios que vive y permanece para siempre. Señor Diosito Santo, tú eres el único Dios, Señor, Padre eterno que está en los cielos. Acorázame siempre en este cuarto, Padre. En este cuarto te lo pongo en tus manos, Padre eterno. Eres el único Dios que vive y permanece para siempre. Gracias, Señor. Hay personas que no les gusta que les prediquen la palabra. Bendícela, Señor. Bendícela, Padre eterno. Todo aquel que me odia, bendícelo, Señor. Todo hermano, Padre, que está escuchando la palabra, bendícelo también, Padre. Todo niño, joven, que está escuchando lo que es la transmisión de la radio, bendícelo, Padre eterno. Todo aquel que está en una cama, Padre, postrado, que no se puede levantar, bendícelo también, Señor. Tú eres el único Dios que bendice, Señor, Padre eterno. Gracias, Maestro Santo. Gracias, mi Dios de los cielos. Tú eres el único Dios, Señor, que vive y permanece para siempre. Gracias, Maestro Santo. Eres el único Dios, Padre. Gracias al Padre, al Hijo, al Espíritu Santo, Señor. Gracias, Maestro Santo. Gracias, Espíritu Santo. Bendito sea su nombre. Eres el único, Señor, que está en los cielos, Señor.
Gracias al Padre, al Hijo, al Espíritu Santo, Señor. Gracias, eterno, bendito al que vive, Padre. Bendice a mis hijos, bendice a mis nietos, Padre eterno. Los que están presos en los centros penales, también bendícelos, Padre. Ahí están orando, ahí oran, ahí hay iglesia. Padre eterno, gracias, Señor. Bendito sea su nombre, Padre. Eres el único Dios que vive y permanece para siempre, Señor. Gracias, Maestro Santo, que me diste esta otra oportunidad de sembrar lo que es tu bendita palabra, Señor. Gracias al Padre, al Hijo, al Espíritu Santo. Gracias, Dios eterno. Bendito el que vive por los siglos de los siglos, Padre. Eres el único Dios que vive y permanece para siempre, Señor. Acorázame, Señor, si el próximo sábado estoy con vida, todavía no me ha llamado su presencia. Ahí vamos a estar predicando la palabra. Que Dios me les bendiga a todos. Amén y amén.

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2 de la tarde más 8 minutos, son las 2:08. Saludos para toda la audiencia que continúa en sintonía de nuestra programación radial. Y bueno, yo les sigo acompañando este día, sábado 11 de julio. A esta hora de las 2 de la tarde vamos a presentarle Talento Cristiano Salvadoreño. Estaremos escuchando las bendecidas alabanzas de hermanos del Salvador, solistas, grupos, dúos, tríos. Queremos compartir el siguiente tema. Ingmar Benítez con el tema Cúbreme. ¿Y usted cuál alabanza desea que le programemos? Si es de talento salvadoreño, con gusto. Estaremos saludando y estaremos complaciendo en esta hora de este espacio.

De más 16 minutos, tú eres mi esperanza, de Juan Alfredo Álvarez. Estábamos escuchando ese tema. Él es nuestra esperanza. Espera en Dios también usted, hermano. Espera en Dios y dígale a su alma: ¿por qué te abate su alma mía? Espera en Jehová, que aún he de alabarle.

0: Mímanos de Corazón del dúo Mendoza. Estábamos programando 2:32 p.m. y en esta hora estamos presentando talento cristiano salvadoreño. También queremos escuchar este siguiente tema, Tengo Alas de Águilas, del hermano Daniel Sandoval.
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Mientras hay aliento de vida en nuestro ser, nosotros hemos nacido para adorar y bendecir el nombre que es sobre todo nombre, nombre de Cristo. Ya pocos minutos nos hacen falta para finalizar el espacio de Talento Cristiano Salvadoreño. A las 3 de la tarde le voy a acompañar con coros alegres, coros pentecostales. Vamos a estar escuchando para que también usted se goce por medio del espacio radial. Bueno, escucharemos este siguiente tema, una alabanza congregacional del hermano Miguel Martínez.

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1: 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Vivimos tiempos de angustia, tiempos de dolor y pánico, tiempos de violencia y maldad. Pero asimismo, la gracia del Señor Jesús sobreabunda para con cada uno de nosotros. No desmayemos y permanezcamos firmes, porque la venida del Señor está cerca. Está cerca. Arca, la puerta sigue abierta.

mano extendida de Jesús está hoy para ti, para sanarte, para purificarte, para darte vida, para levantarte, para salvarte. Quiere bendecirte y también vivificarte. La mano extendida de Jesús.

0: Bienvenidos en esta hora al espacio de Coros Alegres, Coros Pentecostales. 3:00 p.m. más un minuto. Iniciamos con la hermana Gloria de Revelo.
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Porque tú eres mi Dios. Seguimos escuchando los bendecidos coros de la hermana Michelle Guerrero. También le hacemos la invitación a usted, amado oyente, si desea que le programemos una cadena de coros en especial, puede solicitar

saludos a mi hermana Esmeralda Ruiz, que está en sintonía y nos solicita los coros de Rudy Rodríguez. Vamos a complacer, son las 3:17. Escuchemos a continuación la cadena de coros del hermano Rudy.

Bueno, ya hemos complacido con los coros que nos ha solicitado nuestra hermana Esmeralda. Ahora vamos a proseguir con más de este espacio, escuchando la siguiente cadena de coros para que usted se continúe gozando en el Señor. Vamos a programar a continuación los coros pentecostales del hermano Dani.

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Vamos a ir finalizando el espacio de coros alegres, coros pentecostales, con coros de Gladys Muñoz. A las 3 de la tarde vamos a continuar con más de nuestra programación radial. Esperamos, perdón, a las 4. Son las 3:55, a las 4 de la tarde. Un espacio de la radio, a las 5 de la tarde sintoniza el programa Una Voz de Alerta en los Últimos Tiempos.

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1: Ciertamente, llevó Él nuestras enfermedades y sufrió nuestros dolores, y nosotros le tuvimos por azotado, por herido de Dios y abatido. Mas Él, herido fue por nuestras rebeliones, molido por nuestros pecados. El castigo de nuestra paz fue sobre Él, y por su llaga fuimos nosotros curados. Todos nosotros nos descarriamos como ovejas, cada cual se apartó por su camino, mas Jehová cargó en Él el pecado de todos nosotros. Isaías 53, del 4 al 6.

No importa de dónde vengas ni a dónde vayas o dónde estés en este momento. Detente y escucha esto. Aún no es tarde para regresar a Él. Vuelve hoy. Vuelve a casa. El Padre te espera. Vivimos tiempos de angustia, tiempos de dolor y pánico, tiempos de violencia y maldad. Pero asimismo, la gracia del Señor Jesús sobreabunda para con cada uno de nosotros. No desmayemos y permanezcamos firmes, porque la venida del Señor está cerca. Está cerca. Arca, la puerta sigue abierta.

extendida de Jesús está hoy para ti, para sanarte, para purificarte, para darte vida, para levantarte, para salvarte. Quiere bendecirte y también vivificarte. La mano extendida de Jesús.

bueno es alabarte, oh Jehová, y cantar salmos a tu nombre, oh Altísimo. 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

pasan. En esos momentos difíciles de mi vida, he aprendido a refugiarme en ti, porque junto a ti, Señor, yo me siento seguro.

0: Bueno, hermanos, Dios les bendiga.
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0: Un himno que nos hemos estado ensayando y queremos compartirlo con ustedes. Tiene una letra muy especial porque habla de una viuda. Es la historia de una viuda que registra la Biblia. Y vamos a entonarlo para la gloria del Señor Jesús.

4 de la tarde, más 19 minutos, a las 5 de la tarde, amado oyente. Le invitamos para que pueda estar en sintonía de su programa radial, Una Voz de Alerta en los Últimos Tiempos.

0: Él es el mismo de ayer, de hoy y por todos los siglos.
1: Vamos a adorar al que vive esta noche. Concéntrate, adora con todo tu corazón al Rey. Adora con todo tu corazón al Rey. Aleluya, Espíritu Santo de Dios, mi alma te alaba, Jesús. Necesitamos tu presencia. Necesitamos tu presencia, Espíritu Santo. Te adoramos, oh Dios eterno. Glorifíquese de una manera especial esta noche, Señor. Obre, dale la bienvenida al Espíritu Santo de Dios, iglesia. Dale palmas al Creador de los cielos.

Ya son las 4:36. Saludos para toda la audiencia que nos sintoniza en esta hora. Bueno, nos estamos gozando con las bendecidas alabanzas que programamos a través de nuestra programación radial a las 5 de la tarde. Ya dentro de unos minutos, nada más, iniciamos con el programa radial Una Voz de Alerta en los Últimos Tiempos, un programa en vivo desde cabinas de radio conducido por el hermano Freddy Chévez.

Ya solamente 10 minutos nos separan de las 5 de la tarde para que iniciemos el programa radial Una Voz de Alerta en los Últimos Tiempos, conducido por el hermano Freddy.

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Bendito sea el nombre del Señor. Que el Señor le bendiga, mis amados hermanos, en esta hermosa y bendecida hora de la tarde. Agradecemos a nuestro Dios por darnos siempre la oportunidad, el poder estar otra vez más aquí en cabina de Radio Alfa y Omega para poder, hermanos, llevar a cabo lo que es el programa radial Una Voz de Alerta en los Últimos Tiempos. Dios bendiga a todos los hermanos y hermanas, amigos que, bueno, siempre están ahí pendientes de lo que es este bendecido programa. Que el Señor le bendiga en una manera muy especial a aquellos hermanos que nos escuchen a través de lo que es en la señal abierta. Que el Señor le bendiga a los que nos escuchen a través de TuneIn Radio, a los hermanos que nos escuchen a través de lo que es el internet, a través de lo que es el en vivo en Facebook. Dios le bendiga grande y poderosamente donde quiera, mi hermano, mi hermana, mío que se encuentre. Sea Dios bendiciendo su vida en una manera muy especial. Esta tarde, como siempre, les saludo a su hermano José Freddy Chévez, y para mí, pues, me es un privilegio, hermanos, el estar acá y poder siempre llevar una palabra de aliento para la vida de todos los hermanos y hermanas, amigos también, que nos escuchan en esta hermosa y bendecida hora de la tarde, una tarde, hermanos, muy fresca, donde cual Dios nos ha enviado una hermosa lluvia. Así que es una gran bendición, ya que muchas personas, pues, estaban, hermanos, preocupados, aquellos que, bueno, han sembrado sus sembrillos, vean, estaban preocupados porque sus cultivos, pues, se les estaban secando. Sin embargo, la misericordia del Señor es grande y no se olvida de cada uno de nosotros. Por eso la Biblia dice que aunque nosotros, hermanos, seamos infieles, Dios siempre permanece fiel. Así que el Señor bendiga también la vida de nuestro hermano Alejandro Ábalos, quien es el patrocinador de lo que es este mes de julio. Que el Señor bendiga a mi hermano en una manera muy especial en esta hermosa y bendecida hora de la tarde. Así que queremos, hermanos, en esta hermosa tarde, bueno, Dios bendiga también a nuestra hermana Jocelyn, quien está, pues, en turno en esta hermosa hora. Que el Señor le colme de bendiciones. Queremos orar para poner en la mano del Señor lo que es esta hora de programación radial. Amantísimo Padre Celestial que estás en los cielos, en esta hermosa y bendecida hora de la tarde, Señor, te damos gracias por darnos siempre la oportunidad, el momento, Señor, de estar acá. Gracias, Señor, por habernos guardado, habernos cuidado, Señor, durante el resto de esta mañana, este día, esta tarde, la cual estamos acá, Señor. Gracias, porque tú eres bueno, Señor, y tu palabra dice, Padre, que grandes son tus misericordias cada mañana. Señor, gracias por la vida, Señor, de cada uno de los oyentes, hermanos, como también amigos, Señor, que siempre están ahí, Señor, pendiente de la programación radial, como de todos los programas, Señor, de igual manera de este programa, Señor. Bendíceles en gran manera, bendice la vida, Padre, de nuestro hermano Alejandro Ábalos también, Señor, quien es el patrocinador de lo que es este mes de julio, Señor. Bendice la vida de tu siervo, la vida de su esposa, la vida de sus hijos, de sus hijas, de sus nietos, Señor. Señor, y de todos los familiares, Señor, y mi hermano, bendíceles en gran manera, Padre. Te lo pedimos en el nombre de Jesús de Nazaret. Yo pongo en tus manos, Señor, esta hora, Señor, de programación radial, para que sea tu mano de poder administrando mi vida, como también, Señor, la vida de cada oyente. Te lo pido en el nombre de Jesús. Amén y amén. Bendito sea el nombre del Señor. Bien, mis amados hermanos, damos gracias al Señor porque ya hemos orado al Señor dándole gracias a Él porque nos ha traído con bien hasta este lugar, ya que, mi amado hermano, pues salimos, vea, y no sabemos qué puede suceder en el camino. Si usted ve, como digo siempre, hermanos, las noticias, mire cuántas personas, a veces las personas están apartaditas en un lugar y lamentablemente va un conductor quizás no muy bien, vea, de su mente, y se los pasa llevando, hermanos, si suceden tantas cosas. Así que no sabemos qué pueda pasar en el camino. Por eso la Biblia dice que Él guarda nuestra salida y nuestra entrada desde ahora y para siempre, y es por ello que hay que darle gracias al Señor, porque Dios es bueno y nos ha cuidado hasta el día de hoy. Así que bendiciones para la vida de mi hermano Alejandro Ábalos. Yo sé que mi hermano Alejandro Ábalos se encuentra agradecido con el Señor por todos los beneficios que Dios le ha dado, por la salud, por la fuerza, y ya que Dios ha sido bueno con él. Así que bendiciones para mi hermano Alejandro Ábalos, para la vida de mi hermana Floricia de Ábalos. Que el Señor le bendiga a mi hermana también, la vida de sus hijos allá en
bueno, fuera del país, que el Señor les bendiga grande y poderosamente, como de igual manera su hija que se encuentra acá también, que el Señor le bendiga, sus nietos, Dios le bendiga grande y poderosamente. Así que, bueno, nuestro hermano pues nos solicitaba, vea, que le complazcamos, hermanos, con unas alabanzas, las cuales pues ya las tenemos acá, así que le vamos a estar complaciendo, mi hermano. Dios bendiga a nuestro hermano Pablino Baires, que dice: Dios le bendiga, hermano Freddy, muchas bendiciones, siervo, abrazos a la distancia. Amén, mi hermano, que el Señor le bendiga. Gracias ahí por siempre estar en sintonía. Gracias por ese saludo también y por ese mensaje que usted ha hecho llegar a cabina de radio. Que el Señor lo colme de bendiciones. De igual manera, Dios bendiga a nuestra hermana María López también, que dice amén hasta la distancia. Dios le bendiga, mi hermana. Gracias también por siempre estar pendiente de lo que es este bendecido programa. Le bendecimos en el nombre del Señor y le animamos cada día a seguir siempre hacia adelante. Bendiciones para toda su familia en esta hermosa y bendecida hora de la tarde. De igual manera, Dios bendiga a nuestra hermana Esmeralda Ruiz, que mi hermana también es otra fiel oyente, no solamente, hermano, de este programa, sino de los diversos programas. Así que Dios bendiga a mi hermana por siempre estar allí reportándose, gloria al Señor, con los diferentes VEA programadores. Que el Señor le bendiga grande y poderosamente. Y mi hermana dice: bendiciones, quisiera escuchar la alabanza No Desmayes con la hermana Carmencita de García. Amén, gloria al Señor. Así que bendiciones para todos los hermanos de ahí del cantón Oro Montica y los esposos Durán Rivas. Hay nuestro hermano Miguel Zelaya también, Dios le bendiga. A aquellos hermanos que nos escuchan ahí en los diversos lugares de ese cantón Oro Montica, saludo a mis hermanos en el nombre del Señor. Yo sé que, bueno, hay mucha audiencia. Algunos pues pueden reportarse, otros no, vea, gloria al Señor. Así que queremos, hermanos, esta tarde pues darles a conocer los números de la radio para que usted pues pueda comunicarse, enviar su mensaje o enviar también su audio o escribirnos o hacer una llamada directa, también lo puede hacer. Aquí está nuestra hermana Jocelyn para recibir su llamada. El número fijo de la radio es el 26-94-48-44, 26-94-48-44, es el número en línea, usted puede llamar directamente. Si desea escribir, osa también llamar, osa enviar un audio, el número de WhatsApp es el 76-32-45-24. Así que ahí están los números, mis amados hermanos, para que usted pueda reportarse. Nosotros gustosamente le estaremos ahí saludando. Si también desea que oremos por usted, también oramos también después del mensaje, gloria al Señor. Así que nos vamos a quedar, hermanos, complaciendo a mi hermano Alejandro con esas cuatro alabanzas, las cuales nos ha solicitado.

Bendito sea el nombre, Señor. Bien, allí hemos complacido a nuestro hermano Alejandro Ábalos con esas preciosas alabanzas, las cuales nos había pues solicitado, esperando que mi hermano pues allí se esté gozando en una manera muy especial. Así que queremos, hermanos, saludar a todos los hermanos que nos escuchan allí en el Tapesquío Alto, la vida de mi hermano José Leonidas Portillo, esperando en Dios de que mi hermano pues se encuentre mejorando de su salud, como de igual manera también pues esperamos en Dios de que la vida de mi hermana Julia de Portillo también vaya mejorando. Estaremos orando por la vida de mi hermana para que Dios pues siga haciendo la obra en la vida de cada uno de ellos, como de igual manera sus hijos, sus hijas, Dios les bendiga grande y poderosamente. Como de igual manera, saludo para los hermanos del Níspero, a los hermanos de La Matón, ahí nuestro hermano Jaime Ramírez, Dios le bendiga. La vida también de mis hermanos del lugar de La Yobanca, también Dios le bendiga. A los hermanos que nos escuchan en el Prado, número uno y número dos, que el Señor le bendiga, hermosa y bendecida hora de la tarde. De igual manera, Dios bendiga a los hermanos del Paraisal, a aquellos hermanos que nos escuchan también en el lugar de la colonia Santa Elena, número uno y número dos. Ahí nuestro hermano José Castellón, la vida hermana Ángela de Castellón, bendiciones. Dios bendiga también a nuestro hermano Adelton Iglesias, este lugar de Mercedes Umaña, bendiciones para mi hermano, la vida de mi hermana Madaí, bendiciones a toda la familia, Dios les bendiga. Como de igual manera, queremos saludar a los hermanos que nos escuchan ahí en el Salamo. También Dios bendiga la vida de mi hermana Carmen García, que mi hermana siempre nos está ahí escuchando. Dios le bendiga en esta hermosa y bendecida hora de la tarde. Y a mis hermanos que nos escuchan aquí en el sector de Jucuapa, Dios le bendiga grande y poderosamente en esta hermosa y bendecida hora de la tarde. A todos aquellos que están en su lugar de negocio, en las tiendas, en los súperes, que tienen su teléfono encendido allí también a través de TuneIn Radio, a los que van en su taxi, también en su carro, ahí con su teléfono a través de TuneIn Radio encendido y escuchando la radio. Que el Señor le bendiga, mis amados hermanos, en esta hermosa y bendecida hora de la tarde. De igual manera, saludo allá a los hermanos de San Cristóbal. Dios bendiga también grande y poderosamente la vida de mi hermana Doris Lizama, la vida de mi hermana Mercedes Lizama, que el Señor le bendiga, mis hermanos de lugar de La Gloria. De igual manera, los hermanos que nos escuchan allá en el lugar de Lolotí, que Dios le bendiga, mis hermanos del Potrerillo, bendiciones en esta hermosa y bendecida tarde. A los hermanos que nos escuchan aquí en el Llanito también, Colonia del Sol, Colonia Las Flores, ahí la familia Ramos, nuestro hermano Emilio Ramos, que el Señor le bendiga, la vida de su esposa, su hija también, nuestra hermana Norma también de Ramos, sus hijos, que el Señor le bendiga, mi hermano Wilfredo Colato, su esposa, su familia, mi hermano Juan Carlos Colato, Dios le bendiga grande y poderosamente. A mis hermanos del Boquerón, también de Chinameca, de Nueva Guadalupe, Dios le bendiga, mis amados hermanos, esta hermosa tarde. Como de igual manera a los hermanos que nos escuchan allá en el lugar de La Fragua, Moncagua, nuestra hermana Leli García, que el Señor bendiga a mi hermana, nuestra hermana Carmencita de García, nuestra hermana Adelaida de Cisnero, Dios le bendiga grande y poderosamente. Queremos también enviar un saludo a los hermanos que nos escuchan allá a la distancia, a nuestro hermano también, vea, Omar Villalobos, nuestra hermana Karina Rojas, nuestra hermana Natividad de Rojas, nuestro hermano vea, también Julio Ruiz, bendiciones, nuestra hermana Rosa Medrano, nuestra hermana Dorita Márquez, también Dios le bendiga. Y de igual manera también nuestra hermana Cristina Torres, nuestra hermana Lívida Campos. Que el Señor les colme de bendiciones, mis amados hermanos, en esta hermosa y bendecida hora de la tarde. De igual manera, allí nuestra hermana María López, también bendiciones, mi hermana. Nuestro hermano Paulino Baires, también Dios le bendiga por siempre estar ahí en sintonía en esta hermosa y bendecida hora de la tarde. Así que quiero decir, mis amados hermanos, que para lo que es el mes de agosto no tenemos patrocinador. O si algún hermano, amigo desea patrocinar, ya sea un sábado o ya sea dos sábados o ya sea el mes, también será de mucha bendición para nosotros, hermanos, el poder pues allí vea también vea predicar la palabra, ya que mi amado hermano, a través de sus ofrendas nosotros seguimos adelante predicando la palabra del Señor. Así que el mes de agosto, el mes de septiembre, el mes de octubre están libres, no tenemos patrocinador. Así que si usted desea pues agendar ya un sábado, será de mucha bendición. O sea, dos sábados también, hermanos, se puede, gloria al Señor.
Así que todo lo que hacemos, hermanos, lo hacemos para la honra y la gloria del Señor, y el Señor pues será quien les va a bendecir. La Biblia dice que hay que sembrar en el reino de los cielos, donde Elohim no corrompe. Así que, mi amado hermano, si sembramos para la obra del Señor, Dios nos va a bendecir. Así que ahí está, vea lo que es también, vea lo que son los patrocinios, vea gloria al Señor. Así que esperamos en Dios, Dios siempre nos prueba lo necesario para continuar, hermano, siempre adelante predicando la palabra del Señor. Así que queremos, hermanos, complacer a nuestra hermana Esmeralda Ruiz con la alabanza que nos ha solicitado.

Bendito sea el nombre, Señor. Bien, allí hemos complacido también a nuestra hermana, vea gloria al Señor, Esmeralda Ruiz, con alabanza que nos estaba solicitando. Así esperamos en Dios de que se haya gozado nuestra hermana en esta hermosa y bendecida hora de la tarde. Así que vamos, hermanos, a hablar un poco de la palabra del Señor en esta hermosa y bendecida hora de la tarde. Y lo vamos a hacer en el Evangelio según San Juan, en su capítulo 8, versículo 31 al 36, para la honra y gloria de nuestro Dios. El Evangelio según San Juan, capítulo 8, verso 31 al 36, dice la palabra del Señor de la manera siguiente. Dijo entonces Jesús a los judíos que habían creído en él: si vosotros permaneciereis en mi palabra, seréis verdaderamente mis discípulos, y conoceréis la verdad, y la verdad os hará libre. Le respondieron: linaje de Abraham somos, y jamás hemos sido esclavos de nadie. ¿Cómo tú dices, seréis libre? Jesús le respondió, de cierto os digo que todo aquel que hace pecado, esclavo es del pecado. Y el esclavo no queda en la casa para siempre, el hijo sí queda para siempre. Así que si el hijo os libertare, seréis verdaderamente libres. Padre que estás en los cielos, en esta hermosa y bendecida hora de la tarde, Señor, te damos gracias por darnos, Señor, la oportunidad de estar siempre, Señor, en este lugar para poder siempre llevar una palabra, Señor, de bendición a la vida de cada uno de los oyentes. Bendice la vida de los hermanos, como también, Señor, de los amigos, Padre, esta tarde, aquellos hermanos, Señor amado, que enviaron su mensaje. Bendícele, Señor, aquellos, Señor, que por motivos, Padre, de quizás de recursos no pudieron reportarse, pero que están ahí, Señor, escuchando la radio. Bendícele, Señor, en gran manera esta tarde. Te pido, Señor, que me uses para la gloria de tu nombre, pues tu palabra dice, Señor, que tú sabes de qué tenemos necesidad. Habla conforme sea tu voluntad en esta tarde. Te lo pido en el nombre de Jesús. Amén y amén. Bendito sea el nombre del Señor. Bien, mis amados hermanos, damos gracias a Dios Todopoderoso porque Dios nos ha dado la vida y nos ha dado la fuerza para poder siempre, mi amado hermano, llevar una palabra de aliento, una palabra de vida a la vida de aquel que lo necesita. En esta hermosa y bendecida tarde, yo quiero que meditemos al pensamiento: libres por la misericordia del Señor. Libres por la misericordia del Señor. Sabemos, mis amados hermanos, que cada uno de nosotros estamos esclavizados en este mundo. El diablo nos tenía atado, el diablo nos tenía atrapados, mi amado hermano. Y aunque muchas veces el hombre quiera decir que es libre, sí, pues la palabra del Señor dice, mi amado hermano, que Dios nos ha dejado un libre albedrío para que usted y yo decidamos entre el bien y el mal. Pero ¿sabe qué? Una cosa quiero decirle esta hermosa y bendecida hora de la tarde, mi estimado amigo y hermano: somos libres, pero no somos libres para hacer lo que queremos. Tenemos, mi amado hermano, algo también que nos hace creer, también que nos hace, mi amado hermano, acreedores, mi amado hermano, de algo muy importante en la vida. Si muchas veces el hombre hace lo que quiere, es porque el hombre todavía no ha llegado al conocimiento de la palabra de Dios. No sabe que lo que el diablo está atado, lo tiene haciendo cosas indebidas. Sin embargo, él cree que es libre para hacer lo que quiere. Lo que no sabe es que un día tendrá que dar cuenta de todo lo que hace en este mundo. Porque si hay libertad, también hay ley. Si hay libertad, también hay un, mi estimado hermano y amigo, algo en el cual también el hombre tiene que entender que a través de lo que es la libertad también tiene una ley la cual tiene que cumplir. Pero cuando el hombre no ha venido al conocimiento de la palabra de Dios, él hace y deshace creyendo que nadie le puede decir nada.
Y sí, durante el hombre está en el mundo, puede hacer lo que quiera. Pero yo quiero decirle, mi estimado amigo, que vendrá un día en el cual el hombre tendrá que dar cuenta de todo lo que hace en este mundo. La palabra del Señor dice en esta hermosa y bendecida tarde, dijo entonces Jesús a los judíos que habían creído en Él. Si vosotros, dice, permanecéis en mi palabra, seréis verdaderamente mis discípulos. Oiga bien, esto lo está hablando Jesús, vea, a los judíos, y les está dando a entender que si ellos permanecían, si ellos habían creído a la palabra de Dios, las cosas ya eran diferentes. Vea, ahora somos libres, pero si hemos creído en Él, no somos libres para hacer lo que antes hacíamos. Antes, como ya dije al principio, hacíamos cuantas cosas que no le agradaban a Dios. Pero cuando venimos al conocimiento de la palabra del Señor, mi amado hermano, las cosas ahora son diferentes. El tema dice, libres por la misericordia de Dios. ¿Por qué? Porque la misericordia nos alcanzó. La libertad que antes teníamos de hacer lo malo, de hacer cuantas cosas, de hacerle daño al hermano, al amigo, de robar lo que, vea, gloria al Señor, no era nuestro. Mi amado hermano, eso ya no está en nosotros. ¿Por qué? Porque ha habido un cambio radical en nuestra vida. Pero cuando se le dice al hombre que el hombre tiene que ser libre, el hombre dice, bueno, pero mi hermano, mi estimado hermano, yo soy libre. Yo hago lo que quiero. Sí, eres libre, haces lo que quieres, pero lo que no sabes es que un día tendrás que dar cuenta de todo lo que haces. Por eso Jesús da a conocer estas palabras y dice, dijo entonces Jesús a los judíos que habían creído en Él. Oiga bien, está hablando a los que habían creído en Él, porque el hombre sin Dios, mi amado hermano, vive una vida desenfrenada. El hombre sin Dios, mi amado hermano, se le habla de una libertad, pero él dice, no, sí que soy libre, pero no se da cuenta que es esclavo del pecado. No se da cuenta que el diablo lo tiene atado, que el diablo lo conduce a hacer lo malo, a hacer tantas cosas. Es esclavo del pecado, es esclavo del diablo. Entonces no es libre el hombre. Es libre, pero para hacer lo malo, para hacer las cosas. Pero cuando el hombre viene a entender y a comprender las cosas de Dios, se da cuenta que tenía una libertad, pero no era una libertad para hacer lo bueno, sino solamente para hacer lo malo, conducido por el enemigo. Vea, por eso él dice, Jesús dice a los judíos que habían creído en Él, si vosotros permaneciereis en mi palabra, seréis verdaderamente mis discípulos. Y oiga bien, aquí va lo que dice el verso 32, y dice, y conoceréis la verdad, y la verdad os hará libre. ¿Cuántas personas no habremos dentro de la iglesia que creemos ser libres, pero todavía, mi madre, hermano, no hemos conocido la verdad de Cristo? ¿Por qué? Porque todavía tenemos actitudes, vea, de las que hacíamos antes. Todavía hacemos cositas de las que hacíamos antes. Entonces todavía practicamos lo malo. Todavía estamos esclavizados en las

para que exaltemos su nombre, para que anunciemos las virtudes de aquel que nos ha llamado a su luz admirable, para que le digamos al amigo cómo Dios ahora nos ha hecho diferente, ahora nos ha cambiado. Ahora, si antes éramos esclavos del pecado, mi estimado amigo, ahora ya somos libres, pero para hacer lo bueno, no para hacer lo malo. Hay muchos que dicen, no, si yo todavía no he llegado a la verdad. Hay personas que dicen, no, yo estoy en la verdad, pero siguen haciendo lo malo. Hay personas que dicen, no, si yo sé que estoy en la verdad. Algunos amigos dicen, no, es que yo todavía no puedo llegar al evangelio porque no he encontrado la verdad. Mi amigo, mi estimado hermano, si la verdad es Cristo, aquí no vamos siguiendo religiones, aquí no vamos siguiendo congregaciones, aquí no vamos siguiendo rótulos, aquí la verdad es Cristo, y a Él es quien vamos a seguir cada uno de nosotros, los que ya vamos caminando dentro del evangelio. Sabemos en quién hemos creído, sabemos quién nos ha transformado, quién nos ha hecho libre, y es nuestro Señor y Salvador Jesucristo. Así que, mi estimado amigo que me escucha, no esperes encontrar la verdad en una religión, en un rótulo. No, ven a Cristo, que Cristo es la verdad. Nosotros predicamos la verdad, que es Cristo. Nosotros no predicamos que yo soy la verdad, que aquí es la verdad, que ahí es la verdad. No, la verdad es Cristo, y si tú le crees a Él, encontrarás el camino, encontrarás la paz, encontrarás, mi estimado amigo, que el Cristo de la gloria, aquel que dio la vida en la cruz del Calvario, es el único quien puede transformarte, cambiarte y darte salvación y darte vida eterna. Pero tienes que despojarte del pecado. Tienes que apartarte de lo malo. Porque aquellos hombres querían ser libres. Si no, vea lo que dice el verso 33. Le respondieron, linaje de Abraham somos. Y jamás, dice, hemos sido esclavos de nadie. O sea, ellos se creían sabios, se creían ya inteligentes en su propia opinión, se creían libres. No entendían lo que el maestro les estaba diciendo. Ellos creían estar bien, porque eran linaje de Abraham, dicen ellos allí, vea. Como muchas veces decimos algunos, gloria al Señor, o dicen algo otros, no, si yo estoy en la verdad, tú estás en la mentira. No, si donde estoy yo es la verdad. Si tú estás allí, estás mal. Mi estimado hermano y mi estimado amigo, Dios no nos ha llamado para contienda. Dios nos ha llamado para que estemos allí, vea, diciendo aquí y allá, no. Sino que Dios nos ha llamado para predicar la palabra de Dios. Porque muchas veces, mi estimado hermano, hay personas que se encargan de confundir a las demás personas. Y lo terrible es que no buscan los amigos, sino que se ponen a pelear con otro hermano de otra iglesia. Y hermanos, si empiezan a pelear allí, por eso en una carta del apóstol Pablo, dice el apóstol Pablo, ¿acaso está dividido Cristo? Porque en aquel tiempo había también eso, que uno decía, yo soy de Apolo, yo soy de aquí, yo soy de allá. Vea, y las cosas no son así. Entonces dicen, le respondieron, linaje de Abraham somos, y jamás hemos sido esclavos de nadie. ¿Cómo tú dices, seréis libres? Y aquí viene la respuesta del maestro para con aquellas personas que muchas veces creen que están bien así como están, que creen que son libres pero siguen haciendo lo malo. Porque sabe, mi hermano, muchas veces nosotros podemos estar dentro de una congregación, una iglesia, y si nuestras actitudes aún todavía no han sido cambiadas, estamos mal, vea, no estamos haciendo las cosas correctamente. Necesitamos ser libres, vea, y también necesitamos decirle al Señor, si hay algo que esté en mí que todavía no está bien, libértame. Vea, y aunque estemos dentro de una iglesia, pero si nuestras actitudes aún todavía siguen siendo igual que las de antes, mi amado hermano,

0: yo quiero decirte que estás equivocado. Vea, porque estos hombres decían, vea, aquí le respondieron a Jesús, vea, y haciéndose creer inteligente, linaje de Abraham somos, y jamás, dicen ellos, hemos sido esclavos de nadie. ¿Cómo tú dices seréis libre? Jesús le respondió, de cierto os digo, oiga bien esto, mi estimado amigo y hermano, que todo aquel que hace pecado, esclavo es del pecado. O sea, que si tú estás en una iglesia y todavía estás practicando cosas que no le agradan a Dios, estás mal. Vea, porque un cristiano que es libre, que ha sido libertado, ya no practica las cosas malas, ya no practica el pecado. Jesús respondió, de cierto os digo que todo aquel que hace pecado, esclavo del pecado. Y el esclavo, dice Jesús, no queda en la casa para siempre. El Hijo sí queda para siempre. Así que si el Hijo los libertare, seréis verdaderamente libres. Si hemos venido al conocimiento de la palabra de Dios, si Dios nos ha transformado, nos ha cambiado, mi estimado hermano, ahora somos libres para la gloria y honra del Señor. Pero hay muchos que todavía siguen vagando sin Dios y sin esperanza, que hay muchos que todavía oyen el Evangelio, pero no quieren nada con el Evangelio. Yo te digo, amigo, Dios quiere libertarte en esta hermosa tarde. Dios quiere cambiar tu vida en esta hermosa tarde. Y aunque creas que estás bien así como estás, y aunque creas que tu camino que llevas lo llevas perfectamente bien, estás equivocado. La Biblia dice que hay caminos que al hombre le parecen derecho, pero su fin es camino de muerte. El diablo confunde a la humanidad haciéndole creer que está bien así como está, haciéndole entender que así como estaba bien y que no importa cómo lleve el camino que lleva, él cree que va bien. Pero yo quiero decirte, amigo, tú tienes que hacer un voto de arrepentimiento, una confesión de arrepentimiento, si quieres que Dios te cambie, transforme. ¿Cuál es el camino que debe de tomar? La Biblia dice, Jesús dice, y conoceréis la verdad, y la verdad os hará libre. En otras palabras, la verdad está en Jesús. Yo no te estoy hablando de una congregación, no te estoy hablando de un rótulo, sino te estoy hablando de aquel que un día pagó el precio en la cruz del Calvario y ahora nos está diciendo, y conoceréis la verdad, y la verdad os hará libre. La verdad es Cristo, mi amigo. No te dejes confundir por personas que te digan, nosotros somos la verdad. No, no te dejes engañar. Si no, oye la palabra de Dios, escucha el mensaje de la palabra de Dios. El único quien puede libertarte de la esclavitud del pecado, el único quien puede salvarte, el único quien puede cambiar tu vida, es aquel que un día entregó su vida ya en la cruz del Calvario. Y Él viene pronto, y viene por una iglesia amada, y viene por una iglesia sin mancha y sin contaminación. ¿Y qué estás esperando tú, mi estimado amigo, para venir a Cristo? El Señor viene pronto. Si no ve lo que está aconteciendo a nivel mundial e internacionalmente, las cosas que están pasando anuncian que Cristo viene pronto, entonces, ¿por qué sigues esclavo en el pecado? Apártate del pecado, ven a Cristo, agarra el teléfono, di, hermano, yo quiero aceptar a Cristo, o busca una congregación más cercana donde se predique la palabra de Dios, donde se predique que Cristo viene pronto, y entonces haz un voto de arrepentimiento, porque Él viene pronto. Así que esta hermosa tarde la palabra de Dios ha llegado a tu vida. Dependerá de ti si quieres ser libre o si quieres ir seguir siendo esclavo del pecado. De ti dependerá si tú quieres continuar de esa misma manera. De otro modo, yo quiero decirte, mi estimado amigo, que el Señor está a las puertas. Solo basta que tú llegues al conocimiento de la palabra de Dios y que tú vengas a Él y Él viene por ti. Vamos a orar en este momento. Padre que estás en los cielos, en esta hermosa y bendecida hora de la tarde, Señor, te damos gracias por la oportunidad, Señor, que nos has permitido de haber predicado tu palabra otra vez más. Gracias, Señor. Bendice la vida de mi hermano Alejandro Ábalos. Bendice a mi hermano, bendice la vida de su esposa, la vida de sus hijos, sus hijas, Señor, sus nietos. Bendícela en gran manera. Bendice a cada uno de los hermanos, Señor, que se han reportado, aquellos que enviaron su mensaje, como también aquellos que no lo podrían hacer. Bendíceles. La vida, Señor, de Sonia Torres, Señor, de Segovia, Padre, está pidiendo, Señor, sanidad. Obre en la vida de ella también por conversión. La vida, Señor, de Lucía Torres también, Padre, sanidad y conversión de su alma. Señor, mire estas personas, Padre, que necesitan un milagro. Obre en la vida de cada uno de ellos. La vida, Señor, de nuestro hermano Samael, Señor, tiene niveles de azúcar alto, Señor. Obre en la vida de este varón también, Padre. Glorifícate sobre él. Sánale para la gloria de tu nombre, Señor. Yo declaro, Padre, esta tarde una palabra, Señor, de sanidad sobre la vida de todos aquellos, Padre, que necesitan una respuesta, que necesitan un milagro. Señor, llega, tócales, administreles, Padre, en el nombre de Jesucristo de Nazaret. Te lo pedimos por el poder de tu palabra. Gracias, Señor, por haberme concedido la oportunidad de haber estado de nuevo. Te pido, Señor, que de la misma manera como tú me has traído con bien, me lleves de regreso con bien hasta mi hogar. Te lo pido en el nombre de Jesús de Nazaret. Amén y amén. Bien, mis amados hermanos, ha sido un privilegio el haber estado en este lugar predicando la palabra del Señor. Será hasta el próximo sábado, si así el Señor nos permite. Esto con usted, su hermano José Freddy Cheve. Bendiciones.
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1: No importa bajo qué circunstancias te encuentres, quiero decirte, levántate. El proceso es necesario. Las pruebas son importantes de alguna manera. Pero recuerda esto, si tu fe está en Jesús, entonces eso quiere decir que para esa fuerza que te acompaña, no existen barreras, no hay límites, tampoco obstáculos para enfrentar el proceso o el dolor. No te conviertas en víctima ante un proceso, conviértete en un vencedor.

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